0: Usted, que su hermano adolescente en esa época la tenía chata. Chata con eso. Usted que se la pasaba jugando con sus amiguitos a buscar lo que ellos buscaban, lo que el protagonista buscaba. Entonces usted, ahí tenemos ya unos cuantos audios, sigue enviando audios con las respuestas a esto que le vamos a preguntar. El nombre del protagonista, el nombre, son tres letras, el nombre del protagonista, el nombre del protagonista. El nombre del dragón, el nombre, sí, hay un dragón, el nombre del dragón que revivía, que, ¿cómo se llama ese dragón? ¿Cómo se llama allí en esa serie el personaje que siempre moría uno? ¿Cómo se llama y físicamente cómo era? El protagonista, ¿fue niño, fue adolescente, fue adulto? ¿Y se quedó soltero? ¿O él tuvo pololita? De pronto sus remembers, su pinchecito por ahí. ¿Se casó, no se casó? ¿Tuvo hijos, hijas, hijas? O sea, ok. Gabo manda a preguntar, ¿qué era lo que más comía él? ¿Cómo se llama el planeta de donde venía? O viene, porque la serie puede ver todavía. El planeta de donde él viene. ¿Cómo se llama ese planeta? Gabo se la manda a preguntar. ¿Cómo se llama? A ver, ellos decían algo, emitían un sonido y de su cuerpo brotaba, emanaba, ¿qué cosa? ¿Qué cosa? Ay, WhatsApp. Exacto, cuando esto sonaba, ¿qué pasaba con el cuerpo de ellos? ¿Qué salía? ¿Qué emanaba? ¿Qué brotaba del cuerpo de ellos? ¿Eso tenía color o no? Ay, háblame, WhatsApp.
1: Hola, Cristinita, es Goku.
0: Respuestas con cazuela,
2: Mi amor. Malditos insectos.
3: Rama y medio. Sí, sí, porque le cambiaba el color del pelo.
0: ¿Será que sí es Goku? Bueno, Goku es el apellido y el nombre. A ver, pues, los sabedores, los que se la pasaban jugando y buscando. ¿Qué buscaban ellos? ¿De qué forma? ¿Cuántas eran? ¿Las lograron reunir o no?

0: con usted en este momento, don Manuel Alejandro Sangüesa. Nosotros actualizamos las noticias.
1: Hola, ¿qué tal? Gusto de saludarte. Mira, te cuento que diputados criticaron a las empresas eléctricas que operan en la región de la Araucanía y aseguran que han sido negligentes e irresponsables sin entregar respuesta o información oportuna a las familias afectadas por los extensos cortes de luz. Y es que durante la semana se registraron postes dañados y árboles sobre líneas que alimentan de energía miles de viviendas y que las compañías de distribución no han sido capaces de resolver hasta este día miércoles. El diputado de Renovación Nacional, Juan Carlos Beltrán, dijo que las empresas han sido irresponsables y que a su juicio no han dado el ancho con los problemas. El aumento de la circulación de virus respiratorios en la provincia de Osorno, en la región de Los Lagos, encendió hoy la alerta de la Autoridad de Salud en medio de las bajas temperaturas y un nuevo sistema frontal anunciado para las próximas horas. La Seremi de Salud de Los Lagos, Evelyn Bintrup, señaló que las actuales condiciones aumentan el riesgo de contagio, considerando la carga viral en la zona. La autoridad confirmó también un aumento de atenciones en el Hospital San José de Osorno en materia de urgencias respiratorias, justo en un momento en que la demanda por ocupación de camas también va en aumento. Un incendio registrado en la comuna de Chillán Viejo destruyó por completo un restaurante y se propagó dos viviendas colindantes, las que resultaron con daños de cierta consideración. El siniestro ocurrió en la intersección de las calles Ángel Parra y Domingo Ortiz de Rosas. El comandante del Cuerpo de Bomberos de Chillán, Luis Seguel, informó que la emergencia fue atendida con una primera alarma de incendio debido a la magnitud del siniestro. Se explicó que el restaurante estaba rodeado por cuatro estructuras, de las cuales solo dos resultaron alcanzadas por las llamas. El despliegue y trabajo de los voluntarios permitió controlar el fuego en las últimas horas. Recordar que hay fútbol internacional mañana jueves. Los playoffs de la Copa Sudamericana ponen en escena Boca Juniors con O'Higgins, el equipo chileno. Se jugará a contar de las 20:30 horas en el estadio Alberto José Armando, conocido como La Bombonera en Buenos Aires. Hay actividad futbolera importante. El ganador de esta llave irá a octavos de final de la Sudamericana con O'Higgins Boca mañana en cancha. 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
0: Don Mario, muchísimas gracias como siempre. Queridos oyentes, vamos en este momento a hacer una pausa supremamente chiquitica y luego continuamos con más.
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0: WhatsApp. Abro na meu WhatsApp. E tô buscando um objeto. Este jovem e seus companheiros buscavam um objeto. Que objeto buscavam? Quantos tinham que reunir? E que lo chegaram a reunir todas as... Ah, que várias vezes las reunieron. ¿Y qué pasaba cuando las reunían? ¿Y cuántas eran? ¿Eran de un solo color o de colores diferentes? WhatsApp, háblame. ¿Me va a hablar?
1: Dragon Ball, Dragon Ball serie, Dragon Ball GT, la serie Cristinita.
0: Ella, la Dragon Ball, ella.
1: Él se llamaba Goku.
0: No.
1: Ese y es la decía, Vegeta decía Kakaroto.
0: Ese
1: el
0: era...
1: maestro de él se llamaba el maestro Roshi.
0: Sí, Goku.
1: Tenía el pelo negro y se le ponía el pelo rubio. Era un Super Saiyajin. Fase 1, fase 2, fase 3.
0: Se la vio.
1: Llegaba el Super Saiyajin. Después se convertía en Super Saiyajin 4. Era con pelo en el cuerpo, pelo largo. Después venía la fase Dios.
0: A este caballero que sí o sí sacamos la deducción de que se la vio. ¿Qué pregunta le podemos tirar a este caballero que dijo todo? ¿Qué le faltó mencionar a él? Una pregunta para él así bien cototuda. Porque él dio muchísima información, el caballero. Bien, muchachos, ¿y si él era pelinegro? ¿Por qué el pelo le cambiaba de color amarillo? O sea, ¿le cambiaba cuando qué? ¿Cuando qué o qué? Muchachos. Oigan, Gao manda a preguntar. Los que se la vieron, las y los sabedores, a ver las sabedoras. Iniciando la serie, le manda a preguntar, Gaos, pasó un suceso donde Goku estaba viviendo en un lugar. ¿Ahí qué ocurre? ¿Qué lugar era y qué ocurre? Ahí, ¿en qué lugar vivía él cuando empieza la serie? ¿En qué lugar vivía él? Y ahí ocurrió algo. ¿Qué ocurrió? A ver los que saben. Otra, que quién es el tal brócoli. ¿Quién es un brócoli que hoy menciona? ¿Quién es brócoli? ¿Quién es? No, Gaudí, es que yo sé, no, yo no tengo ni idea. Yo no me la vi porque nunca me gustó. ¿Quién es brócoli? A ver, los sabedores, las que se la vieron. A ver. WhatsApp, mi amor. Gaudí manda a preguntar, que ahí hay uno que tenía una espada, que cómo se llamaba. Hágale pues. Ustedes no hacían nada, eso qué días, en qué horario lo daban aquí en Chile, en qué horario lo daban y qué días, en qué horario lo daban, a qué hora y qué días. ¿Cuántas veces a la semana? ¿Cuántas veces a la semana? ¿Usted jugaba con sus amiguitas a esto, con sus amiguitos? Vea, Gao manda a decir que... Que cómo hacía, que cómo generaban el poder, que con qué sonido este personaje, Goku. Que Goku con qué sonido generaba su mayor poder. Emite el sonido. Hábleme WhatsApp, mi amor. Vea. Piense en este momento que usted con esa frase que él dice... Con esa frase, usted le puede lanzar poder a alguien. O sea, eso despertaba el poder. ¿Qué frase? ¿Qué frase es?
2: Cristinita, buenas tardes. Mijo, sí, Dragon Ball Z.
3: Que está tan fácil acá.
0: ¿Y? No sabía nada.
2: Se ponía Dragon el Ball. Pelo amarillo.
0: ¿Por qué? ¿Por
2: cuando
0: qué?
2: Se ponía Won.
0: Pelo amarillo.
4: Hola, Cristinita. Querida. Goku.
0: El nombre de...
4: Era la esfera del dragón.
0: Ah, ¿era una sola? Yo pensé que eran más.
5: Échala, échala, no importa lo que suceda, siempre el ánimo mantendré. Dragon Ball Z.
0: ¿Qué es el intro de la canción? Me dice Gao. Yo ni idea.
6: Cristinita, a Goku se le cambiaba el pelo de color, de negro a rubio platinado, porque se creía futbolista argentino.
0: Ve, Goku se
1: cambió.
0: Lo dijo con pasión, le dijo que lo dijo con corazón. Le metió garra, se la vio la serie. Ve, muchacha, ninguna se la vio. Ninguna. ¿El dragón cómo se llama? ¿El nombre de Goku cuál es? Ese es el apellido. Goku es el apellido. ¿El nombre de él cuál es? ¿Cuántas esferas eran? No eran solamente una. ¿Cuántas? En el primer capítulo, ¿qué pasó? ¿Y dónde pasó en el primer capítulo? ¿Qué pasó con Goku? Hola, Goku, ¿esto tiene final? ¿En el final qué pasa? ¿El viejito con su esposa se casó o no se casó?

0: El brócoli, ¿quién era que me han contestado? ¿Quién era? Como en toda serie hay enemigos. Porque entonces ellos contra qué peleaban. Gao dice que eran varios enemigos. Mencioné tres: Pepito, Juanito y Juanito otro. Los enemigos, ¿cómo se llaman? Gao dice que uno de los enemigos todos nosotros lo tenemos en la cocina de la casa. O sea, hasta yo. ¿Cómo se llaman los enemigos? Los tres principales enemigos, ¿cómo se llaman? Y que uno de esos enemigos lo tenemos en la casa. ¿Hasta yo lo tengo? Oyentes, no, yo no tengo ni idea. Oyentes, ¿cuál es? ¿Cuál es? A ver, usted que se la vio. Patita.
1: Cristinita, eran las siete esferas.
0: Siete.
1: Lo único que sé, porque yo no veía esa cuestión tampoco. Esa me cuestión. Gustaba, pero yo le compré la esfera a mi hijo, porque todavía la tengo. Ahora ya está viejo ya. Eso es lo único que sé, que eran siete esferas. Sí.
0: ¿Eso lo vendían en serio? No, córtenla. ¿En serio?
2: El dragón se llama Shenlong.
0: Sí.
2: Se llama Kakaroto. Peleaba siempre con Vegeta. Siete esferas del dragón.
0: Siete. Bien. ¿Esas esferas eran de colores o no? ¿Eran de colores, oyentes?
3: Siete son las esferas del dragón.
0: Colores.
3: Y los primeros capítulos peleaba con Vegeta. Vegeta era el archirrival.
0: ¿En serio? Vean. ¿Y Brócoli quién era?
3: Cell, Freezer y...
0: ¡Ay, Freezer! ¡Freezer!
3: Y los androides.
0: ¡Ah, ya!
3: Porque Krillin se casó con la androide número 16.
0: ¿Y? Bueno, ustedes que se la vieron, hablan entre ustedes porque yo no tengo ni idea. Vea. ¿Alguna que se la haya visto, muchacha? Ninguna de ustedes la
4: vio. Pero estamos hablando de Dragon Ball o de Dragon Ball Z.
0: Z. Bueno, ahí combinemos.
4: Porque si es Dragon Ball Z, el primero no es Vegeta, primer archirrival de Goku.
0: ¿Goku tuvo hermanos? ¡No! Me están... Bueno, pero me han contestado, Goku se casó, no se casó, le gustaban las mujeres.
4: Si Dragon Ball Z,
3: y faltó Majin Buu.
0: ¡Chocolate! Sí. ¿Y quién fue Majin Buu? Dice Gauss que es como Pedro Bill, don Pedro, pero que rosado. Hola, ¿ninguna mujer se la vio, muchacha? ¿Ninguna? ¿No? ¿Ninguna se la vio? El Freezer, muchachas. El Freezer, el enemigo, uno de los enemigos de... Bueno, el nombre de Goku. Freezer refrigerador. El nombre de Goku, nadie lo ha dicho. Nadie. Goku es el apellido, pero el nombre... Hola, ¿y él soltero, viudo, se casó alguna vez, tuvo hijos o no, o qué, o...

0: chuleta ya está.
1: El nombre de Goku es Kakaroto.
0: No. El nombre es S-O-N. S-O-N. Bueno, más Kakaroto que S-O-N. O sea, son es como Mister, como Don, Doña, como Don, pero listo, sí, sí, Kakaroto, Kakaroto, Kakaroto. Ahí se lo vieron, como saben, ¿no? Muchachos, gracias. Hasta aquí su sección. ¿Cómo se llaman? Bueno, pero nadie dijo, pues, tuvo polola, él se casó, nunca se casó, ¿qué? Ana, no, a mí sí me interesa la vida sentimental de él, ¿sí? Claro. La vida sentimental de él, Gaudis, que eso no importa, solo las peleas. No, la vida sentimental. ¿Polo dio, no polo dio, murió virgen o no? Anita. ¿Tuvo hijos o no? ¿Conoció las mieles del amor? Ve, ¿y los hijos también buscaban esferitas? ¿Y tuvo hijas también? ¿O qué? ¿Y los hijos le nacieron con poderes o no?
2: Titirita, Goku era casado. Su primer hijo fue Gohan, después Goten y después Pa, que eran mejor Saiyajines que Goku.
0: Chicas, ¿sí? Pan como Juanita el pan. No, mentira, Juanita. ¿Te la viste, Juanita? Tiene la tanda.
3: Sí, se casó Goku.
0: ¿Te la viste?
3: Su esposa murió a los años después, murió su esposa.
0: ¿Sí?
3: Y es, sigue la serie, es muy larga.
0: Ah. ¿En serio? Ve, ¿y tuvo hijos o no, pues?
4: Se casó con mil y tuvo tres hijos. Y las esferas del dragón son naranjas con estrellas. Cada estrella, una estrella, dos estrellas, hasta siete estrellas.
0: Ah, también Marisela la vio. Bien.
5: Goku sí se casó con Milk, tuvo dos hijos.
0: ¿Dos o tres?
5: Que fue Gohan y Goten.
0: Pam, param, pam, pam.
6: No, si no me equivoco, es Son Goku.
0: Sí.
6: El protagonista Son principal.
0: ¿Le dice Gos que él después tuvo otra niñita? O sea, que en otra temporada tuvo, que en una de las temporadas tuvo otra GT. ¿Ve? ¿Y los hijitos nacían con poderes o no? ¿Y
7: sí,
0: con colita?
7: Goku se casó y era mangoneado.
0: ¿Y vos? Gao dice que no es, ¿en serio mangonea? No, Goku, cortara. ¿Y que Vegeta también, en serio? Era Superman. Guerreros y Macabeos. Linda la situación, la cuestión.
8: Cristinita.
0: Hijo.
8: Como dijo la señora, que la serie es súper larga, es más larga que el taco que está aquí en Zapero.
0: Ay, paciencia, mijito, paciencia. ¿Oyó? Pero bueno, y usted vea, responda, caramba, los hijitos nacían con poder y con cola también, ¿o no? ¿Te les cambió el...?
3: Y Goku, el mejor, el número uno. No como dicen que los hijos, no, él es Goku, Dragon Ball Z.
0: Ajá. Llámenlo.
5: Cristinita, y la niña que se llama Pam, es Pam, la nieta de Goku. Fue hija del primogénito que se llamaba Gohan.
0: Es la nieta, tu nieta, y
2: Cristinita.
0: Juan.
2: Cristinita, Goku, ¿qué? No pertenecía a la raza Saiyajin.
0: Entonces,
2: ¿sí? Vegeta era el príncipe real de Saiyajin, no era raza Saiyajin, Goku.
0: Ajá. Era como piñuflo. Era piñu, o sea, era o no era Saiyajin, pues. ¿Era príncipe o no era príncipe? O sea, era de Puebla, Vegeta era príncipe, pero entonces Goku era como de Puebla. O sea, era como guachito.
3: Mi hijo lo veía cuando tenía como 7 años. Ahora él tiene 33 años.
0: Oh.
3: Era un clásico.
0: ¿En serio? Muchachos. Don Ezequiel.
6: Cristinita, lo más chistoso era cuando Mr. Satán se creía el más fuerte y cuando iban a pelear con él, se escondía como una niña, el sabandija.
0: ¿En serio? Ya tenemos que terminar. Vea, Gaos manda preguntas. Ah, yo le pregunté a Gaos. Ve, Gaos. El maestro, yo le pregunté a Gaos que si el maestro Roshi era como el típico entrenador de las películas japonesas, bajito. físicamente cómo era. Físicamente el maestro Rochi cómo era. Físicamente el maestro Rochi cómo era. El primero que responda a eso y él cómo se portaba con las mujeres. El maestro Rochi tenía un pololita. Tenía un pinche.
4: Cristi, yo me la tuve que ver porque tenía dos hermanos, hombre, pero yo quería puro ver Heidi y él ellos me la cambiaban.
0: Ajá. Sailor Moon, te quería ver Sailor Moon y ellos no.
3: Y yo, Cristinita, vi a la serie Candy en mi infancia, cuando yo tenía 9 años.
9: Candy. Cristinita, el maestro Rochi era un viejo verde. Siempre andaba mirando abajo de la falda de las mujeres.
0: ¿En serio? ¿Coquetón Vivaracho? ¿En serio? Vea, mijo, usted que respondió eso, díganos qué artista le gusta. Le vamos a sonar una canción. Usted que respondió lo del Tata Rochi. José Moreno, ¿qué artista te gusta, José? Vamos a sonar una canción. El Tata Rochi. ¿Rochi o Rochi? ¿Rochi?

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horas del día y firme Radio.7 con todos ustedes. Ya nuestra participación por hoy terminó. Ahora se hace el relevo. Con ustedes se queda en este instante el gran Rodrigo Zárate. Nosotros nos vamos a descansar. ¿Nosotros quiénes? DJ Gauss. ¿Y quién les habla? Cristina Filigrana. ¡Mua! Un beso y un queso.

programación nocturna de la Punto 7 de este miércoles 22 de julio. ¡Hola! ¿Cómo están? Buenas noches, buenas noches, buenas noches. ¡Muy buenas noches! Amigos y amigas. ¡Hola, hola, hola, hola, hola, hola! Poder estar con ustedes. ¿Cómo estás, Tanya? ¿Todo bien? Llueve a esta hora en el Gran Concepción, en diferentes lugares, en algunos más fuerte, en algunos menos, y en otros nada o muy poquito. Qué gusto abrazarles a través de la frecuencia modulada en el 90.9 y 96.3 en la provincia de Arauco. Mi nombre, Rodrigo Zárate, hemos estado durante este día acompañándoles llenos de buena onda y de mucha alegría en la más querida de el sur de Chile. Tenemos música, noticias, informaciones para revisar y acompañarles en esta jornada, como siempre, saludando a María Magdalena, que hoy el Santoral Católico les recuerda. Bienvenidos a este miércoles, es la programación nocturna de la Punto 7.

0: ¿Alguien tiene el número de la tía Leo?
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esta hora, Concepción, Hualpén, San Pedro de la Paz, Tihuayante. Una temperatura de 12 grados. Así es, agradable temperatura de 12 grados. Chubascos débiles a esta hora en diferentes puntos de Concepción, Hualpén, San Pedro de la Paz y Tihuayante. Atención, porque mañana, desde la madrugada, así es, desde muy temprano, vamos a tener lluvias y luego en la noche, cerca de las 3 de la mañana, vamos a tener lluvias intensas. Así es, lluvias con fuerza. Y durante toda la jornada vamos a recibir algo así como unos 35 milímetros de agua acumulada durante todo el día. Vamos a tener harta lluvia hoy, mañana en Concepción, Hualpén, San Pedro de la Paz y Chiguayante. Y durante la madrugada vamos a tener vientos de hasta 75 kilómetros por hora. E inclusive podríamos tener rachas en la tarde-noche de hasta 85 kilómetros por hora. Así que a preocuparse de aquello, porque el viento estaría bastante fuerte durante la jornada de mañana 23 de julio, mañana jueves 23 de julio, como ha pasado de la semana. Así que ahí está un adelanto del tiempo para Concepción, Hualpén, San Pedro de la Paz y Chiguayante. Es la punto 7. Mañana se vienen lluvias intensas, mañana jueves. Seguimos avanzando en la noche de la punto 7.

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En actualidad y en la portada, encuentran con vida a los tres desaparecidos en Cajón del Maipo. Estaban en un refugio. Mira qué buena noticia. En actualidad, critican autorización de Ninguyantún para el Rana, imputado por homicidio de cabo Eugenio Naín. En actualidad, video captó momento en que auto ingresó a estación de Viña del Mar, una fallecida y cuatro heridos. En actualidad también, ¿quién es el chino? El llamativo antecedente clave del desaparecido en Cajón del Maipo. En actualidad, fue un montaje. Mara Cedini reveló el trasfondo de su polémico escape de la prensa en La Moneda. Ahora es en serio. Antonella Enríquez sorprendió en fiebre de baile al revelar nuevo romance. Padre de uno de los desaparecidos en el Cajón del Maipo reaccionó a antecedentes clave de el caso. La historia tras el nombre de Ponchi en reunión de superados, Rodrigo Bastidas contó qué lo inspiró. En actualidad, triunfo del gobierno Corazón de Mega Reforma será ley y solo una norma irá a comisión mixta. En actualidad se vino a pitear al Paco, la escucha telefónica clave para capturar a Carlos Cancino, el Rana. 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

Somos la Punto 7, la más querida del sur de Chile, y a esta hora llegan Los Ángeles Azules y Lali. Esta es Las Maravillas de la Vida.

mandamos un abrazo a esta hora de la noche, en este miércoles 22 de julio, a todos los trabajadores nocturnos. Sí, todos los que están trabajando, vendiendo sus productos, sus sanguchitos. Quiero enviarle un abrazo muy grande a nuestros amigos de Chiguayante. Ayer estuve en Chiguayante, en el sector de Leonera, y quiero mandarle un abrazo muy grande a un carrito de comidas que nos escuchan por allá. Se llama Sabor Sobre Ruedas, ahí en el sector de Leoneras, en Chiguayante. Un abrazo muy grande ahí para el Sabor Sobre Ruedas, que está en Leoneras, en Chiguayante. Un abrazo muy grande para ellos, que tienen hartas cositas ricas, papitas fritas, completos, sándwiches, fajitas. Así que un abrazo muy grande para ellos, que nos escuchan con fuerza siempre en La Punto 7. Y en nombre de ellos, a todos quienes venden sus productos y trabajan de noche vendiendo la comidita rica para el bajón, con viento, con lluvia, con frío, ocurra lo que ocurra, siempre están ahí vendiendo sus productos. Unos días mejores que otros, pero siempre están poniéndole el hombro, pelando el ajo en sintonía de La Punto 7 y trabajando de noche. Así que un saludo desde aquí, desde La Punto 7. Seguimos avanzando en esta jornada de miércoles 22 de julio.

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Empezando en la punto 7, encuentran con vida a los tres desaparecidos en el cajón del Maipo. Estaban en un refugio. Más antecedentes de esta información la vamos a estar desarrollando en un instante aquí en la punto 7. ¿Quieren saber qué ocurrió? ¿Quieren saber en qué condiciones los encontraron? ¿Por qué llegaron ahí? Bueno, todo eso lo revisamos aquí en la punto 7 en un ratito. Así que no se muevan de nuestra sintonía. Quédense con nosotros, porque más antecedentes los revisamos luego, en este miércoles 22 de julio, en la noche de la punto 7. Sigue.

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Aquí está Santa Feria e Illapu y nos traen Si tú te marchas aquí en la punto 7.

lo decía. La mañana de hoy miércoles, pasada las 9 de la mañana, las autoridades entregaron novedades sobre los tres jóvenes desaparecidos en el cajón del Maipo: Martina Núñez, Magdalena Retamal y Manuel Orellana. Cabe recordar que el grupo había sido visto por última vez durante la madrugada del jueves pasado, cuando se dirigió hacia el sector cordillerano, pocas horas antes del inicio del sistema frontal que afectó a la zona central del país. Preliminarmente, el helicóptero tuvo buenos resultados. Están con vida, lograron llegar al refugio, detallaron desde la PDI, informando que ya se hizo la primera extracción desde Termas de Colina. Según dijo la fuente oficial, ahora van a extraer a uno o de uno en uno para que se reúnan con sus familias, tras lo cual se realizarán chequeos médicos de rigor. El dueño del refugio, Nano Covarrubias, aseguró que al ser hombre de montaña, el lugar estaba abastecido con comida y leña, por lo que los jóvenes pudieron resguardarse y mantenerse a salvo. Comida no perecible, había verduras que aguantan un poquito más. Cobijas de camas, podían pasar un mes sin problemas. De acuerdo a la información del matinal de Chilevisión, el grupo de operaciones de rescate agreste de bomberos de Puente Alto fue el que encontró a los jóvenes desaparecidos. En conversación con el matinal de Chilevisión Contigo en la Mañana, la subprefecto de la PDI informó que el hombre, Manuel, está bien, es conocedor de la zona. Nos comentó que estuvieron bien estos días, abrigados emocionalmente. Me imagino que deben estar afectados porque no es fácil estar aislados. Con respecto a las labores de búsqueda, indicó que comenzamos a trabajar el viernes pasado y se coordinó el trabajo con otras instituciones. En ese sentido, explicó que por condiciones climáticas era imposible que el helicóptero volara antes de hoy. Sabíamos que teníamos una ventana. Ahí está la información. Felizmente encontraron con vida a los tres desaparecidos en el cajón del Maipo. Y qué bendición que pudieron resguardarse en un refugio y que en ese refugio había comida, leña y cómo poder abrigarse y cuidarse del frío. Fue una verdadera bendición. Qué bonito. Muy bien, era un oasis en el abismo, ¿sí o no? Ese refugio. Qué bien. Noticias que revisamos esta noche de miércoles 22 de julio, aquí en La Punto 7.

este fin de semana? Claro que sí. Concepción, Hualpén, San Pedro de la Paz, Chiguayante. El día domingo regresan las precipitaciones intensas. Durante todo el día vamos a tener precipitaciones. La nueva actualización nos indica que tendríamos la misma cantidad de lluvia que mañana jueves. Así es, tendríamos la misma cantidad de lluvia y casi la misma intensidad, porque se concentraría este sistema frontal durante la mañana. Tendríamos lluvias desde la madrugada hasta cerca de las 2 de la tarde con intensidad. Desde las 5 de la mañana aproximadamente hasta las 2 de la tarde, lluvias intensas el día domingo 26 de julio. Así que va a ser un día como para acostarse y para estar todo el día escuchando la Punto 7 en camita. Y regaloneándose y comiendo puras cositas ricas. En sintonía de la Punto 7, la más querida del sur de Chile. Seguimos avanzando, ¿sí? Eso es el domingo. Sí, este domingo, desde las 5 de la mañana y hasta como las 2 de la tarde, lluvias intensas. Tendríamos precipitaciones todo el día, pero ya con fuerza la lluvia se concentraría entre las 5 de la mañana y las 2 de la tarde, lo que dejaría poco más de 30 milímetros de agua acumulada. Seguimos avanzando en la Punto 7, la más querida del sur de Chile.

Oye, han sonado por un montón de años y no pararán de sonar porque tienen una cantidad de éxitos impresionante. Estamos hablando de los chilenos Los Vázquez. Juana María llega a la punto 7.

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Ángeles Azules. Américo llega a la programación de la punto 7. Esto se llama Otra Noche Sin Ti.

en la más querida del sur de Chile. Seguimos arriba siempre con buena onda. Yo les voy a contar de que comenzó la última activación del cupón de gas. ¿A qué hogares se les habilitará el beneficio de los 27 mil pesos? Bueno, ayer también se lo contábamos y hoy día queremos reafirmar esta información. Se los conté yo en la mañana. Bueno, hoy se los quiero reafirmar, se los voy a volver a contar. ¿Quieren saber ustedes más detalles de a qué hogares se les va a habilitar este beneficio de los 27 mil pesos? ¿Quieren tener más información? Bueno, se los voy a estar contando luego aquí en La Punto 7. Así que a quedarse con nosotros en esta noche de miércoles 22 de julio, porque luego tengo el dato útil en La Punto 7. ¡No se muevan!

0: Opción.
1: Muy bien, desarrollamos lo que ya les anticipaba hace un ratito, el dato útil de la punto 7. Desde ayer martes 21 de julio ya comenzó una fecha clave para miles de familias que activaron el cupón de gas dentro del plazo establecido por el gobierno. Se trata de la tercera y última habilitación del beneficio, por lo que desde hoy un nuevo grupo de hogares ya puede utilizar el aporte de 27 mil pesos para la compra de gas licuado. Con este último tramo finaliza el calendario de disponibilidad del cupón, cuyo proceso de activación se desarrolló entre el 18 de mayo y el 30 de junio. Aunque ese periodo ya concluyó, quienes realizaron el trámite durante las últimas semanas recién comienzan a tener disponible el beneficio para efectuar sus compras. La última activación corresponde a los hogares cuyo jefe o jefa de hogar solicitó el beneficio entre el 13 y el 30 de junio del año 2026. De acuerdo con el calendario oficial, esas personas podrán utilizar el cupón desde el martes 21 de julio, o sea, desde ayer. El aporte consiste en un cupón de 27 mil pesos destinado exclusivamente a la compra de gas licuado en distribuidores adheridos. El beneficio puede utilizarse en una o más compras hasta completar el monto disponible y no puede canjearse por dinero en efectivo ni transferirse a otra persona. Todos los cupones habilitados, independientemente de la fecha en que fueron activados, podrán utilizarse hasta el 30 de septiembre de este 2026. Una vez cumplido ese plazo, cualquier saldo que no haya sido utilizado vencerá y ya no podrá ser utilizado. Ahí está la información de El Dato Útil para esta noche de miércoles 22 de julio.

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señoras y señores, pongan mucha atención. Curanilagüe, sí, Curanilagüe. Vamos a revisar el informe del tiempo para Curanilagüe. Pongan atención. Curanilagüe, para mañana. Vamos a tener harta lluvia mañana en Curanilagüe, mañana 23 de julio. Una temperatura máxima probable de 13 grados y una mínima también probable de 7. Máxima de 13, mínima de 7 grados. Y para mañana en Curanilagüe deberíamos tener una acumulación de agua lluvia caída de casi 50 milímetros para mañana Curanilagüe. Mucha lluvia. Mañana Curanilagüe debería tener una acumulación de agua caída de casi 50 milímetros de lluvia con vientos de hasta 70 kilómetros por hora. Mañana va a haber mucha, mucha lluvia. Y la concentración de la lluvia sería en la madrugada y hasta las 11 de la mañana. Ese es el horario peak para mañana en Curanilagüe. Así que a prepararse, amigos de Curanilagüe. Mañana será un día intenso, con mucha lluvia y con harto viento. Lo mismo ocurrirá para el domingo, pero el domingo será superior la cantidad de agua que se espera para Curanilagüe, porque podría superar los 55 milímetros de agua caída. Será menos viento, pero con mucha lluvia, superando los 55 milímetros de agua. Inclusive el sábado 25 de julio, Curanilagüe ya tendrá lluvias que superarían los 30 milímetros de agua. Así que mucha agüita, mucha lluvia para nuestros amigos de Curanilagüe para este fin de semana. Un abrazo grande para ustedes, mucha fuerza para lo que se viene en las próximas horas y en los próximos días. Curanilagüe 96.3.

Seguimos con buen ritmo, seguimos con buenas canciones y con buenas versiones. Aquí está Michael Stewart en una versión salsa, Pobre Diabla en la .7.

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1: Para todos los que están desarrollando su turno nocturno a esta hora, en esta noche de miércoles, la Punto 7 te acompaña.

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abrazo muy grande. Cuídense, sigan en sintonía de la Punto 7. No se muevan de nuestra sintonía. Sigan con nosotros. Sigan con la más querida del sur de Chile. Soy Rodrigo Zárate. Chao, Tania Marcos. Gracias por estar aquí. Sí, yo me voy. Regreso mañana a las 6 de la mañana. Sigan en la más querida. Cuídense. Ya llega Mario Alejandro Sangüesa con la primera parte del trasnoche. Chao, chao. Que la pasen súper bien. Recuerden que mañana puede ser un día maravilloso. Con lluvia, pero maravilloso, sí, cuídense. Chao, chao, bendiciones. Chao, chao, chao, chao.

Hola, ¿qué tal? ¿Cómo están? Punto 7, este 23 de julio. Aquí estamos reunidos, jueves 23, brígida está de onomástico. Les queremos saludar. A ver, Padre Las Casas en sintonía. Tomé, Talca, París, Tomé y Londres. Saludos cordiales en Tomé, en Penco, Forjadores de Chile, en Talca, Guano, Las Canchas, en la isla Santa María, también en Quilacoya, Hualca, al interior. El Laraquete, sintonía Cañete, sintonía Tirúa, sintonía Puerto Montt, en territorio antártico y en Antofagasta, en todas partes la onda de la Punto 7. Esta es compañía, cerquita todos los días, cerquita todas las noches, cerquita todas las madrugadas. Estamos con ustedes. Para quienes se hayan delicado, saludo, un abrazo, un aguante y nuestro compromiso de acompañarles siempre. No están solos. Esta es la onda amiga de la Punto 7, esta madrugada de jueves.

0: Tete Manuel Torres.
1: En la punto 7, esta madrugada de jueves, Combo con Clase interpreta Si tú me faltarás.

Les estamos saludando con afecto, cariño, en esta madrugada, en esta penúltima semana del mes de julio. Se nos va yendo julio, ¿eh? Se nos va escapando julio entre los dedos, pero viene agosto. Agosto con sus sabores. Agosto con ese aire ya dieciochero. Porque acuérdese, estamos cada vez más cerca de fiestas patrias. Así que vamos caminando lenta, pausadamente al encuentro de agosto, despidiendo el mes de julio, queda poco. Desde la punto 7, saludos cordiales para Eliana Montesinos. Elianita, ella está trabajando a esta hora de la madrugada en una pesquera de Talcahuano. Saludos cordiales.

no existe, canta de madrugada para don José Carlos Villa de Pedro del Río Zañartu, esta canción que le dedica a su esposa Margarita, no existe, con la Sonora Barón.

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Los habitantes del Biobío ocupan este invierno el segundo lugar a nivel nacional como región de origen de viajes turísticos, con un 9,9% del total, solo antecedidos por la región metropolitana, de acuerdo con cifras de Data Turismo, la Subsecretaría y Cernatur. Este dato posiciona a Concepción y al Biobío como un mercado estratégico para destinos, operadores y marcas que buscan promocionar su oferta turística en Chile, especialmente considerando la alta participación de sus habitantes en los viajes internos del país. Para diversos operadores, Concepción, por ejemplo, es un mercado muy activo para el turismo interno, no solo por el interés de sus habitantes, sino también porque es una zona muy conectada con vuelos directos a distintas zonas del país. El turismo de invierno, haga mesa en la punto 7 de madrugada.

en la Punto 7. Saludos Puerto Montt, Temuco y Curanilahue. Ahí nos está escuchando Valericio Álvarez. Don Vale, junto a su familia. Don Vale quiere escuchar a Los Palmeras y El Embrujo.

en la punto 7. Mire, esta canción es muy romántica y tiene ritmo, ¿eh? Natalia Lafourcade con Los Ángeles Azules. Y nunca es suficiente. Nunca.

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1: Para todos esos amores que dicen ser prohibidos, y para todos esos que no pudieron ser, esto dice así.

Esta es la punto 7, el matinal de la noche, en esta penúltima semana del mes de julio, saludando a Verónica Pastén, que está en sintonía a esta hora de la madrugada en Palomares, Concepción. También está con nosotros Eugenio Marcos Salinas, que está sintonizándonos en Lota Green, comuna de Lota, y también está Elías Recabal, Elías guardia de seguridad en el puerto de San Vicente de Talcahuano. Amigos nocturnos, amigos de la madrugada de la punto 7.

En las noticias de madrugada, una investigación desarrollada por carabineros del OS7 Ñuble, en coordinación con la unidad SAC de la Fiscalía Local, permitió desarticular dos bandas delictuales dedicadas al tráfico de drogas que operaban en las comunas de Chillán y Chillán Viejo, mediante intervenciones que culminaron con 7 personas detenidas y la incautación de cocaína, ketamina y clorhidrato de cocaína, además de armamento, municiones y diversos medios utilizados para la comercialización ilícita. En total, Carabineros avaló la incautación de sustancias en 18.000 dosis, con un valor de 80 millones de pesos en el mercado ilícito. Los 7 sujetos pasarán a control de detención en las próximas horas. Noticias en la punto 7 de madrugada.

este es el matinal de la noche, punto 7, a todo ritmo, con Carlos Baute, y vamos a la calle.

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Mire, vamos compartiendo. 4 jóvenes fueron detenidos en Concepción por infracción a la ley de control de armas, luego de ser sorprendidos portando una pistola y municiones al interior del vehículo en que se desplazaban. El procedimiento se registró en Avenida Arturo Prat, donde los ocupantes de un automóvil Nissan fueron fiscalizados. En el vehículo se encontró una pistola Glock modelo 17, además de 28 cartuchos 9 milímetros marca Luger. Los detenidos, 23, 26, 28 y 31 años de edad. Dos de ellos mantenían antecedentes policiales previos. Noticia policial de madrugada en la

Es el matinal de la noche, con saludos cordiales a quienes están en sintonía a esta hora de la madrugada. Nos están escuchando en el Hospital Higueras de Talcahuano, porque a esta hora de la madrugada se supone que todos están durmiendo, menos el personal de turno. Por eso les saludamos con mucho afecto a esta hora a Gladys, y también está Elizabeth y María, que están en sintonía, y también Pedro. Saludos cordiales.

Jordan canta a esta hora de la madrugada esta canción. Se llama Fuera, Fuera con Jordan.

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0: Violencia musical, mi rey.
1: Yandel.
2: ¡Están llorando! 8.500 kilos de papas han sido decomisados por funcionarios del Servicio Agrícola y Ganadero durante fiscalizaciones realizadas en distintos puntos de la provincia de Arauco, las que tienen como finalidad verificar el cumplimiento de la normativa sanitaria en curso. Lo último se efectuó en Los Álamos. La normativa vigente prohíbe el ingreso de tubérculos de papas, sacos vacíos o material que movilice suelo hacia estas zonas desde territorios no autorizados. Esto implica, por ejemplo, que no se puede trasladar papas desde la isla Mocha o de regiones que no estén incluidas en la resolución a la provincia de Arauco, salvo que estén desnaturalizadas, peladitas o procesadas. La autoridad recordó que la provincia de Arauco, así como desde la región de la Araucanía al sur, se encuentran libres de enfermedades cuarentenarias de la papa, pero igual se mantendrán las fiscalizaciones. La papita sana para llegar a la guatita. Desde la punto 7, la madrugada y las noticias.

Esta es la Punto 7, el matinal de la noche, en una nueva jornada en que estamos compartiendo, ¿no es cierto?, este invierno de julio, los últimos días de julio. Está Carolina Astete en sintonía, ella vive en Lebu, Carolina Astete. Y también hay sintonía, fíjese que por este otro sector, población Pedro del Río Sañartu de Concepción, está Julia y también Daniel sintonizándonos. En Hualpén, mire, en el sector de la Floresta está la familia Arriagada Palacios. Para ellos, saludos cordiales de madrugada desde la Punto 7.

¿Qué tal, amigas? ¿Qué tal, amigos? Les saluda cordialmente en la punto 7 su amigo Pedro. Yo soy un chico bueno, alegre, divertido, Y a esta hora llego para hacerle cosquillas musicales para que se levanten alegre, no con la cara de trueno, sino que arriba, arriba, arriba. Deseando lo mejor, por supuesto, para cada uno de los amigos y amigas que están en la sintonía de la más divertida del sur de Chile. En la sala máster, la señorita Tania me dice que hay que presentar los buenos artistas que tenemos en este horario. A bailar, a gozar.

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Estas son las madrugadas que cantaba el rey David y era el día de su onomástico. Le cantamos a Brígida, que lo pase bien desde la punto 7. Saludo cordial, afectuoso, cariñoso, para que así usted lo pase bien, amiga Brígida.

programación de La Punto 7, los hermanos J-Pen con este mix de Juan Gabriel.

En la punto 7 presentamos al artista destacado. Personajes. Es un grupo argentino de cumbia nacido en el año 2016 en la ciudad de Concepción del Uruguay, Entre Ríos, Argentina. El grupo tomó popularidad gracias a un video que se hizo viral subido en la plataforma de YouTube. Su líder y vocalista es Emanuel Noir y lo tenemos aquí en la punto 7 artistas destacados. ¡Qué personaje!

0: Puerto Rico, mami.
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Tiene cumpleaños hoy día 23 de julio. Sí, bueno. Salud, dinero y amor. No se olvide, el canto tiene que ser alegre, tiene que ser espantando todas las malas vibras. Pura alegría buena. En este su nuevo cumpleaños. Salud, dinero y amor. Felicidades.

0: Veo el de la cone.
1: Si usted quiere seguir soltero, prefiero ser soltero, soltero. Aquí está la noche con Prefiero Ser Soltero.

Pero qué bueno está esto, hay que aplaudir a este doctor, un médico chileno, creó una plataforma web para que los usuarios puedan obtener gratis órdenes médicas, fundamentalmente orientadas a exámenes preventivos de salud. Se trata de miordengratis.cl. Así es, miordengratis.cl, espacio que permite obtener las órdenes para exámenes como orina completa, glicemia, hemograma, perfil lipídico, creatinina, vitamina D, virus del papiloma humano, electrocardiograma, entre otros. El profesional detrás de la iniciativa es el oftalmólogo Rubén Torres, médico cirujano de la Pontificia Universidad Católica, oriundo de Santiago y radicado en Temuco. ¡Buena, Doc! ¡Aplauso para el doctor!

0: está duro eso.
1: Buen ánimo para todos ustedes a través de la punto 7 con la sonora con Padre Moncho, el amor. La conocí.

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Le comento que el 11 de enero de 2022 entró en vigencia la ley número 21.334 sobre determinación del orden de los apellidos por acuerdo de los padres, normativa que entrega la responsabilidad a los progenitores de establecer el orden de los apellidos de su primogénito o primogénita. Y también posibilita que las personas mayores de edad 18 años, sean chilenas o extranjeras, requieran la rectificación de su partida de nacimiento con el propósito de cambiar el orden de sus apellidos. La solicitud de rectificación debe realizarse en las oficinas del Registro Civil habilitadas. Para facilitar el trámite, la persona puede agendar una hora en www.registrocivil.cl.

¿Qué pasó un día como hoy, 23 de julio, pero de 1785? Nació en Santiago Francisco Antonio Pinto Díaz, quien fue presidente de Chile en 1827 a 1829. El año 1881, la Argentina y Chile firman un tratado para el reparto de la Tierra del Fuego. El año 1829, William Austin Burt patenta el tipógrafo. Y en 1995, el español Miguel Indurain gana por quinta vez consecutiva el Tour de France.

La pregunta del millón, ya que hoy en día el mundo está muy loco, loco, loco, muy violento. ¿Es feliz o no es feliz usted en la punto 7 Barrio Rojo? Dime si eres feliz.

¿Sabía usted que hay una ciudad que se llama Rafaela, pero está justamente al otro lado de la cordillera? En Rafaela, las autoridades tomaron una llamativa y cuestionada decisión para mitigar las consecuencias de una plaga de aves que afecta a parte de la población que se llama Rafaela en Argentina. En concreto, tal como evidenciaron en sus mismas redes sociales, pusieron mallas sobre los árboles para que las especies no se puedan posar en ellos y así evitar que ensucien las calles con excremento. Se trata del Plan Integral de Mitigación de Aves llevado a cabo por la misma Municipalidad de Rafaela en Argentina, que contempla la instalación de redes especiales en árboles del microcentro para disminuir la concentración de aves en sectores de intensa circulación peatonal y comercial. Y muchos, obviamente, llegaban con las manchitas en los vestones, casacas, chalecos, gorritos, etc.

Es de aquello que se queda profundamente dormido, dormida y no escucha ningún ruido exterior. Bueno, resulta que hay un estudio reciente realizado por la Facultad de Ciencias Médicas de Deccan en Hyderabad, India, bajo el título Efecto del uso de teléfonos inteligentes durante la noche sobre los patrones de sueño de adultos jóvenes, encontró que el uso regular de estos dispositivos durante la noche puede tener un impacto significativo en los patrones de sueño de cualquier sujeto. Aquellos que usaban sus teléfonos inteligentes regularmente antes de acostarse tenían más probabilidades de experimentar una serie de síntomas que nadie desea si lo que se busca es rendir al máximo a lo largo del día. Mala calidad del sueño y peor latencia del sueño prolongada y sueño de corta duración. O sea, antes de acostarse no se ponga a ver ninguna cosa en su celular. Vaya. Y duerma como una guaguita de un solo tirón, tirín, lilón.

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¿Sabían ustedes que la naturaleza tiene formas caprichosas de imitar el arte? Pero lo que ocurre en Rolandia, Roland roza lo sobrenatural. Conocido popularmente como el zambullidor orejiblanco, esta pequeña ave nativa de Sudamérica se ha vuelto viral en las últimas horas debido a una característica física que ha paralizado a la comunidad otaku. Sus ojos rojos intensos con patrones concéntricos que son una copia exacta del Mangekyo Sharingan de la franquicia Naruto. El zambullidor orejiblanco no es un extraño para los habitantes de Chile, Argentina, Perú y Brasil, ya que esta ave habita en ríos y lagunas poco profundas, donde su pequeño tamaño suele hacerlo pasar desapercibido hasta que se le observa de cerca.

historia que contar, queridos amigos auditores de la .7, de lo que ha sucedido en el asiento de atrás. Aquí esta noche de brujas, el asiento de atrás.

cosas curiosas del mundo las comento a nuestros amigos auditores de la Punto 7. Lo que pasa es que la policía japonesa arrestó cerca de Tokio a una mujer sospechosa de haber cosido con aguja e hilo los labios de su compañera de departamento tras una discusión, según informaron las autoridades. La víctima, una mujer de 42 años, logró escapar de la vivienda situada en la ciudad de Koga y acudió a toda prisa a un comercio cercano, donde mostró un papel en el que había escrito "ayuda", declaró a la agencia France Press un responsable de la policía de Japón. La policía de la prefectura de Ibaraki, donde se encuentra Koga, detuvo a Masae Sakurai, de 49 años, bajo sospecha de agresión, indicó un portavoz policial.

A esta hora presentamos a los Buskies. Aquí en la punto 7 se escucha el grito de las chicas. Por estos artistas, los Buskies, cumbia, cumbia, cumbia.

Fiestazo en las madrugadas que cantaba el rey David y era el día de su onomástico. Le cantamos a Brígida, que lo pase bien desde la punto 7. Saludo cordial, afectuoso, cariñoso, para que así usted lo pase bien, amiga Brígida.

Tiene cumpleaños hoy día 23 de julio. Sí, bueno. Salud, dinero y amor. No se olvide, el canto tiene que ser alegre, tiene que ser espantando todas las malas vibras. Pura alegría buena. En este su nuevo cumpleaños. Salud, dinero y amor. Felicidades.

Pero qué bueno está esto, hay que aplaudir a este doctor, un médico chileno, creó una plataforma web para que los usuarios puedan obtener gratis órdenes médicas, fundamentalmente orientadas a exámenes preventivos de salud. Se trata de miordengratis.cl. Así es, miordengratis.cl. Espacio que permite obtener las órdenes para exámenes como orina completa, glicemia, hemograma, perfil lipídico, creatinina, vitamina D, virus del papiloma humano, electrocardiograma, entre otros. El profesional detrás de la iniciativa es el oftalmólogo Rubén Torres, médico cirujano de la Pontificia Universidad Católica, oriundo de Santiago y radicado en Temuco. ¡Bueno, Doc! ¡Aplauso para el doctor!

0: duro eso.
1: Rico dulce, los chumbeques. Aquí están en la punto 7 con María Cristina.

Buenos días, familia chilena. Se largó el agua por todos lados, por aquí, por allá, por acullá.

0: precisamente. Vamos a estar actualizando el tiempo, vamos a estar revisando hasta qué hora va a llover intensamente. Vamos a estar revisando detalles sobre el tiempo. Tenemos de todo para revisar, informaciones, noticias, contacto con ustedes desde exteriores. Todo eso y más aquí en La Punto 7, 6 de la mañana con 18 minutos. Buenos días, familión. El reporte del tránsito con nuestros torombolos y torombolas, nuestros torombo reporteros. Con nuestros auditores pequeños también, que ya se están levantando. Hay algunos colegios que han suspendido clases en la comuna de Tomé. Bueno, en realidad la mayoría de los establecimientos educacionales suspendieron las clases en la comuna de Tomé. Vamos a estar revisando informaciones también sobre eso. Ustedes pueden ser quienes tomen la decisión si envían o no a sus pequeños a clases. Está lloviendo intensamente en esta mañana en gran parte de la provincia de Concepción y también en la provincia de Arauco. Me lo pueden comentar también al WhatsApp. Buenos días, muy buenos días.
1: Buenos días, buenos días, buenos días, buenos días, buenos días. Atento, atento, atento, atento, atento, atención, atento, a manejar con cuidado, con precaución, mucha, mucha precaución. De Largosa, Largosa, Tutti. Les tengo una invitación a todos, a todas. Una invitación al cajón del Maipo. Quien quiera bañarme, me avisa, porfa. Pero después, sin llorar. Contata, sin llorar.
0: Oye, pero tú eres amigo el chino, ¿no? ¿Tú eres amigo el chino? Después decimos que andamos perdidos nomás para que nos vayan a rescatar. Oye, ¿qué le será? Y nos sacamos fotos así como que... Y le ponemos algún filtro. ¡Buenos días, buenos días, buenos días!
2: Rodriguito, buen día. Aquí en acción, terminando ya toda la parte final. Establecía de las 5 de la mañana, ahora ya a tomarme un rico batido. Mandarle saludo a Víctor Domingo, a Angelini, que lo escucho todos los días. A todos, un abrazo grandote y que por favor manejen con cuidado, ámense un minuto en su día. Que Dios nos proteja a todos. Buen jueves, vamos que se puede. Salió un verso sin mayor esfuerzo. Besito a todos, adiós.
0: 6 de la mañana con 20. Juli, un besito muy grande para ti, tesoro hermoso. Buenos días.
3: Buenos días, buenos días. Rorro. Jan Chávez por acá, ya de vuelta de la peguita de Coronel a Santa Juana, mi viejo pelado. Con la rutita, sin ninguna novedad. Todo impecable, ni un árbol, ni una rama, nada, nada que falta. Hasta lluvia nomás, harto charquito con agüita que. Ya sabes, hay que manejar con precaución. Ah, pues ya, pues viejo. Ya, ya, ya, lo estamos viendo. Buenos días, que tengan todos muy buenos días. Nos vemos.
0: Un abrazo, buenos días.
4: Buenos días, buenos días, buenos días a todos. Yo en mi caso, a mi hijo no lo voy a enviar al colegio. No lo voy a enviar. Prefiero que pierdan un día de clase a que pierdan estar conmigo toda la vida.
0: Buena decisión. Yo hice lo mismo. Hola, hola.
1: Obvio, obvio. Tengo a mi familia del chino. Después digo, estoy perdido, estoy perdido. Y después digo, necesito un abrazo. Me da un abrazo. No, de verdad, tío, tío, sáquenle la patita porque está muy fuerte el viento y harta agüita, cuidarte, a cuidarte. Buena jornada para todos. Saludos, saludos a ella, ahora que anda haciendo cardio.
0: Buenos días, buenos días, buenos días.
5: Hola Rodrigo, buenos días. Acá de Talcahuano, César, mira, te cuento. Avenida, la calle Valdivia con estación Arenal, colapsado con agua, para que tengan precaución los conductores. Y el semáforo de la plaza El Ancla, en el centro de Talcahuano, puerto, está sin luz. Ya, para que tengan precaución los conductores. Así que hay muchas calles abnegadas con agua ya, acá en Talcahuano. Llueve, pero torrencialmente. Para que tengan cuidado los señores conductores, sobre todo los de las micros, porque tapan con agua los vehículos chicos. Ya, para que tengan ese cuidado.

0: atención, sobre todo en esa curva. Hasta luego, Rodrigo César, de acá de Talcahuano.
1: Muchas gracias por la información. 6 de la mañana con 23 minutos, es la punto 7, la más querida del sur de Chile, jueves 23 de julio.

0: Pasto. Hola.
1: Hola, hola, buenos días.
0: Buenos días, mi amor.
1: Todos a cuidarse, está lloviendo muy fuerte.
0: Sí.
1: Por favor, tenga precaución, sean conscientes con los tíos de furgón, porque nosotros tenemos que salir a trabajar igual, porque los papitos mandan igual a los niños al colegio, así que tenemos que salir a laborar igual, nomás con lluvia, relámpago, truene, lo que pase. Nosotros tenemos que salir a laborar igual.
0: Como
1: así
0: todo,
1: que un besito, cuídense, que sea un bendecido día.
0: Como todos nomás, pues sí, con lluvia, relámpago, trueno, aquí todos tenemos que salir a trabajar igual nomás, hay que ponerle el hombro igual nomás, como sea tenemos que salir a pelar el ajo, como sea nomás. Así que todos tenemos que cuidarnos entre todos, a ser empáticos entre todos. ¡Angelini!
2: ¿Cómo estás, mi único y gran amigo Rodrigo Zárate? Buenos días, tú sabes quién te habla. Tu amigo de siempre, Angelini, el italiano, y compadre, somos el único medio, te tengo la información tremenda, compadre.
0: A ver.
2: Les quiero decir a todos que hoy día está lloviendo.
0: No.
2: Así que cuidarse, compadre, sí. Saludos a todos, que tengan un extraordinario y excelente día, compadre. Así que eso, amigo mío, chau, chau.
0: Un abrazo grande, Angelini. Un abrazo grande, Angelini. Angelini mandó un audio más breve para que no lo molesten, ¿ah? Porque lo estaban molestando mucho, que estaba mandando podcast. Marcelo, buenos días.
3: Muy buenos días, muy buenos días. Te informo que a la vuelta de la tortuga por Blanco se hace una tremenda poza de agua ahí. Tenés cuidado porque ya está negada. Como un buen tramo. Y pasando la cuenta por Colón, altura Mirantenef, semáforo apagado.
0: Perfecto.
3: Semáforo apagado. Que tengan un buen día.
0: Perfecto.
3: Hasta lluvia, ya estoy bien.
0: Muchas gracias.

0: cerca de las 3 de la tarde. Cerca de las 3 de la tarde. Podría este sistema frontal decaer un poco más temprano. Pero podría alargarse un poco y podría durar hasta cerca de las 3 de la tarde. Así que esta intensidad de lluvia hoy podría durar hasta cerca de las 3 de la tarde. Ojo, hoy, a diferencia de lo que habíamos dicho ayer, lo que estoy revisando en el informe del tiempo es que este sistema durante la madrugada se potenció. Habíamos dicho que este sistema frontal durante esta jornada podría dejar un total de unos 25 milímetros de lluvia. ¿Se acuerdan que lo habíamos comentado? Bueno, este sistema frontal se potenció durante la madrugada y el informe del tiempo hoy me indica que la lluvia total, la acumulación de aguas lluvias durante esta jornada podría inclusive superar los 42 milímetros de agua caída solo el día de hoy. Así que la intensidad de esta lluvia podría durar fácilmente hoy hasta las 3 de la tarde. La intensidad de esta lluvia en el Gran Concepción se va a concentrar principalmente en la mañana. Luego de las 3 de la tarde, la lluvia va a ir declinando, pero se va a extender durante toda la jornada. Así que vamos a tener lluvia durante todo el día, pero después de las 3 de la tarde se va a transformar de lluvia moderada a lluvia débil. O sea, lo que hoy, o lo que tenemos en este instante, según lo que indica meteorología, es lluvia moderada, que para nosotros ya podría ser un poco más de lluvia intensa, ¿ya? Ahora, ojo, a esta hora de la mañana tenemos vientos que podrían inclusive superar los 71 kilómetros por hora en algunos instantes. Así que ojo también con las rachas de viento que en cualquier minuto se podrían comenzar a ir activando y que podrían ir también declinando durante, va pasando y transcurriendo la mañana. Así que ahí está el informe del tiempo.
1: Buenos días, Rodrigo.
0: Hola.
1: Aquí desde la oficina calentito mirando cómo cae el agua. Qué terrible.

Vamos a continuar. Ustedes pueden entregar su Torombo reporte a través del WhatsApp de la .7 más 569-5405-4668. ¿Desde dónde nos estás escuchando? ¿Qué situación ocurre? ¿Cómo está el tránsito? Cuando ustedes lo puedan hacer, obviamente, lo envían a través del WhatsApp, porque así nos vamos ayudando entre todos. Todos los auditores que van en sintonía de la .7. Todavía no tienes el WhatsApp de la .7, lo voy a decir de forma lenta para que lo puedan anotar. Atención, el WhatsApp de la .7 es más 56 9 54 05 46 68 más 56 9 54 05 46 68. Ese es el WhatsApp de la .7 para que ustedes puedan participar con nosotros en la más querida del sur de Chile. Faltan 26 minutos para que sean las 7 de la mañana.

0: está para comer qué cosa hoy día? No vamos a comer calla otra vez. ¿Qué vamos a comer hoy día? Buenos días, dice Alex Rifo. Oye, Alex Rifo, el día está para comer qué cosa hoy día. Así como está, ¿qué vamos a comer? No vamos a comer calla otra vez. No, ya estoy aburrido. Ya no quiero, y más encima como esto, no.
1: El día estaba a comerse una pailona.
0: Oye, sí, una pailona, sí, pero una pailona, sí, pero... Ah, viejo pelado, ¿sí o no? Y con quesito ha sido. Una pailona, sí, y con harto quesito. Y merquencito ahí. ¡Oh, bueno! Buena idea, viejo pelado, ¿eh? Buena idea, ¿sí o no? El día está para comerse qué. ¿Qué nos vamos a comer hoy día?
2: Rodriguito, te invito a comer picarones a las 3 en punto de la tarde. Te espero. Adiós.
0: No consumo azúcar, Juliana. Invítame a comer algo que no tenga azúcar, por favor. No consumo nada de azúcar. Sí, sé que soy complicado. Lo sé. Oye, me manda el Ariel Rifo, me manda fotos tan... Como dijo un amigo, están abnegados, dijo ahí con tanta lluvia. Hoy están todos mojados ahí en la Vega Monumental. Un abrazo grande. Alex Rifo, el día está para comer qué cosa hoy día. ¿Qué vamos a comer?
3: El día está para pantruca, Rodrigo, oh, para pantrucas.
0: Una pantruca. Oh, qué riquiti, riquiti. Unas pantrucas de calla. ¿Sí o no? Hola, hola, buenos días.
4: Buenos días, un saludo desde Curanilahue, que vamos en ruta 160 hacia Florida, con una lluvia torrencial saliendo desde Curanilahue. Jonathan por acá desde Curanilahue, saludo a los Comi Vieja.
0: Oye, llueve intensamente en Curanilahue, hoy día sí que sí, hoy día va a llover harto y el fin de semana también, el día domingo principalmente en Curanilahue. Un abrazo grande, hola, buenos días.
2: Rodriguito, ¿te gustan las sopaitillas?
0: Sí, pero la verdad que el tema del lado de la fritura, yo por ahí como que no, yo soy complicado, ¿no? No, Juliana, la otra vez yo te dije, soy complicado por el tema de las comidas. Pero una calle.
2: Sí. Entonces, ¿sabes qué más, Rodriguito? ¿Sabes qué? ¿Pescar?
0: Sí.
2: Adiós.
0: Ahí pesca tu cuerda. ¡Aló!
5: Buenos días.
0: ¿Cómo está, compadre? Buenos días. ¿Cómo está, querido Víctor Domingo?
5: Aquí estamos presente, amigo Rodrigo. Aquí estamos para el desayuno ya.
0: ¡Qué rico! ¿Y cuál es el desayuno de hoy?
5: Pancito con huevo.
0: ¡Qué rico! Pancito con huevo.
5: Y tecito con naranja.
0: Oiga, Víctor Domingo, ¿no le ha afectado nada la lluvia? ¿Todo flor flies?
5: Un poquito, no ha pegado nada, casi nada.
0: Qué bueno. Qué bueno, Víctor Domingo. Más que usted está solito ahí, así que... Bueno, cualquier cosita que necesita, aquí estamos nosotros. Le vamos a tapar gotera, le lavamos, le cocinamos. Le vamos a hacer un almuerzo de...
5: Gracias.
0: De calla.
5: Ámino,
0: Víctor Domingo.
5: Ámino, Víctor Domingo.
0: Eso.
5: A todos los amigos, Tomé, la amiga de Puente 7, el italiano. Todos los amigos que lo llaman ahí. Un buen saludo para ellos, que tengan buen día.
0: Cuídese mucho, querido amigo. Un abrazo apretado.
5: Gracias, amigo Rodrigo. Gracias. Igualmente, amigo Rodrigo. Tenga buen día.
0: Víctor Domingo con nosotros, 19 minutos para las 7 de la tarde. Lincoln se reporta por acá. Les mando un fuerte abrazo a los colegas de Sopro, le dice que andan en ruta. Que se cuiden. Ámino. A ver, por acá dice. Y hoy, como calla. Salud. Oh, mira, acá me mandan fotografía, dice. Hoy, como calla. Saludos, Rodrigo. Excelente día. Mira, aquí me mandan una fotografía. ¿A cómo está la calla? A 1290 pesos. Está barato el tarro acá. De calla. Sí, pues. Mira, por acá dice, el día está para comerse una cazuela. Ya, van a empezar ya.
6: Viste Rorro, eso te pasó por regodión. ¿Para qué te vas a comer de la olla con picarones? Pues, ¿qué es comer uno o más todo el día?
0: No puedo.
6: No es complicado,
1: hombre,
0: que no puedo, me hace mal. Me hace mal. Me hace mal, viejo, me hace mal. Me hace mal, me hace mal. Me enfermo, no puedo. Estoy pifiado, no puedo, no puedo. Hola.
3: Preguntemos lo que come Rodriguito, la del Cagüín.
0: ¿Cómo?
3: Preguntemos lo que come Rodriguito, la del Cagüín.
0: ¿Cómo? No entendí, ¿qué cosa?
3: Preguntemos lo que come Rodriguito, la del Cagüín.
0: Ah, ella puede saber lo que como. Ella puede saber lo que como. Hola.
7: Hoy, pero a mí me encantan los picarones, ¿para qué decir la sopaipilla, bo?
0: Ay, invítenlo a él entonces, bo. Juliana, invítalo a él, pues. Yo sabía que. Yo por eso la dejé correr nomás, porque no iba a faltar el que iba a decir, ay, pero si al Rodrigo no le gustan los picarones, si a mí me gustan y las sopaipillas me encantan. Si el problema es que yo no es que no me gusten, es que no puedo porque estoy enfermo. Sí, si no es que no me gusten. Una cosa es que no me gusten y la otra es que no pueda. No puedo. Dice por acá, buenos días desde San Pedro de la Paz. Quería mandarle un saludo a mi esposa Ingrid Muñoz, que me está acompañando aquí afuera del CESFAM de Lomas Coloradas, vendiendo pancito amasado, pancito con chicharrones, calzones rotos, Milo de café, que es una mujer luchadora y que es lo mejor que me ha pasado, que la amo. Mira, y nos mandan una fotografía ahí, que están en el furgoncito vendiendo bajo la lluvia. En el CESFAM de... están escuchando la punto 7, qué buena. Están ahí en el CESFAM de...

0: Damas Coloradas. Que les vaya excelente, excelente.
1: Al Rodrigo invítenlo a tomar café con leche y pancito con huevo. Se lo hace chupete y la cazuela de pollo.
0: Así es.
2: Angelini, te cambio a ti. O sea, perdón, te cambio a Rodrigo por ti, porque Rodrigo parece que es un poco mañoncín.
0: No.
2: Pero lo entiendo porque está agullando su cuerpo humano.
0: Sí.
2: Entonces, a las 3 de la tarde te invito a picarones. Adiós.

0: café con leche y pancito con huevo. ¿Ya? Se lo hace chupete y la cazuela de pollo.
1: ¿Y qué más?
0: Ahora, si le tienen unos mates, feliz.
1: ¡Buenos días, buenos días, buenos días!
2: Rodriguito, tenés que ser como el chino, que come de todo.
1: Uy, ya si fuera por eso, mi amor, ni te cuento, mi amor. Estaría en los huesos, ¿no? Ay, Dios mío, señor, por Dios. Oye, qué locura esa historia del chino, Dios. Estaba todo Chile preocupado de la gente que estaba perdida. Dos mujeres, un hombre. Podría haber sido un secuestro. Podría haber sido... Oye, todo el mundo preocupado, pasándose rollo. No, que el chino se la secuestró. No, que el chino aquí, que el chino ahí. No, que tenía antecedentes, el chino tuerto. Y al final los gallos andaban carreteando, habían ido de un after party. Le dijo, mami. Y se fueron a carretear y allá los pilló el... 6 días carreteando. Ah, y después, oye, pidamos helicóptero para que nos vengan a rescatar de acá.

0: Ay, Dios mío. Y todo Chile preocupado. No, es que están... Se van a morir, viejo. Tienen que estar pasando frío. Imagínense, 6 días en la cordillera con este temporal. Qué bien, se llovía, compadre. Están dele, que va que te fue.
1: No, chupete, no. Ahí estamos mal, chupete, no.
0: Buenos días, buenos días, buenos días.
2: Rodrigo, ¿tú puedes darme un abrazo?
0: Mi amor, yo le doy todos los abrazos que usted quiera. Pero el problema es que mis abrazos son como la droga, son producen adicción. Sí. Sí. De verdad que sí. Dice, buenos días, Rodrigo. Quisiera mandarle un saludo a Roberto, Armando, Carlos, que siempre todas las mañanas que viajamos hacia el trabajo, vamos a escuchando la punto 7. Muy bien. Oye, yo les quiero pedir disculpas porque ando un poquito delicado de la garganta. Así que estoy haciendo mi mejor esfuerzo hoy en la mañana matutina matinal in the morning. Haciendo lo posible por llegar al paradero, dice nuestra amiga Marcela, para tener algo de refugio. Como el chino con la amiga ya. ¿Sí o no? Hola, hola, buenos días. De acá de Turbús, Karen con Patito, a esta hora, con esta lluvia. Se nos viene bien una carbonada con merquén, pancito amasado. Hoy el día está para comer, ¿qué cosa? ¿Qué nos vamos a comer esta mañana?
1: Pobre chino, le queda el puro cuero de la diuca nomás. Está pero para reventado.
0: ¿Qué nos vamos a comer esta mañana? Hola, hola.
3: Muy buenos días, amigo de la Multosil, solamente lloviendo todo ritmo. Todos los damnificados ahí, les falta la ayuda, la platita, la FP, hermanito, por favor. Ya. El gobierno que no se cierre la mano porque estamos en la tiempo mal.
0: Oye, este amigo, a mí, ¿sabéis que este amigo todos los días me manda el mismo audio, compadre? Alegando por el sexto retiro. Amigo, ya, amigo, basta, por favor. Por favor, pues amigo, si aquí vaya a alegarle ahí a las autoridades, pues amigo, por Dios, todos los días la misma cumbia. Mira, dice, hoy está bueno para comer camarones. Estaría bueno. Uy, una sopita de camarones. Dice por acá, Rodrigo, ¿cómo está? Espero que muy bien. Le pido la molestia y le puede cantar el cumpleaños feliz a mi hijo Bastián Araneda, que hoy cumple 17 años. No hay ningún problema. Bastián Araneda, hoy está de cumpleaños. Bastián, felicidades.

0: si alguien tiene una manzanilla, una bolsita de manzanilla, calientita, picas un poquito de...
1: ¿De?
0: ¿Cómo se llama de esto? Oh, se me olvidó.
1: Ya.
0: No puede ser, que se, es que jengibre.
1: ¿Ya?
0: Y le pones una miel calientita.
1: ¿Ya?
0: Y eso va... Vas a renacer de nuevo, hombre. Vamos, tú puedes. Tú eres grande, tú eres único.
1: Gracias, mi amor. Gracias.
0: Vamos, hombre. Recuerda que Juliana te da ánimo.
1: Gracias,
0: vamos,
1: mi amor.
0: Vamos, arriba, arriba. Saca tu voz fuerte.
1: Mi guachita hermosa.
0: Cuando alguien la necesita, en acción.
1: Ahí gracias, vamos. Mi amorcito. Qué linda, mi Juliana. Sí, no sé, se me va a pasar. Un poquito cansadita nomás la garganta, pero ya. Ya va a pasar.
2: Camisa transpirada.
1: Antes yo tenía una enfermera que me cuidaba, pero ya no. Ya no está. 3 minutos faltan para que sean las 7 de la mañana. 3 para las 7. Jueves 23 de julio. Camisa

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mañana con 6 minutos. 7 de la mañana con 6 aquí en la punto 7. Estamos listos para seguir avanzando en esta jornada de día jueves 23 de julio. Y vamos a revisar informaciones. Este es el resumen de titulares en la punto 7.

Encuentran con vida a las tres personas desaparecidas en el cajón del Maipo. Adulto mayor es detenido por secuestro de su ex. Amenazas a la actual pareja de ella y lesiones. Esto ocurrió en Ñuble. Carabinero dispara a delincuente en robo de furgón en San Pedro de la Paz. Hay un adolescente detenido. En libertad quedan 5 trabajadores que estuvieron sobre grúa por más de 30 horas en Concepción. Trabajadores de Edice esperanzados por aplazada junta de acreedores que definirá rumbo de empresa. Senapred declara alerta amarilla para Arauco por crecida de río Pitilo, esto en el Biobío. Hospital de Los Ángeles logra operar exitosamente a persona de 101 años. Alta fue 48 horas después. Era jinete del club hípico. Detienen en Concepción a imputado por violento robo a conductor en Viña del Mar. En la punto 7 hemos presentado resumen de titulares.

0: atención. Hoy día vamos a tener harto movimiento conforme a lo que está ocurriendo producto de la lluvia. Buenos días.
1: Hola, hola, muy buenos días, Rodriguito, muy buenos días.
0: Buenos días.
1: Solamente como un dato importante para los conductores, los que vienen desde San Vicente hacia Concepción, está inundado, pero inundada las calles. Desde la pesquera que está ahí en San Vicente hasta acá, después pasadito el cementerio 2, el sector ese de la industria está completamente inundado. Así que por favor, precaución al momento de manejar, porque pueden quedar perfectamente los vehículos. Si no saben pasar por fosas o por grandes cantidades de agua, pueden quedar parados en ese lugar.

0: recorrido. Atención.
1: Hola, hola, muy buenos días, Rodriguito, muy buenos días. Solamente como un dato importante para los conductores, los que vienen desde San Vicente hacia Concepción, está inundado, pero inundada las calles. Desde la pesquera que está ahí en San Vicente hasta acá, después pasadito el cementerio 2, el sector ese de la industria está completamente inundado. Así que...

claro de que ese WhatsApp es un WhatsApp importante con información, ¿ya? Muchas gracias, queridos auditores que a esta hora nos reportan a través de la punto 7. Señoras y señores, 7:13. 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CGE está con nosotros aquí en la punto 7. 7 de la mañana con 14 minutos.

0: tenemos reporte a esta hora, dice, reporte de la ruta 156 de La Madera. Buenos días, vecinos. Carretera de Patagual a San Pedro, expedita. Lo mismo que dice la vecina de Idaigüe, hay mucha acumulación de agua. Mucha preocupación, igual hay viento importante, conducir con mucha precaución. Sobran los imprudentes, dicen por ahí los auditores. Muchas gracias. Ahí está el reporte de lo que está ocurriendo en la ruta 156, que es la ruta La Madera. ¡Perfecto! Oye, se largó allá en la Vega Monumental, está lloviendo, pero para qué te cuento, ahí en el sector de la Vega Monumental. A ver, ¿qué dice la Pati? Hola, buenos días, Pati.
1: Hola, tío Rodrigo, soy María Jesús Jiménez.
0: ¡Hola!
1: Ya hace rato no mando audio, pero hoy día le mando un saludo a mi mamá, Patricia Ruilova, que me viene a dejar todos los días al colegio.
0: Ya, mi amorcito.
1: Un besito y un abrazo a la punto 7.
0: ¡Besos!
1: ¡Ánimo, ánimo, ánimo!
0: Cuídate mucho, mi amor. Amino, amino, amino para ti. Mucho amino, amino. Amino, amino, amino. Amino, amino, amino. One, two. Un día Flor Flies. One, two. Un día Flor Flies. Colón con Almirante Neff está sin semaforología en Talcahuano. Precaución.

0: información a esta hora. Atención quienes están en nuestra sintonía. Tenemos una colisión por alcance en la ruta 160 con dirección a Coronel, frente al Colegio Amanecer. Precaución para quienes transiten a esta hora por el lugar. Colisión por alcance en la ruta 160 con destino a Coronel, frente al Colegio Amanecer. Precaución para quienes transiten a esta hora por el lugar. Y hay un corte de energía eléctrica que está produciéndose a esta hora y ha afectado a diferentes sectores. Según lo que estoy revisando a esta hora, el corte de energía eléctrica ha afectado a la comuna de Penco, a la comuna de Lirquén, algunos sectores de Punta de Parra. Ya, para quienes están ahí en nuestra sintonía, hay sectores de Penco, hay sectores de Lirquén, hay sectores de Punta de Parra, y también otros sectores cercanos a la comuna de Tomé que han sido afectados por este corte de energía eléctrica, pero es un corte de energía eléctrica que afecta a los interiores de Penco, a los interiores de Lirquén y del sector de Punta de Parra hacia el interior, ¿ya? Así que vamos a estar atentos a eso. También nos están reportando que Hualpén está sin luminaria pública en algunos sectores, así que estamos atentos a lo que vaya ocurriendo. Lo más probable es que se vayan sucediendo este tipo de situaciones en el transcurso de esta mañana. Dice, hola, desde Hualpén a Chiguayante, el tránsito está expedito, mucho viento y harta lluvia, manejar con mucha precaución. Muchas gracias, hola, buenos días.
1: Amigo, tenemos un camión gigante.

0: Atención.
1: Amigo, tenemos un camión gigante en Pana Autopista Talcahuano Concepción, poquito antes de llegar a la pasarela del Trébol. Así que tiene un taco más o menos para atrás. Ahí para adelante todo.

trébol, ¿cierto? Hay un camión gigante, dice el amigo, que está en pane. Precaución para quienes vayan pasando por ese lugar. Información de nuestros auditores a esta mañana. 7:22. 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

0: hay harto reporte, harto audio de lo que está ocurriendo. Me están contando que en la Vega Monumental hay mucho viento y mucha agua. Muchas gracias, Ariel Rifo, por el reporte. Mucho viento, mucha agua. En Hualpén, específicamente, ahí en 21 de mayo también, en la Vega Monumental. Mucho viento, mucha agua. Muchas gracias. A ver, nos están contando que en Talcahuano, en calle Valdivia y Riquelme, no están funcionando los semáforos. Sí, en Valdivia con Riquelme no hay funcionamiento de semáforos, precaución. Bueno, más que dar a conocer todos los puntos donde no están funcionando los semáforos, el otro día yo lo decía, esto va a ocurrir durante todo el día y lo más probable que ocurra durante todo el fin de semana, porque vamos a estar viviendo un nuevo sistema frontal que nos va a afectar durísimo, vamos a tener harta lluvia, harto viento, ¿cierto? Y vamos a tener problemas con la semaforología, lo más probable que tengamos cortes de luz durante esta mañana, porque va a llover duro, va a llover fuerte, va a llover como llovía antes, en realidad, va a llover como llovía antes en Concepción. Ahora, ¿cuál es la diferencia? Que Concepción está más urbanizado, ¿cierto? Se ha construido donde no habían construcciones antes, y eso complica un poco más. Hay más... Claro, hay más cantidad de vehículos, hay más calles. Entonces, eso hace que cambie el panorama. Hay menor absorción del agua, hay problemas con, claro, por dónde escapan las aguas lluvias. Esa es la diferencia. No es que uno alarme más ni nada, sino que hay más construcción, hay más gente, hay más autos. Eso es. Entonces, va a llover como llovía antes y en muy poco tiempo. Entonces, lo más probable es que suframos este tipo de situaciones. Así que debemos estar preparados, salga de la casa, conduzca con precaución. Eso es súper, súper, súper importante. 7:29 a.m. Hola.
1: Hola, Rodriguito Zárate, ¿cómo estamos?
0: Buenos días.
1: Aquí
0: hola.
1: Mi peguita, compadre. Estamos hasta las cachitas con agua. Oye, un saludo a mi amigo José, que viene allá de la Vega Monumental. Que se cuide la boca, que no se haya resfriado, por favor.
0: Un abrazo, amigo. 7

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hay algunos amigos, especialmente una amiga, que pregunta si a los niños les suspendieron las clases. ¿A los papás también les suspendieron el trabajo? ¿Será eso real o no? ¿Les gustaría eso? ¿Por qué no pasa eso, chiquillo? ¿Por qué no pasa que si a los niños les suspenden las clases, a los papás no les suspenden el trabajo? ¿Sí o no? Sería justo, ¿sí o no? Sí, pues estaría bueno eso. Dice por acá, hola Rodriguito, vamos con toda la banda de los Chanchis. Camino al trabajo, desde Talcahuano a Coronel. Mucha agua, pero avanzamos bien. Podrías cantar el cumpleaños feliz a Don Chechito, el arbolito de Pascua. Ya sé por qué le dicen el arbolito de Pascua. Un abrazo muy grande a Don Chechito, que hoy está de cumpleaños, de parte de los Chanchis, que van en sintonía de la punto 7.

0: ¡Felicidades, Don Chetito! De parte de los Chanchis, que van avanzando desde Talcahuano a Coronel, camino a La Pega. ¡Buenos días, buenos días, buenos días!
1: Bueno, bueno, bueno, buenos días, señor Rorró. Tenemos buenas noticias hoy.
0: ¿Qué pasó?
1: ¿Cuántas semanas el semáforo de Va Quedando con Lorenzo Arena lo va a arreglar?
0: ¡Qué bueno!
1: Así que esperemos que se mantenga en buenas condiciones, manejen con precaución, no sean locos, ya evitemos accidentes. Chao, chao.
0: Chao, chao, que le vaya bien.
1: No, Rodrigo, no. Tiene que ir a trabajar.
0: ¿Sí?
1: ¿No quería ser grande? Bueno, tocó soportar. No es solamente ella, estamos todos iguales.
0: Estaría bueno, ¿eh? Atención, señor apoderado, comunica usted que su hijo mañana no tendrá clases. Por ende, usted tampoco trabaja. Oh, estaría bueno, ¿sí o no? Y uno haga el tiro ahí. Para la casa de una, ¿sí o no? Estaría buenísimo.
2: Pero Rodrigo, el día dijiste que iba a estar despejado, perrito, ayúntale a una.
0: ¿Cuándo dije yo que iba a estar despejado? ¿Por qué usted así, amigo? ¿Por qué? ¿Cuándo dije yo que iba a estar despejado?
3: ¿Por qué me pregunta eso usted a mí? Porque tiene la costumbre de preguntar cosas raras.
0: ¿Cuándo dije yo que hoy día iba a estar despejado, compadre? ¿Cuándo? ¿Cuándo dije eso, por favor? Me pregunta a mí la Romy, ¿han suspendido las clases? O no, dice, o sí o no. Hay algunos establecimientos educacionales, Romy, que sí la suspendieron. Y la suspendieron anoche y mandaron comunicados por redes sociales. Hay otros que no, pero hay otros que sí. Entonces ahí depende de la comunicación que tú tengas con tu establecimiento educacional, querida Romy. Pero sí hay algunos establecimientos educacionales de diferentes comunas que sí han suspendido las clases. No, hay un listado largo que sí y hay otro listado largo que no. Así que esa es la información, querida Romy. Vamos con información también que nos entregan nuestros auditores.
4: Atento, Rodriguito, ruta 160 con dirección hacia Coronel. Accidente, una camioneta de la empresa Frontel con un furgón utilitario a la altura del colegio Amanecer. Repito, desde Concepción hacia Coronel, en el sector Lomas Coloradas, a la altura del Colegio Amanecer, choque en la pista derecha.

0: utilitario a la altura del colegio Amanecer. Repito, desde Concepción hacia Coronel, en el sector Lomas Coloradas, a la altura del colegio Amanecer, choque en la pista derecha.
1: Muchas gracias. 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

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Nos comenta la Carito, dice reporte de ruta, Rodriguito, buen día, ¿cómo estás? En calle Carriel Norte, Talcahuano, está inundada. Pasar con precaución. Este acceso es al colegio Echegoyen de Brisas del Sol. Perfecto, muchas gracias. Mucho tráfico y mucho taco en Lomas Coloradas hacia Concepción. Nos reportan también nuestros auditores. Dice, hola Rodrigo, yo no trabajo y cuando se suspenden las clases, soy profesora. ¿Qué tal? Un besito grande para ti, mi amor. 15 minutos faltan para las 8 de la mañana.

0: 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Hola, buenos días.
1: Buenos días, Rodrigo. ¿Tú sabes por qué hay taco hacia de la autopista hacia Talcahuano? Porque ahí en Marina del Sol, hacia allá, hay taco.
0: Ya, mira, no tengo información sobre eso. Lo que sí sé es que hay un camión que estaba por la autopista, pero con dirección desde Talcahuano a Concepción. A lo mejor por eso se está produciendo taco. A lo mejor están tratando de movilizar ese camión y a lo mejor por ese lugar se... por ese trabajo, a lo mejor se, qué sé yo, no sé, se está produciendo taco. Lo que sí me están informando que en Talcahuano, en el cerro, hay ráfagas de viento muy fuertes y mucha lluvia. Nos están reportando a esta hora. En Talcahuano, en el sector Huachicop, también nos están reportando que están sin luz. Hay harta información de lo que está ocurriendo. Hay hartos cortes de energía eléctrica en diferentes lugares a esta hora de la mañana. En Hualpén también nos están informando que no hay luz en el alumbrado público y también en algunos sectores domiciliarios. A ver, dice por acá la Romy, anda mucho vehículo hoy con lluvia más de lo habitual. Nos dicen por acá, hola, semáforos en la subida del Pescador también están apagados, está súper peligroso. Hola, buenos días.
2: Rodriguito, hola, buen día. Oye, pedile a los conductores que bajen la pata. Ellos van sin mojarse arriba del vehículo, que respeten a los peatones. Da una lata ver cómo pasan soplados y la gente caminando o esperando locomoción. Por favor, seamos conscientes. No mojemos a la gente. Nosotros vamos sequitos arriba del vehículo. Mayor tolerancia y respeto, por favor. Porque con lluvia todo es más complicadito.
0: Sí, claro que sí.
2: Cariño.

es por eso. Ya el taco está en ambas direcciones por la autopista, con dirección a Concepción y con dirección a Talcahuano. Hay un camión que aparentemente quedó en pane, según lo que nos han reportado nuestros auditores, y es la situación que estaría formando el taco en ese lugar. Estamos reportando lo que ocurre en esta mañana. Faltan 8 minutos para las 8, 8 para las 8. Bueno, y mientras están en el taco, ¿qué están haciendo, chiquillos? Cuéntenme, ¿qué hacen mientras están metidos en el taco ahí? En la lluvia. ¿Qué hacen mientras están metidos en el taco? Se aprovechan de sacar los pelos de la nariz, no sé, cortar la uña. ¿Qué hacen mientras están metidos en el taco ahí, ¿eh? 8 minutos para las 8 de la mañana.

0: 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Hola.
1: Auto empane a la entrada del puente Yacolén. Está súper peligroso, para que tengan cuidado los conductores que van con dirección a Concepción.
0: Gracias, mi amor.
1: Ni se ve el auto, pero está, no sé si Carabineros podrá ir en ayuda. Está muy peligroso, se puede formar cualquier accidente.
0: Gracias, tesoro, muchas gracias. Entrada del puente Yacolén. Vamos a escucharlo de nuevo, atención.
1: Auto empane a la entrada del puente Yacolén. Está súper peligroso, para que tengan cuidado los conductores que van con dirección a Concepción. Ni se ve el auto, pero está, no sé si Carabineros podrá ir en ayuda. Está muy peligroso, se puede formar cualquier accidente.
0: A ver, entiendo que si es de la entrada del puente Yacolén con dirección a Concepción, esto vendría siendo entonces desde San Pedro de la Paz, el puente Yacolén. Hay un vehículo en pana que ni siquiera se ve, dice la auditora, así que mucha precaución para quienes transiten por ese lugar. Muchas gracias. Hola.
2: Hola, Rodrigo, ¿cómo estás? Bueno, mi panorama acá en el Taco es ir mirando a la conductora de los vehículos y cómo se van pintando, maquillando, con encrespador. Uno la mira y dice, pero ¿cómo tanto? Eso, Rodrigo, es igual, es un tema a tratar, porque siempre es lo mismo. De repente provocan accidentes por lo mismo, por irse prevenido, avanzar un poquito, pero chocan aquí adelante. Así que, mujeres,

0: accidente por instancias que son tan chiquititos de repente, ¿eh?
1: Hola, hola, hola, buenos días.
2: ¡Qué envidioso! ¡Qué envidioso!
1: 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Mira, yo solamente lo voy a decir, y no por defender a mis mujeres lindas, hermosas, preciosas, a las cuales quiero mucho, y que siempre las voy a defender, pero esta vez no las voy a defender. Pero sí lo voy a decir, no por defenderlas, pero yo he visto hombres afeitándose con máquina eléctrica mientras están en el taco. Yo he visto. Y sacándose los pelos de la nariz con pinza. Lo he visto. Y sacando pan amasado también, así que... Encuentro súper machista tu comentario, viejo melado, ¿eh? Ay, las mujeres que te van a quedar. Yo he visto gallos afeitándose, compadre. Con máquinas. Yo he visto.
2: Me he percatado y me he dado cuenta este último tiempo, Rodrigo. Eres bien bueno para mentir. Se te olvidan las cosas fácilmente.
1: ¿Qué hice?
2: Sí, lo dijiste que iba a estar despejado. O sea, por favor, Rodrigo, paremos las mentiras ya. Ya basta de estupideces.
1: ¿Qué? ¿De qué estás hablando tú? ¿De qué? A ver, ¿qué pasó? A ver, paremos esta cuestión, a ver. Paremos esto, por favor, paremos. No, esto ya cambió, no. No, esto ya cambió de no. No, esto se puso color hormiga. A ver, por favor, escuchemos en qué cagüín me está metiendo más encima una mujer. Yo defendiendo a las mujeres y esta me trata mal.

0: tiempo, Rodrigo.
1: ¿Ya?
0: Eres bien bueno para mentir. Se te olvida las cosas fácilmente.
1: A ver,
0: ¿qué? Y sí, lo dijiste que iba a estar despejado. O sea, por favor, Rodrigo, paremos las mentiras ya. Ya basta de estupideces.
1: ¿Cuándo dije yo que hoy día iba a estar despejado, mujer, por Dios? ¿Cuándo dije eso? Ay, señor. Vengo diciendo que va a llover como chuzo hace como una semana el jueves. ¿Cuándo dije eso?
2: No son horas de llamada.
1: Padre Santo, recógetela esta noche, señor, por Dios. 8 de la mañana en punto, estoy atrasado, más encima.
3: Te hace mal hacer tres programas al día, más periodismo. Ayer en el programa de la tarde dijiste que ya estás despejado jueves y viernes.
4: Oye, Rodrigo, en mi vida, ¿ok? Que yo me afecto por Rodrigo y que en mi vida.
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4: Y vamos tan bien.

0: Rodrigo, yo también escuché que dijiste que iba a estar despejado, que saliéramos con chala nomás a las calles.
1: Rodrigo, cortala con el jueguito, ¿eh?
2: Me está quebrando abrazar los recuerdos.
3: Ya, no te quemes tanto al Rodrigo. El único que se saca el sombrero con las mujeres son unos par de envidiosos.

0: mentiroso que
1: Rodrigo, te equivocaste de bando. Nosotros jamás te hemos pelado y te fuiste por el lado de las mujeres. Ahora cómo te pagan. Chao nomás. Que llegue la Paulita en la mañana. Chao nomás.
2: ¿Por qué no desvalidarme de usted? Y no pregunte por mi edad.
3: Saludos a todos a la mejor radio de la región del Biobío, aquí para el trabajo, Talcahuano, Concepción. Con lluvia, con harta precaución, ¿no, amigos? Buen día para todos.
4: Ah, pues corta la, pues Rodrigo. Tú dijiste que iba a estar despejado. Jueves y viernes, y soleado.
5: Rodriguito, te fuiste a la B, pues viejo. Al vacuno se le olvidó que fue ternero. No pegaste en la cortada, loco. Ya, pero no importa.
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Señoras y señores, 8 de la mañana con 10 minutos. 8 de la mañana con 10 en la punto 7. 8 de la mañana con 10. Seguimos avanzando y es la hora de revisar.

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Atención, Ingrid busca trabajo como garzona. Disponibilidad inmediata al 971-32-58-81. Ingrid busca trabajo como garzona. Disponibilidad inmediata al 971-32-58-81. Se necesita personal para atender mesas. Interesadas, presentarse en Avenida Colón, 782, segundo piso en Talcahuano. Se necesita personal para atender mesas. Interesadas, presentarse en Avenida Colón, 782, segundo piso en Talcahuano. Se busca trabajo como asesora del hogar. Puertas afuera. Disponibilidad inmediata al 967-37-64-67. 967-37-64-67. Se necesita técnico eléctrico. Se necesita técnico eléctrico. Tratar interesados al 975-40-67-87. 975-40-67-87. Se ofrecen los servicios de albañilería con experiencia y disponibilidad inmediata. Se ofrecen los servicios de albañilería con experiencia y disponibilidad inmediata al 985-12-2907. 985-12-2907. Se necesita conductor para colectivo línea 21. Se necesita conductor para colectivo línea 21. Esto es en la comuna de Hualpén. Interesados pueden tratar al 977-520114. 977-520114. Maestranza, ubicada en Chiguayante, necesita un tornero con experiencia. Maestranza, ubicada en Chiguayante, necesita un tornero con experiencia. Interesados, enviar currículum vitae al más 569-98-91-4852. Repito, más 569-98-91-4852. Se busca trabajo como conserje o auxiliar de aseo con disponibilidad inmediata. Se busca trabajo como conserje o auxiliar de aseo con disponibilidad inmediata. Pueden llamar al 973-78-96-85. 973-78-96-85. Recuerda que si andas en busca de empleo o tienes uno para ofrecer, nos puedes escribir a radio@.7.cl. radio@.7.cl.

0: información que nos llega. A ver, hola, buenos días, buenos días, buenos días, buenos días.
1: Amigo Zárate, corregimos la información. Son dos camiones y un auto en pan en la autopista entre la Copec y el Mall del Trébol. Y injusto todavía me reta porque voy en chori bolera porque dijiste que iba a estar bueno hoy día.
0: Oye, ¿cuándo dije que iba a estar bueno hoy día? Oye, que son pesados. Nunca dije eso. Dije que inclusive todos los días decía que el día jueves iba a ser el día que más lluvia íbamos a tener. Dios mío, por Dios, santo Jesús, santiamén. ¿Por qué? ¿Por qué me tratan de esa forma? ¿Por qué? ¿Por qué tratan de enlodar mi imagen? Hola, buenos días. Hola.
2: Oye, ¿sabes qué? El colegio está lleno de papás. No sé si vienen a dejar a los hijos o ver a las tías del jardín.
0: Yeah. A ver, dice, hola, buenos días. Accidente a la altura de la cárcel. Colisión de tres vehículos. Esto es de Concepción a Penco. Atención. Esto es en la pista izquierda. Ya hay un accidente. Atención. Precaución para quienes van transitando a esta hora. Esta información es reciente. Hay una colisión, hay una...

0: por alcance de tres vehículos menores a la altura de la cárcel El Manzano. Hay un taco de proporciones a esta hora en el lugar. Precaución para quienes van transitando a esta hora y van a tomar la ruta hacia Penco, la ruta 150. ¿Sí? Ahí pueden buscar alguna ruta alternativa porque a esta hora hay un accidente de proporciones, perdón, hay un taco de proporciones y una triple colisión en ese lugar. No sabemos si hay personas lesionadas, aparentemente no. No hemos recibido algún reporte de vehículos de emergencia que vayan en tránsito a ese lugar. Así que mucha precaución para quienes a esta hora se van movilizando por el lugar. Esto ocurrió hace aproximadamente unos minutos en la ruta que une Concepción con Penco, ruta 150, en las afueras de la cárcel El Manzano. Precaución para quienes transitan a esta hora en nuestra sintonía por ese lugar. 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A ver qué dicen nuestros auditores a esta hora.
1: Oye, Rodrigo, consulta, ¿dónde se puede encontrar bloqueador solar, compadre?
0: Ya, están agarrando para el chulete. Pacua.
2: Hola, Rodriguito.
0: Hola, hola.
2: Informe importante.
0: Dígame.
2: En la rotonda de cementos Biobío, frente al cementerio número 2, viniendo de Talcahuano hacia para tomar la costanera,
0: ¿sí?
2: Está totalmente inundado. Yo recién pasé por ahí y casi provoco una colisión, un atropello, digamos, a un motociclista, ya que se le paró la moto, como está inundado, se le paró la moto y pasó un desgraciado por el lado mío en una tremenda camioneta, soplado y los tapó en agua. Yo no vi nada, no vi nada y alcancé a reaccionar, o si no, atropello al motociclista. Que no sean tan desgraciados los conductores que tienen vehículos grandes y no pasen tan fuerte cuando está inundado, porque tapan en agua al otro vehículo chico y no le quitan la visión, le quitan la visibilidad para hacia el otro vehículo que está adelante.
0: Perfecto, muchas gracias. 8 de la mañana con 24 minutos. Aquí le damos la posibilidad a nuestros auditores también para que puedan dar a conocer su descontento y la experiencia que van viviendo en la ruta, porque este programa es para ustedes. 8 con 24, jueves 23 de julio. Esta es La Punto 7.

0: marido. Puta, está dejando mal, pu.
1: ¿Qué pasó?
0: Está dejando mal, pu, la raza. Aquí yo venía con mi suegra, mi mujer y mi cuñada.
1: ¿Ya?
0: Y decía, claro, los hombres son todos mentirosos. Uy, uy, uy. Me hicieron pera acá arriba el auto,
1: Rodrigo. ¿Quién dijo eso?
0: Puta. Oye, Rodriguito, cambiando un poquito de tema,
1: sí,
0: más como información.
1: Sí, sí, sí.
0: Para
1: sí,
0: los conductores, no, dudo que estén escuchando la radio, pero para los conductores que están estacionándose en el hospital regional por, esta es, San Martín, por San Martín.
1: ¿Ya?
0: Le aviso que le va a llegar un sobrecito a la casa, oh, porque están los municipales.
1: No me digas.
0: Está Carabinero sacando multa. Está sacando multa. Así que yo creo que no se está haciendo nada por el lado del hospital. Y menos por el otro lado, porque están controlando y están fiscalizando y están sacando par.
1: No me digáis.
0: Y aquí a lo lejos estoy viendo que está llegando una grúa.
1: ¡Ah!
0: Así que eso, Rodriguito, que tengas un excelente día jueves. Oye, yo vine con traje de nieve. Yo te había escuchado que dijiste que iba a nevar. ¡Puta, Rodriguito!
1: Oye, ¿cómo son? Se pasaron, ¿eh? ¡Hola, buenos días!
2: Tienes razón, el caballero Rodriguito. Cuando pasan muy rápido te tapan en agua, más encima del agua que está en las calles,
1: sí,
2: está sucia, pues, entonces sí, es un agua media café, color sí, turbio.
1: Y con aceite y con
2: que
1: residuos.
2: Que te quita de, la visibilidad, por algunos segundos, unos 2-3 segundos más o menos.
1: No, y el problema es que cuando pasen, esa agua tiene residuos de neumático, residuos de petróleo, de aceite, barro, tierra, y te quita Renueva tu vitrina con las últimas tendencias en Mis Joyas. 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

Las informaciones más importantes de las últimas horas son las que destacamos a esta hora en el resumen de titulares de La Punto 7, cuando faltan 19 minutos para que sean las 9 de la mañana. Atención, encuentran con vida a las tres personas desaparecidas en el cajón del Maipo. En Ñuble, adulto mayor es detenido por secuestro de su ex. Amenazas a la actual pareja de ella y lesiones. Carabinero dispara a delincuente en robo de furgón en San Pedro de la Paz. Hay un adolescente detenido. En libertad quedan 5 trabajadores que estuvieron sobre grúa por más de 30 horas. Esto aquí en Concepción. Trabajadores de Edice esperanzados por aplazada junta de acreedores que definirá rumbo de la empresa. Aquí en el Biobío, Senapred declara alerta amarilla para Arauco por crecida del río Pitilo. Hospital de Los Ángeles logra operar exitosamente a persona de 101 años. El alta fue 48 horas después. Y era jinete del club hípico. Detienen en Concepción a imputado por violento robo a conductor en Viña del Mar. En La Punto 7 hemos presentado resumen de titulares.

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1: Buenos días.
0: Mauricio, no se te escucha nada del audio. Hola, hola, buenos días.
2: Random Walpen, calle Gibraltar, esquina Mónaco.
0: ¿Sí?
2: Calle Gibraltar, esquina Mónaco. Cables colgando en medio de la vía.
0: A ver, vamos a escuchar nuevamente, Marcelo.
2: Cables colgando en Walpen, calle Gibraltar, esquina Mónaco. Calle Gibraltar, esquina Mónaco. Cables colgando en medio de la vía.
0: Gibraltar, esquina Mónaco. Gibraltar, esquina Mónaco.

0: Rodrigo Zárate, muy buenos
1: sí,
0: días.
1: Buenos días.
0: Acá tu amigo Hernando del Cerro Talcahuano. Estoy aquí en Inahue. ¿A qué hora abren las piscinas?
2: Ya, pero si yo nunca dije que iba a haber solo hoy día. Yo todos los días dije que iba a llover como huaca hoy día. Todos los días dije que iba a llover como huaca, con viento, le puse color a la cuestión. Les dije hasta la hora y ahora, ¿cuándo dije yo que no iba a llover?
3: Rodrigo, me dijeron que te quería ir al cajón del Maipo. Ahí está la respuesta, un perrito, ahí está la respuesta.
2: Oye, cómo son, ahora me quiero ir al cajón. En todo caso, no sería mala idea, ¿eh? 6 días perdido ahí en el cajón del Maipo, ¿sí o no? Y después que te rescaten en helicóptero, ¿ah? 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Okay.

0: 18 hacia Rafael. Hay un vehículo en la faja fiscal y Berma. El tránsito permanece normal, pero deben conducir con precaución ahí en este accidente de tránsito en el kilómetro 3.4 de la ruta 158 hacia Rafael. Desde Tomé hacia Rafael, precaución porque hay harto viento también en ese lugar. Además, camino de Industrias, Cementerio 2, entre Cemento Biobío y Molicop, altura Citrán, todo inundado, máxima precaución. Reiteramos, camino de Industrias, Cementerio 2, entre Cementos Biobío y Molicop, altura Citrán, todo inundado, máxima precaución. Semáforo de Lirquén subiendo a la Geo Chile, también están apagados. Dice que hubo un accidente ayer por alcance, solo daños materiales. Así que ahí está lo que está ocurriendo a esta hora de la mañana con el tránsito y lo que reportan nuestros auditores.
1: Rodriguito, ¿cómo que se quiere perder el cajón del Maipo con el chinito de la radio? Él lo hace, él trabaja, trabaja y trabaja.
0: No, no, no, no, no, yo me voy a perder como chino, eso iba a decir. 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
2: Rodrigo, una información, ya no quedan entradas ni cupos para la piscina municipal, compadre.
0: Ya. ¿Ah?
2: Oye, échame una manito con eso. Chao, chao.
0: Oye, que son pesados. Yo nunca dije que iba a estar soleado. ¿Por qué me tratan así? ¿Por qué son así conmigo?
3: Buenos días. Buenos días.
0: Hola.
3: Hay un furgón chocado aquí frente de Loma Colorada.
0: Perfecto.
3: El furgón que está chocado frente de la de Loma Colorada está de norte a sur. Carabinero está ahí. Precaución con los conductores.
0: Muchas gracias. Hola.
4: Rodrigo, ¿no reportaste el accidente hacia Concepción antes de llegar al peaje pasado los carabineros un auto volcado?
0: Vale, muchas gracias, amigo. Hay hartos accidentes, hartas situaciones que están ocurriendo en la ruta. Mucha precaución al momento de conducir, queridos amigos, en esta jornada que va a estar bastante movida por lo demás. 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Ya llegan las noticias con Mario Alejandro Sangüesa. No se muevan de nuestra sintonía. Sigan con nosotros.
5: Hola, Rodrigo. Antes que te vayas, ya está expedito el tránsito desde Concepción a Penco, por si acaso.
0: Ya, perfecto.
5: Está expedito. Ya no hay congestión en el sector de la cárcel ni nada por el estilo.
0: Perfecto, buen dato.
5: Está desde Penco a Concepción. Perfecto. Y hoy día saludar a mi amigo Braulio Iturra y su hermano Andrés, que están de cumpleaños. Así un saludo para ellos. Abrazo, amigo, que lleguemos todos bien a casita.
0: Gracias, Gabriel. Buena noticia. 3:09 a.m. 3:09. Ya llegan las noticias con Mario Alejandro Sangüesa, luego el matinal con Pedro Andrés Vilches. Una mañana entretenida, lluviosa, especial, pero entretenida.

0: Gusto de saludarte, Rodrigo. Igualmente, te cuento, man, de algunos datos. Un accidente camino a Penco frente al penal del Manzano, ruta 150. Bueno, ya se atendió esta emergencia hace algunos minutos. Ya el camino está despejado, nos informan. También hay semáforos que están, en este caso, funcionando o no funcionando, o con algunas intermitencias, en Colón con Almirante Neff, Plaza del Ancla y Riquelme en Talcahuano, en Concepción en Calleras. Penco Lirquén en la ruta 150 también hay algunos problemas con semáforos. También se ha reportado un accidente en Lomas Coloradas en el cruce Jerusalén. Y en este caso hay anuncios de inundaciones en varias poblaciones. Senapred habla que en esta jornada habría unos 50 milímetros de lluvia aproximadamente, con vientos de hasta 50 a 100 kilómetros por hora en algunos sectores. Ese es el dato que está apareciendo oficialmente en Senapred. 11.2 grados, nublado y chubascos, dice el reporte meteorológico acá en la zona. El general de ejército Eugenio Rivia, jefe de la Defensa Nacional en Coquimbo, señaló hoy que se mantiene en alto grado de desabastecimiento de agua en la región nortina, una de las más golpeadas por el más reciente sistema frontal. La principal preocupación en la zona es la falta de agua potable y que lo más complejo está en la conurbación La Serena-Coquimbo, en las localidades. Otras dicen, no hay problema, pero el sistema alternativo funciona mejor porque son poblaciones más pequeñas, acotó. Detalló que la ciudad de Ovalle tiene un suministro hoy jueves cercano al 50% de la población, en este caso agua potable. Agregó que en otras áreas que seguían hasta ahora unas 5.000 personas aisladas debido a cortes de camino. Y ante los miles de damnificados por las lluvias y temporales que se registran en la zona norte del país, hoy el director de la Fundación Levantemos Chile señaló que la organización está preparada para apoyar las tareas próximas de reconstrucción, pero ante las duras condiciones y los graves daños materiales, un plan para volver a levantar nuevas poblaciones tomaría no menos de un año. Bueno, las precipitaciones y las fuertes rachas de viento continúan afectando la mañana de este jueves a diversos sectores de la región del Biobío, principalmente con anegamientos y fuertes rachas de viento, como se dijo. Desde Los Ángeles se informó esta mañana de corte de energía eléctrica y una violenta colisión entre una camioneta y un furgón, dejando 3 lesionados. Las autoridades reiteraron el llamado a conducir con precaución debido a la reducción de la visibilidad, la presencia de calles resbaladizas y la posibilidad de nuevas emergencias mientras se mantengan las condiciones meteorológicas adversas. Hoy día hay un partido de fútbol de carácter internacional. Estamos hablando de los octavos de la Copa Sudamericana de Fútbol y está en agenda a las 20:30 el partido de Boca Juniors con O'Higgins de Rancagua en el Estadio La Bombonera a las 8:30 de la noche. Ahí estamos con algunas noticias para seguir un ratito más con otras informaciones.
1: Muchas gracias, Mario. A las 10 de la mañana más noticias en la Punto 7. A las 4 de la tarde para seguir acompañándoles aquí en la más querida del sur de Chile. Un abrazo súper, súper, súper apretado. Ya llega don Pedro Vilches para continuar con el matinal de la Punto 7 y en la sala máster Tanya Marcos. Cuídense mucho, sigan con nosotros, sigan con la Punto 7.
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0: buenos días. Desde la punto 7 le deseamos lo mejor con situación climática invernal potente, pero igual tenemos la misión de hacer que cada uno de ustedes se divierta, aun cuando hay algunos que han sufrido estragos con esto de el viento, la lluvia. Es de esperar que no siga así, porque todavía estamos en esa alerta de atención en nuestra región del Biobío, aun cuando ha ido amainando en otros sectores. Pero es de esperar entonces, porque hoy día, en esta jornada de jueves, va a pegar fuerte la situación climática. Pero aquí nosotros, sus amigos de la Punto 7, en este caso ella, en la sala máster, la señorita Tania Marcos. ¿Qué tal, Tania? Sonriente como siempre. Te digo que tiene mejor sonrisa que la Mona Lisa. ¿Y qué les habla su amigo Pedro?
1: Pedro.
0: Y enviamos nuestra señal si quiere hacer reporte de sintonía, contar algunas situaciones, mandar cariño, afecto cordiales. Tiene nuestro WhatsApp de la Punto 7, que es el más 569-5405-4668. Y también está la línea gratis, el 800-380-900. Yo soy un gordo bueno, ya, a sacar la modorra. Porque yo pensaba que no iba a venir nadie en el taxi. Yo dije, voy a ir solo. Voy a poder sentar en todos los asientos. Incluso me voy a poder sentar en la rodilla el señor conductor. Mentira, venía lleno, pero venía repleto. Yo digo, ¿a qué salieron hoy día que llovía y había viento? Y uno quedó en una cuadra más mojado que... pucha, que quedé mojado. Yo, madre, encima salía. Ay, yo con mi... Más encima por fuera, que fue. Ah, que me he mandado una mojada por dentro, pero no podía. Había que ir a trabajar todavía. Bueno, antes, cuando... como 40 años atrás, esa la hacía, pues, pasaba de aquí, de la esquina, pasaba para acá. No, bueno, pasaba para otro lado. Tres cuadras más, ahí está la otra empresa donde trabajaba antes. Bueno, estamos listos con la señorita Tania para enviar nuestra señal musical buena a través de la Punto 7, la más escuchada, la más divertida al sur de Chile, aquí en el 90.9 del dial de la diversión del riquiti, riquiti, riquiti. De a poco nos acercamos al riquiti gozador, porque ya mañana viernes y sábado, usted sabe que tenemos bailoteo. Llueva, no llueva, truene, haya relámpago, haya nieve. No, no, menos mal que no hay nieve. La única nieve que yo encuentro es la del refrigerador, ¿no? Le tengo que bajar el volumen.

0: 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Claro, tenemos un mundo de diversión musical buena, como ese tema que escuchamos que nos daban ganas de bailotear, de mover el esqueleto. Entonces, a los que están ahí en la sintonía de la .7, obviamente le reiteramos el buenos días para usted que a lo mejor no durmió bien porque la situación del viento que llegan de rachas de instantes de hasta 80 kilómetros por hora es lo que daban las informaciones ahí los chiquillos expertos en meteorología. Así es que yo creo que hoy día tenemos que darle duro al café, café, café. Y con leche, café. Y por supuesto, con leche, sí, bueno, le han echado otra cuestión. Bueno, cada uno sabe. Le echa ahí a su café, café. Tarirarirari. No, que el viento pegaba fuerte. Justo mi casucha le da al norte. Oh, yo pensé que ya me iba a elevar, igual que el caballero de la película. El viejito ese de la película. El viejito. Y vos, bueno, ya también. Entonces yo pensé que me iba a elevar ahí por los aires como en la película, pero no, me afirmé bien por si acaso. Me coloqué un paracaídas y un par de adoquines por si me elevaba mucho. Oye, ¿cuál sería? ¿Qué dicen los amigos? ¿Qué dicen los amigos por acá? Buen día, buen día. Hola, hola, hola.
1: Hola, Pedrito, buenos días.
0: Hola, ¿qué tal?
1: Oye, comunicarte que la ruta Cabrero-Concepción hay un auto dado vuelta, están carabineros ahí para que los conductores tengan cuidado. Yeah. Cuídate, Pedrito, hay harta lluvia, hay viento, viejo.
0: No, y de que hay viento, porque yo son 120 kilos más o menos. Para que me pegue la por ahí. Y yo decía, ya, ¿quién me está empujando? Déjenme caminar tranquilo. Y era el viento que empujaba. Gracias, amigo. Buena información. A ver, reiteremos, ¿a dónde que estaba el auto que se había dado vuelta? ¿Se había hecho una voltereta?
1: Cabrero-Concepción, hay un auto dado vuelta, están carabineros ahí para que los conductores tengan cuidado.
0: Cabrero-Concepción.
1: Cuídate, Pedrito, hay harta lluvia, hay viento, viejo.
0: Cabrero-Concepción. Oye, sí, vienen hartos chiquillos. Yo me acuerdo en la época estudiante, teníamos hartos compañeros que venían de Cabrero, de Florida, venían a estudiar acá a la ciudad capital de nuestra octava región. Ya, pueden mandar saludos, pueden contarnos alguna situación para que ustedes participen con nosotros en el más 569-5405-4668. 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

0: Y la canción más encima estaba pidiendo agua. ¡Más agua! ¡Corta el alambre! Ya vamos a tener que sacar un snorkel o nos van a tener que aparecer a calle como en la película. ¿Cómo se llama esa película? ¿Dónde andan en las profundidades y que tenían a gallo los...? ¡Wow! No, pues parecía Avatar. Otra. Oye, estamos más mojados que pañuelo de viuda. ¿Quién fue ese? ¿Qué dice? ¿Dónde está esto? A ver, hola, ¿qué tal? Buen día.
1: Que esté más mojado que político republicano y de la UDI. Oye, Pedrito.
0: Eso es verdad, ¿más mojado que...? Ahí nos mandan una, más mojado que... Buena, cabrón. 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Oye, en serio, yo de verdad dije, no hay nadie en el taxi bus, y venía, pero repleto, guachito. Y más encima se seguían subiendo, y llovía, cómo se iba llenando el taxi bus. Y después se vio una señora, tuve que darle el asiento.
2: Buen día, Pedrito.
0: ¿Qué tal? Buen día.
2: Exactamente, una Mitsubishi se volcó ahí en Palomares de Cabrero Concepción.
0: ¿El auto? Que en vez de quedar con las patitas hacia arriba, quedó con los neumáticos hacia arriba. Bueno, que se dé vuelta ahí. Pucha, acá. Oye, pasito, pues, cabrón, porque mire que, no sé cómo se llama técnicamente cuando frenan y resbala y el neumático no agarra bien. Y patinan, entonces, si la cuestión no es que hagan su ejercicio, tiene una lancha la cuestión. Así que váyanse despacito en los desplazamientos, porque hoy día salieron, pero todos en auto, obvio, pues si está lloviendo, nadie se quiere mojar, en serio. Donde no había, en las cuadras donde no había nunca auto, estaba hasta en la vereda, ¿vieron? No voy a decir para que no vayan a sacar parte, vaya, pero... ¿Qué dice Rodrigo? A ver, buen día, ¿qué tal, amigo? ¿Cómo está? Buen día, ¿cómo
3: me dice? Hola, Pedrito, buenos días. En dirección por autopista de Talcahuano a Concepción, un camión en pane en la vista izquierda.
0: Yeah.
3: Vista izquierda, a la altura de la Copec, más o menos.
0: Yeah.
3: De autopista, ese donde está la pasarela para meterse al mall.
0: Yeah.
3: De Talcahuano hacia Concepción. Adiós. Yeah.
0: Gracias, amigo, por la información. Gracias, perfecto.
3: Buen día.
0: Ay, gracias, gentil, muy amable. Ya saben, ahí el desplazamiento en todas las arterias en nuestra ciudad capital de la octava región. Lentito, despacio, atento, porque además que el que va adelante tira agua. Y aunque tenga parabrisas, la visibilidad no es la misma. Así que despacito, chiquillo, para que no haya tanto problema. Entonces, pista izquierda, camión que ahí está en pana, desde Talcahuano a Concepción, por lo que uno conoce como la autopista. 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A esta hora, en la Punto 7, presentamos... ¡El viejazo musical! En un día como hoy, pero de 1785, nace en Santiago Francisco Antonio Pinto Díaz, quien fue presidente de Chile de 1827 a 1829. El año 1881, la Argentina y Chile firman un tratado para el reparto de Tierra del Fuego. El año 1829, William Austin Byrd patenta el tipógrafo. El año 1948, el peruano Daniel Carpio Maciotti, primer nadador en cruzar el estrecho de Gibraltar, después de que en 1928 lo consiguiera la pionera, la británica Mercedes Gleitze. En el recuerdo musical, en el viejazo de hoy, un grande de todos los tiempos. ¿Quién no cantó las canciones de Leonardo Fabio? Y Leonardo Fabio nos canta Así es, Carolita.

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0: Hoy está buena la pauta musical, como es habitual, a través de la .7. Llueva, que llueva, la señora está en la casa, los pájaros. Oye, que andaban felices las gaviotas, en serio, realmente. Uno ahí se da cuenta que la gaviota tiene que ver con esto del agua y del mar, porque estaba lloviendo, llegaba a salir un humo delante cuando justo me tocó. Pero yo, viara, yo me vine galereando. No empiecen al tiro. ¿Te fuiste a llenar de humo? No, o sea, no es galería. ¿Cómo se llama eso que sobresale? Los techos, la techumbre, el chemedio. Y no me mojé, pues, y dejé que pasara el agua. Y ahí, oye, pero llegaba a salir rebotada. ¿Cómo será que hasta los caballeros que andan con sus buenos trajes de agua, con los carritos limpiando la ciudad, recogiendo la basura, que todos los chicles, todas las cuestiones que quedan, ellos que también están guarecidos, pues, sí. O sea, ni el traje de agua lo salvaba. Claro, estaban metidos ahí en el bodegón, estaban todos. Yo dije, ¿será una protesta la cuestión? No, amigo Pedro, me dijeron, estamos esperando que pase el agua. Ya, le dije yo, después de las 6 estaríamos hablando de eso. Porque después de la... Ya. Estaban esperando un bono para secarse por... No, mojarse por fuera y por dentro. Hola, ¿qué tal? Buen día, yo soy aquel.
1: Buen día, Pedrito.
0: Buen día, señor.
1: Exactamente, una Mitsubishi se volcó ahí en Palomares.
0: Ah, ya.
1: Palomares de la Concepción, Cabrero, claro. Concepción.
0: Ya, gracias, compadre. Ah, sí, eso lo dijo él. ¿Qué? El Roberto, ¿qué dice el Roberto? El Roberto.
2: Muy buenos días, don Pedrito Vichy, saludos cordiales para usted. Y por supuesto para el gran equipo de la mejor radio del dial. Quiero hacer una pregunta, amiguito.
0: ¿Qué pasaría?
2: ¿Cuántos globos cree usted que se necesitan para levantar su hermoso cuerpo?
0: Ay,
2: su esbelto y hermoso cuerpo.
0: No, tendrían que ser de esos globos aerostáticos, yo creo. De esos que se usan allá en Turquía, tendrían que ser como unos 400 globos aerostáticos, esos grandes que se usan en Turquía. ¿Te gustaría ir allá? ¿Has visto los videos? Cuando sale. Sí, pues yo una vez me subí hace años atrás en Viña del Mar. Estaba en otra empresa y fui auspiciado por la empresa de Dulce, donde salen los ositos. Fui de mascota, que justo se le había taimado un oso y me andaron ahí a repartir los dulces en la Quinta Vergara. Y yo estaba disfrazado de oso, sí. Y ellos tenían ahí, para la publicidad, tenían ahí el medio globo aerostático y con canastillo. ¿Está bien? Estaba amarrado, sí, porque el caballero medio cosa así, no, pero estábamos amarrados, era con un cable que llegaba hasta cierta altura nomás, te imaginas que se hubiera cortado. Claro, algunos dirían, qué bueno. Ya, entonces que eran como 400 globos aerostáticos, con lo que me tendrían que levantar a mí y a mi casa. Ay, ay, ay, el Roberto. A ver, ¿qué dice por acá este otro amigo querido auditor?
3: ¿Cuál lluvia?
0: ¿Cuál lluvia? Ah, buena, le salió buena. ¿Cuál lluvia? Como canción, tipo canción. No, está sacando pica. A ver, aquí también. Espérate, ¿está lloviendo, no? Yo no veo el reflejo. No está lloviendo tampoco. Ya dejó de llover. Decía que puede volver un rato más. Ahí ya vamos a revisar aquello. Pedro, aquí con otro desayuno escolar para firmar la sangre. Saludos, Oscar de Monte Águila. Oye, ya bajé la aplicación de la .7 y se escuchan geniales. Buen amigo, Oscarito de Monte Águila. Bueno, Monte Águila quiere decir que allá arriba en el monte hay puras águilas arriba, ¿no? ¿Debe ser? ¿O no? Puede ser, ¿por qué no? Puede y no puede. Ya, más mojado que un felpudo en Venecia. El para limpiarse los pies por el felpudo. Es que ahí uno tiene en el chat de la casa que dice, bienvenido. Más felpudo que, o sea, más mojado que felpudo en Venecia. Está todo bajo el agua, güera. Más mojado que tanga en verano. Obvio, sí. Es para ir al agua uno con esos trajes. Ya, estamos aquí en la .7, le acompañamos gratamente para que usted comience todas sus actividades de estudio, de labores de casa, laborales, en la oficina, en fin. 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

0: más o menos nomás, porque yo le dije a la Tania, Tania, ¿qué café te gusta y te traigo mañana? Dice, sí, estoy tomando café de grano. Ah, muchas gracias, le digo yo. ¿Es bueno ese café? Ah, le dije yo. Sí, porque cuesta son lucas el café de grano. Hartas lucas. No, yo café tradicional nomás. ¿Más mojado qué? ¿Se saben alguna? Ahí ustedes nos cuentan. ¿Más mojado qué? Ahí ustedes participan a través de WhatsApp de la punto 7. Si quieren saludar, ningún problema también, ¿eh? Más 569-5405-4668. O si quieren utilizar la línea de contacto gratis, 800-380-900. ¿Más mojado qué? Fondo de un paragüero. ¿Qué sabe justo? Fondo de un paragüero, ¿eh? Ah, ojo, hay que tener ojo también, porque uno va a cierta parte, deja el paraguas ahí y después va a buscar, ¡ah, oh, mi paraguas! ¡Me hicieron de paraguas! Bueno, pero algunos valen barato, ¿cierto? 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Bases en abastible.cl. ¿Qué dicen las chiquillas? ¿Qué dicen los amigos? Hola, ¿qué tal? Hola, hola, hola, hola.
1: Junto a tu...
0: ¿A dónde quedó? Ah, no, aquí está la señora Arly. Hola, Arly, ¿qué tal? Buen día.
1: Coleguita.
0: ¿A dónde quedó? Uy, ya me curé ya.
1: Hola, Pedrito, ahí, muy buenos días.
0: Buen día, señorita.
1: Mi amiga Talcahuano, Arly Salgado.
0: Hola, linda.
1: Te vas a reír, guachito.
0: ¿Por qué, guachita? ¿Qué pasó?
1: Está saliendo el sol.
0: Ah, yo pensé que era...
1: Anoche llovió.
0: Anoche.
1: Viento. A joder, y ahora está saliendo el sol, perris. Que tenga en cuenta uno. Chao, chao.
0: Igualmente, linda. Igualmente, me acordé cuando dijo anoche, anoche soñé contigo, Arly. Imagínate lo que soñé. No te puedo decir, no puedo decir. Entonces, está saliendo el solcito, aquí también dejó de llover. Muy buenos días, querida Radio.7, acá Joy Cura, del pueblo de Rafael, comuna de Tomé. Sin luz, estamos desde las 8 a.m. por la lluvia. Chumaya, ¿y quién le corresponde que vayan a arreglar para allá el sistema? Ahí cerquita de Tomé, pero ¿qué empresa? ¿La CGE o es otra? Bueno, entonces ahí dice que en el sector Yoicura, del pueblo de Rafael, comuna de Tomé, están sin luz desde las 8 de la mañana por esto de la lluvia, el viento también, porque ¡oh, que había viento! Y alguien me estaba tocando la ventana y yo decía, ¿quién era? Fui a abrir la ventana y será no, a la fresca, dije yo, no era nada fresca, era el manso tornado, chico. Ay, ay, ay. Hablando de chicas atractivas, lindas, preciosas. Buen día, hola.
2: Hola, Pedrito, buenos días, ¿qué tal? ¿Cómo te va?
0: Bien.
2: Hola, Tanya.
0: Hola.
2: Que tengas un lindo turno, un lindo día.
0: Gracias.
2: Pedrito, agradecerte
0: por
2: el saludo de cumpleaños de mi hermana. Quedó feliz. Oh, no lo podía creer. Y muchas gracias, Pedrito. Un besito para ti.
0: Ya, ojalá que algún día venga y me dé el abrazo en vivo y en directo y el beso también. Y el beso de la hermana también. Estamos, aquí dice por acá, tararara. Ah, ya, el amigo que nos estaba escuchando por allá por el Monte Águila, que dice que llega bien la recepción de la señal de la Punto 7. Gracias, amigo. ¿Qué dice por acá este chiquillo, el marquito?
3: Sensacional.
4: Buena, Pedrito. Oh, compadre, aquí yo veo todos los chiquitos, que bueno, aquí en Salinas.
0: Ah, ya, San pero ahora, ahora no. ¿O sí?
4: Pura agua, ahora se recién está saliendo el paro, la agüita, ah, y el sol está saliendo. El sol, compadre.
0: Ah, buena, compadre.
4: Y yo igual me resfrié un poquito, así que hay que recuperarse, ¿no? Hay que echarle un vinito navegado al cuerpo.
0: Ya, ya.
4: Para la tarde hay un vinito.
0: Ah, la tarde sí, va a decir.
4: Ya, Pedrito, saludos, Pedrito, Pedrito.
0: Sí.
4: Pedrito.
0: Chao, amigo. Ahí dice, y saluda a mi hijo Camilo Enríquez, que se recupere, que está ahí bajoneado, está enfermito este chiquillo. Igual, ¿eh? Para todos aquellos que están, porque aparece aquí al tiro uno, dice, más mojado que pañuelo de resfriado. Dice. Antiguamente se usaba un pañuelo, ahora no, pues hay caja de pañuelos desechables. Eso es más práctico. Pero antiguamente uno andaba con el puro pañuelo nomás y hasta que pasaba eso. Ya, entonces para todos aquellos que están ahí con gripe, están ahí con que se recuperen prontito. ¿Qué dice el Sergio? Buenas, Checho.
5: Bueno, Pedrito.
0: Hola, cabrón.
5: Muy buenos días.
0: Buen día, señor.
5: Y los malos para el catre reportando sintonía con destino a Dichato y Coquel, güey.
0: Ah, oh, ya. Amórense para que vayan a la luz. Hoy ustedes no tienen nada que ver allá con porque una amiga decía allá, de Rafael Maya, Joy Cura. No tienen nada que ver para allá. ¿Eh? No, estos son los que van a cortar la luz. En la camioneta, guacho. Ahí van, ahí que dice la cita Ruth. Cita Ruth, la habíamos. La cita Ruth, ¿qué dice la cita Ruth? Hola, cita Ruth.
6: Con bocado que nariz con moco.
0: ¡Oh! Pero ¿cómo se dice? Ella fue, ella lo dijo.
7: Con
0: yo
7: todo
0: no.
7: Todo respeto.
0: Con todo respeto. ¿Cuál es la colera? ¿Dónde está este? ¿El Roberto? ¿Dónde está el Roberto? Ah, Roberto Rivera. ¿Quién nos quiere contar el Roberto Rivera? Pero antes que nos cuente el Robertito Rivera, ¿qué información nos tiene? 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Ya, a través de WhatsApp. Más 569-5405-4668. A ver, el Roberto nos quiere comentar alguna situación. A ver, hola, hola.
8: Hola, Pedrito. Muy buenos días, Roberto por acá. Mi guachito va a informar un ya. Accidente con volcamiento acá en la ruta que va de la San Jorge, camino Bulnes, en dirección a la Riquelme, hacia Concepción, justo en la curva, frente al fondo de las Mercedes. Está Carabineros y una grúa, así que para que los vengan los vehículos que vienen en dirección de Puente 1 y Cabrero, bajar la velocidad justo en la curva, junto al fondo de las Mercedes. Por favor, porque el personal de Carabineros que está abajo en la calle, así que el piso está muy resbaladizo y hay mucha lluvia. Un abrazo, que tenga buen día.
0: Gracias, amigo Roberto. Bien, te pasaste, macanudo. Sí, porque hay harto movimiento en ese sector, bueno, y en todas las calles. Como decía hoy todo el mundo con el temporal que teníamos, que ahora nos da un poquito de tregua.

agua. Es de esperar que siga así la situación y no haya más aumento del viento, porque eso es lo que es problemático, el viento. Y el viento pasa, el viento, y el viento, y viene más viento. No, ojalá que no. No, pero no me va a llevar, ya no, ya no me llevo.

0: Ya tenemos informaciones a través de la Punto 7 y para ello nos acompaña en este instante Cristian Soto. ¿Qué tal, Cristian? Buen día.
1: Hola, ¿qué tal, Pedro? ¿Cómo te va? Buen día. Vamos bien. Rápidamente a lo que está ocurriendo en el norte de nuestro país con este sistema frontal que provocó un caos, lamentablemente, con víctimas fatales y personas que lo están pasando bastante mal durante estos días. Y a varios días de este sistema, cerca de 15.000 personas continúan aisladas por vía terrestre en distintos sectores de la provincia de Limarí, esto en la región de Coquimbo. La cifra es preliminar, pues los equipos municipales recién están logrando poder ingresar a algunas localidades para completar los catastros. Mientras avanzan los trabajos, Carabineros y el Ejército continúa realizando operativos aéreos para poder realizar rescates y traslado de víveres, combustible, pañales, frazadas y ropa seca hacia sectores a los que todavía no es posible acceder por tierra. Hasta ahora no existe un plazo general para poder recuperar todos los caminos y su habilitación depende del nivel de daño y también de la disminución de los caudales, que es muy, muy importante, Pedro.

0: agua, estábamos hablando de 100.000 personas más o menos, especialmente en los sectores donde los puentes fueron destruidos. Ahora, ¿qué está ocurriendo con este sistema frontal que también ha llegado a nuestra región de El Biobío y otras regiones más también de el sur de nuestro país? La Dirección de Meteorología de Chile emitió dos alertas por viento moderado a fuerte que podría registrarse este jueves en las regiones del Maule, Ñuble, Biobío, la Araucanía y los Lagos. Según indica el reporte, un frente frío será la condición sinóptica de este evento meteorológico que podría dejar vientos de hasta 80 kilómetros por hora, con rachas que alcanzarían los 100 kilómetros a la hora. Ambas alertas sostienen que estas condiciones se van a producir entre la madrugada de hoy y la tarde de este jueves, así que mucha precaución a nuestros amigos auditores que van también a la zona costera a ver el oleaje. Tienen que tener mucho, mucho cuidado. Afectando a zonas como el litoral, ya lo que estamos comentando, la cordillera de la costa, valles y precordillera de estas seis regiones. Además, cabe destacar que el Servicio Nacional de Prevención, Respuestas ante Desastres, nos referimos al SENAPRED, mantiene alertas tempranas preventivas para las regiones del Maule, Biobío, la Araucanía y los Lagos por esta situación. Y nos quedamos con una de deporte. Esto es muy importante. Equipos que están defendiendo campeonatos internacionales. O'Higgins de Rancagua tiene una cita más importante de su historia. Esto, Pedro y auditores de la Punto 7, es hoy. O'Higgins de Rancagua va a enfrentar a Boca Juniors de Argentina por los playoffs de la Copa Sudamericana. El cuadro celeste visitará la Bombonera a partir de las 20:30, hora de nuestro país, en el duelo de ida de esta eliminatoria a dos partidos. La revancha será en 7 días más, a la misma hora, en el Teniente de Rancagua, donde esperemos que el equipo nacional haga una muy buena presentación y ojalá desde la Bombonera se traiga los 3 puntos. Pedro Vilches.
1: Ojalá así resulte. Gracias, Cristian Soto. Más informaciones en el boletín de las 11 de esta mañana.
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0: Estamos en la punto 7, retomamos en la entrega. Ahora usted puede participar también, querida amiga, amigo, en el WhatsApp de la punto 7 más 569-5405-4668. O si gusta puede llamar a la línea 800-380-900. Es gratis esta línea de contacto para que llame, ¿eh? A propósito, saludos, saluditos. Quiero, Pedro, saludar a la conductora más linda, el licitado, Nicole Torres, de los Taxibuses Siglo XXI. Bien, saludos para ella. Y para las otras señoritas o señoras conductoras que andan en diferentes líneas de acá de nuestra zona. Bien. 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Oye, yo me mojé pero de las rodillas hacia abajo porque mi cacaraco no me estaba funcionando muy bien, que digamos. Yo me lo coloco y los chiquillos aquí me agarran para el chulete y me dicen, ah, el Pedro se puso el toldo azul. Oh, ya tenés que adquirir otro. Parece que no, está viejito. ¿Y usted? Ya, muchas gracias. Lo que pasa es que hacía frío, entonces como me mojé de las rodillas, ahora me va a dar, va a tener problemas en las rodillas. Pero yo tenía un amigo, bueno, todavía anda por ahí, pero hace tiempo, ¿sabes? Que él llegaba con panties de lana a trabajar a la empresa donde trabajamos. Entonces él bailaba, ¿cómo pica la machaca? Se le iban cayendo los pantalones y ahí uno descubría que este cabrón andaba con... parecía esos chapecistas antiguos de los circos, ¿eh? Y esas panties de lana, pero con cierre, con marraco. Y bailaba y ahí eran, y nosotros le decíamos que le sacaba las panties a la abuelita. No, decía así, eran de él, a ver por él. Así que un saludo para Richard Espinosa, que dice que va en la sintonía de una de las locomociones colectivas. Van escuchando la línea 62 del bus 8, mi expreso, ahí van. Oye, mi expreso, bueno, saludos para él. ¿A dónde está este cabro que mandás? A ver qué dice este chiquillo. ¿A dónde va conduciendo? ¿En qué línea?
1: Hola, Pedrito.
0: ¿Qué tal, amigo?
1: El Rorro de Yumbel, por acá, por Santiago, escuchando la punto 7. Así que un saludo a todos los que escuchan la punto 7, la mejor de la octava región, escuchándola por acá, por la región metropolitana. Saludos. Nos entretiene mucho.
0: ¿Y qué anda haciendo por allá? ¿Anda haciendo un curso de conducir los mansos buses? ¡Grandes esos buses, grandes! ¡Ah, ya, claro! Esos buses eléctricos, pero a mí como que no me sirven mucho, es que tengo problemas en la pata, ando con la pata chula, y uno cuando quiere sentarse en los asientos que han echado esos buses grandes eléctricos, hay que escalar por lo menos para llegar allá. Más fácil subir al Monte Everest que subir allá. Así que no, saludos para todos los chiquillos. En los buses, ¡hello, chico! ¡Buena, cabrón! 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Oye, ¿más mojado qué? Más mojado que los boxers del rey Tritón. Sí, porque el del mar, por el rey Tritón, y el otro en Neptuno. Claro que uno es de los griegos y el otro es de los romanos, ¿cierto? La historia, buena. Más mojado que los boxers del rey Tritón, buena. ¿Se sabe alguno? Ah, por acá me escribe uno, me dice, pero más mojado que pañuelo de viuda. Ese fue el Alvareño, buen Alvareño. Ah, bonito caballo, ahí buena foto, ¿eh? De perfil, la foto de perfil con un caballito o con una yegüita. A ver, ¿qué es esto? ¿Más mojado que? Aquí estamos con más mojado que. A ver, ¿qué se le ocurrió? ¿Qué se le ocurrió? Hola, ¿qué tal?
2: Más mojado que la Van Rysselberghe con la ley de pesca.
0: Ah, oh, yo no fui. Él lo dijo. Ya. Ya. Voy a dar el número de este cabro. A ver, tío. Bailamos con Amor de Micro aquí en la Punto 7 con la Corrumbia para todos los conductores y conductoras de nuestra zona. Que les vaya bonito hoy día.

0: saludos entonces para todos los amigos y amigas que van conduciendo en los diferentes buses, diferentes líneas de nuestro gran Concepción, Concepción Metropolitano. Más mojado que... Ahí usted nos cuenta el más mojado que... 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Porque día jueves, es jueves, llueva o no llueva, hay algunos que tienen cara de carretero. No voy a decir nada, voy a mirar solamente hacia el otro lado del cristal. En la sala master, ya. Dice, hola, ¿qué tal? ¿Cómo están los malos palaches de oso? Yo ando más mojado que un pescado. Bueno, cabrón. Oh, hoy día está como para pescado, ¿cómo se llama? Frito, ¿ah? Dice, hola, ¿qué tal? Desde Penco, aquí en la población Lord Cochran, estamos sin señal desde el jueves de la Mundo. Pacífico Colón, pero ahora se llama Mundo. Entonces ya, pues chiquillos, vayan a arreglar ahí toda la señal en el sector de Lord Cochran, allá en Penco, están sin conexión. Entonces, ahí, claro, la señora quiere ver la tele, la señora. Así que saludos para, ¿quién era ella? La señora Silvita. Ella cuenta que allá en el sector población Lord Cochran en Penco están sin señal de la Mundo. Antes era el Mundo Pacífico, ahora es Mundo. Aquí lo tenemos acá también como en la publicidad, como nuestro cliente. Espérate, por lo si tú justo me estás llamando. Sí, sí, ya, sí. Pasado mañana voy a pagar. A ver qué dice el Checho por acá. Hola, ¿qué tal? ¿Qué pasó, compadre?
1: Pedrito, información importante. ¿Ya? Aquí que estamos estacionados, mandamos la información. ¿Ya? En la bajada, llegando a Tumé, bajada Caracol, trabajos. ¿Ya? Que no adelanten, porque hay trabajos a mitad de camino en la bajada. Ya.
0: El mismo se coloca su efecto. Ya, entonces bajar ahí hacia Tomé en la famosa y tradicional cuesta Caracol, despacito, chiquillos. Sí, justamente como los caracoles tienen que bajar porque están haciendo algunos trabajos y no empiezan a adelantar, porque el otro empieza a tocar el lado así, el que va atrás y no ve lo que pasa adelante. Entonces ahí el Sergio y sus colegas que van para allá para Tomé, Dichato también, a cortar la luz, Rocket. Está haciendo la información. ¿Qué dice por acá? Hola, ¿qué tal? Buen día. ¿Más mojado qué?
2: Hola, buenos días, Pedrito. Más mojado que el chino y las tías del jardín en el cajón del Maipo.
0: Oye, el chino se salvó. Yo creo que en próximos días ese amigo va a salir en las páginas rojas, porque creo que la señora lo fue a buscar y se agarraron de las mechas, dicen la copucha. Yo no sé. Con las tías del jardín. No, o sea, igual fueron a un carrete de un día, pero nunca me imaginaron que la situación climática, que era pero potente, dejó el vehículo en el que andaban tapado bajo como 30 metros de nieve. Y no lo van a poder sacar, y yo creo que pérdida total, no sé, más adelante quizás cómo será. El tiempo quedó tapado, no lo tuvieron. Ahí quedaron. Menos mal que caminaron y estaba cerca el refugio y tenía de todo, tenía comida, ta. El dueño del refugio dijo, sich, lo pasaron re mal porque se pelaron toda la comida que había, dijo. Eso es lo que estaban contando ayer. Este cabrón, ¿cómo se llama el que anda en las montañas? El que anda con los primos. El pangal. Porque ellos también ayudaron, fueron ahí a colaborar, a buscar a los otros cabros. No, el chino se la tiene, no. No, yo creo que, vamos a ligerito a saber, falleció, ¿cómo se llama? El chino, sí, el que andaba con las tías de allá del jardín. De ella. Dije, hola, Pairo, más mojado que pañal de bebé recién nacido. El Carlos, buena, Carlos. Ay, ay, ay. Buena. 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

0: Alegría, alegría, alegría. Ya estamos en entretención. Oye, sí, dice, saludar también a los chiquillos que están ahí sapeando los sapos. Lo que le dicen.
1: Oye, vaya guacho de la red Novia Tour, vaya dos de la que viene a ser tuyo. Arráscate el tiro.
0: Ahí está, pues ellos cumplen una función especial también ahí, los chiquillos. Y son los que pegan la información y andan con el lapicito y con la con el papelito y el cuadernito anotando acá ya. Y de repente yo creo que también anotan.
1: Este pasó tres veces y no me dejó ni una moneda.
0: Es decir, ¿es cierto? Los sapos que le llaman con cariño, con afecto, ahí le llaman a estos chiquillos que informan en la ruta, los horarios, va uno más adelante, el otro más atrás y todo aquello. Bueno, bien. ¿Qué hizo por acá? Pedro, hola, más mojado que pañuelo del Messi después de perder la final del Campeonato Mundial 2026. ¡Saludo! Ya. Que te escuche el Messi nomás. Ya, sí. ¿Qué te va a decir el Messi? ¿A qué le va a decir al Messi si es que...? Era, pollito ya, pollito ya, yo, ya, ya. Aquinito, miquito.
2: ¿Qué mirá, bobo? ¿Qué mirá, bobo?
0: No, no.
2: Anda para allá, bobo.
0: No, no. No me venga con cosas, no me venga con cosas. Ya. Estamos aquí enviando buena señal musical de entretención para cada uno de ustedes que está en la sintonía de la más alegre, la más divertida del sur de Chile. 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

0: que estoy mirándome la nariz.
1: Menos mal que no saqué la cayuya de mi mamá, porque mi mamá tenía la nariz de esa nariz de gancho, sí. Filúa, ah, menos mal. Que saqué la nariz de mi mamá, que cuando la miraban en la foto, alguno decía, ¡ay, la mamá tiene nariz de pato! ¿Eh? ¿Cómo está mi perfil? Sí, sí. 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Llamo a los chiquillos de mundo que vayan para allá, para Lord Cochrane en Penco, arreglarle la señal a la señora que está chiste, la señora. ¿Qué es el Antonio? ¿Qué dice el Antonio? Hola, ¿qué tal? Hola, ¿qué tal?
2: Hola, buenos días, Pedrito. Aquí Taxi Amigo en la ruta.
1: Hola,
2: informe igual que en la subida a la pirámide también. ¿Ya? Hay una pista ocupada, la pista izquierda. Camiones están limpiando el borde camino ahí, que está lleno de ramas. Taxi Amigo informa.
1: Gracias, compadre. Gracias. Ahí está Taxi Amigo. Oye, ¿usted cuando encuentra algún celular lo devuelve o no? Porque a la amiga Tania, pero no tomó esta aplicación. Tomó otra aplicación, se le cayó el celular y hasta ahí no llegó. Después llamó ella, el otro no contestó nunca. Menos mal que bloqueó al tiro mi amiga el billete. Pero se quedó con el celular. El celular de ahora. No, pero hay unos de... ¿De cuánto más o menos? ¿De un millón? ¡Ya! Ah, ¿verdad? Pues el iPhone 17, ¿no? Yo no odio esos 80 lucas nomás para los abuelitos. Con números grandes. El almejita. ¿Qué hizo por acá el amigo, el Cristian? Hola, Cristian.
3: Se parece a Pedro Vilche, el chino y las tías.
1: ¡Ay, ah, muere ahí nomás. No me meta ahí, dale, porque al chino se lo van a forrar. No era un secuestro, porque todos decían que el chino había secuestrado a las señoritas. Y no, pues eran las tías del jardín donde el hijo del chino también estudiaba. Yo no se la invitaba a salir de carretera y... Bailan. Ay, las cosas que se saben después. Ay, sí. 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Bien, ahí usted nos manda saludos, cariños, afectuosos, cordialísimos. Que preguntaba la fiesta. No, pues está no, hoy día, o sea, este fin de semana no va, que era en Santa Juana, así que lo van a dejar para otra fecha. No van esas actividades de fin de semana. La fiesta del camarón. ¿Cómo mueve sus patitas tan sabrosas y gorditas dentro del caparazón?
4: ¡Y vos!
1: Había un camaroncito que estaba llorando a la orilla del río. Estaba el camarón llorando. Y llega otro camarón más antiguo y lo queda mirando el camaroncito chiquitito y le dice, camaroncito, ¿por qué estás llorando, camaroncito?
5: Porque mi mamá y mi papá fueron a un cóctel y todavía no llegan.
1: Gracias.

0: justamente vamos a las 11 de esta mañana en día jueves, ya 23 de julio. Y decía lluvia débil a las 11 de la mañana, justamente. No, pero está un poquito potente, ¿eh? ¿Se escucha o no se escucha? No se alcanza a escuchar. Ya, lluvia débil había pasado. Ahí. Casi está apareciendo el carita de gallo entre medio de las nubes. Como diciendo, permiso, cabrón, ahí voy a iluminar. Más mojado que con lluvia débil. La no, y uno después va a quedar débil. Así que yo creo que a la tarde van a tener que hacerse una... En vez de, ¿cómo se llama? Un desayuno escolar, van a tener que tomarse una once escolar. Sí. O un consomé. ¡Oh, buena, buena! Buen dato, Tani. La Tani me dice, desde allá, consomé. Busqué un consomé. Consomé. De pollito de carne. A mí me gusta el que queda al otro día después de el ajiaco. Oh, en la mañana. Ya, ahí está yo. Oye, y está iluminado en el día como casi... Te apuesto que en un rato más va a salir un arco iris. En una de esas. Capaz, puede ser. Dice por acá, más mojado que pañuelo de argentino. Bueno, se largó de nuevo, pero... Sí. Sí, me di cuenta. ¿Y a dónde? ¿Qué parte de esa, Rorro? Rodrigo. Mira, ese bonito. ¿Qué población es aquí, el sector? Ahí nos escribe, nos cuenta, nos comenta. Oye, a propósito de los camarones, justo algunos amigos ya, el sábado pasado, ¿te acuerdas que nos invitaban a la fiesta de camarón y todo? Pero estaban suspendidas, por lo menos la de Santa Juana. Eso es lo que nos contó el Marito en la información. A ver, la vamos a buscar por ahí. ¿A quién tenemos que cantar hoy día las mañanitas? Estas son las mañanitas que cantaba el rey David en el día de tu santo. Te cantamos a ti, a Brígida. Bonito nombre, mire, lindo nombre. Es de origen celta, allá. Es derivado del término Brigitte o Brigitte, que significa la exaltada, la poderosa o la mujer de fuerza, guerrera. Ah, buena, ¿eh? Entonces, Brígida, para que usted sepa, querida amiga... Tiene que ver con toda la gente allá de Europa. ¡Ah, mire ese su perfil! Ya. ¿Cómo se llama este cabrón? El que canta, el Leo Rey. A lo mejor es europeo, por eso dice Brígido. Ah, no, pues nada que ver, pues Brígida. Así que saludos cordiales para las amigas que lleven este bonito nombre, ¿ah? Es como una poesía, dicen, ¿ah? Brígida, la Santa. Ah, Santa Brígida de Kildare. Una de las patronas de Irlanda. Ahí está la cosa. Lo que facilitó su difusión por toda Europa durante la Edad Media. Entonces ya sabe, ¿eh? Todas las chiquillas que llevan el nombre de Brígida, ya saben que son europeas. Ya saben. Y, se puede decir, mi nombre viene de Europa. ¿Eh? Así es que saludos para Brígida. Felicidades. Estas son las tardecitas que cantaba el rey de... ¿Aquí o no? Ahí. ¿A dónde está? Allá. ¿Pero con quién vamos primero? Aquí tengo mi directora, aquí. Está chicoteando ahí. ¡Chicotea los caracoles! Mira, gordano, los caracoles.
1: Así son todas, por Rodrigo. Son todas.
0: Ah, no, me dejó a las 8 de la mañana. Ya me curé, ya yo estoy tomando café nomás. Café. A ver, dice por acá, a ver. Oh, Pedro, una sopita de pan con cebollita y huevito. Ahí, claro, el huevito tirado arriba al final. Y ajecito al frío, igual es rico. Y la Teresita también está rica. Ya. Bien, entonces, el Juanito, a ver qué es el Juanito.
2: Perito Chinche, una pregunta de ingenio, a ese la respondí. ¿Qué significado tiene el arco iris cuando deja de llover?
0: Ah, no, me pillaste. Ya, pero la respuesta. ¡Manden la respuesta, chiquillo! Espérate. ¿Qué significado? Ya, a ver. Ya.
2: Perito Chinche, una pregunta de ingenio, a ese la respondí.
0: A ver.
2: ¿Qué significado tiene el arco iris cuando deja de llover?
0: Ya, ¿quién sabe? Ahí nos llaman al 800-380-900 audio de WhatsApp también, ¿ah? ¿Qué significado tiene el arco iris cuando deja de llover? Buena, bien, ¿eh? Ah, de hecho, hoy día anda pensativo este cabrón, anda ya, hoy día con todos los pensamientos listos. Es que estoy anotando aquí, más 569-5405-4668, para que no me olvide. Cristian, ¿qué tal? Buen día. Hola, ¿qué tal?
3: Hola, Pedrito, ¿cómo estáis?
0: Sonny, bueno, compadre, todavía. ¿Y tú?
3: Eso es bueno, más tardecito en Borgoña, para que se te
0: calienten
3: los huesos.
0: Bien, ya.
3: Ay, ay, ay. Un amiguacito, tenemos problemita aquí.
0: ¿Qué pasó, compadre?
3: ¿Dónde? Los miembros, nosotros en Baquedano.
0: ¿Ya?
3: Conera está pegado de ayer. Espérate, en el semáforo.
0: Espérate. Baquedano, Conera, semáforo pegado.
3: Pegado, y los carabineros han parteado como dos o tres máquinas aquí.
0: Ah, chupalla.
3: Baquedano. Y nos tienden, le decimos que está pegado de ayer.
0: ¿Ya?
3: Por el temporal, y los compadres no entienden, pues.
0: Ya,
3: Baquedano. Y le dicen, no, que vaya a hablar con el juez. Usted sabe que hablar con el juez es como hablar con una pared, pues.
0: ¿Y cuánto más o menos sale eso? ¿Como 80 lucas o no? ¿O más?
3: 180 lucas sale.
0: ¡Oh, guachito! Ya.
3: Puta, ahí está la parrilla, hasta la chiquilla que baila, pues, papito.
0: Bueno, no te pongáis igual que el chino, ¿ah?
3: No, el chino ya está descontinuado. Está descontinuado el chino ya.
0: Oye, no, estoy hablando, pero del otro chino, del chino de allá que se arrancó con la chiquilla para allá, para... ¿A dónde? ¿Cómo era? ¿A las termas? ¿Al cajón del Maipo?
3: Ah, desde cabrito.
0: Ah, no sabía.
3: ¿Y no te invitó?
0: Ah, ¿no sabía? ¿Y esa?
3: No, pues mi pasito.
0: No, pues de otro sino, este otro sino, de para mí que está allá en Cancún, no sé por qué, pero... Bueno.
3: Ah, puta, eso es Pedrito.
0: Oye, ya, ninguna, vamos a tener que ir a hacer semáforo ahí con la chiquilla que hacen las banderas.
3: Ah, desde cabrito.
0: ¿Tú sabías esa semáfora cuando sí. Uno era Boy Scout y ahí hacía la con la semáfora, con las banderas, igual que los barcos? Igual sí. igual que los aviones.
3: O cuando te ponías ahí en carrera al lado de la crónica, ¿te acordáis? De las cabras de la crónica.
0: Ah, ya.
3: ¿Te acordáis, Pedrito, no?
0: Era la estrella, hombre, la estrella.
3: Era la estrella. Ahí te ganáis, ¿te acordáis,
0: no? Ah, sí. Pues. Oye, mi colega, ¿viste? ¿Nunca descubriste que mi colega, la Tania, trabajó también ahí en la estrella?
3: Pues. Ah.
0: Sí, pues, era de esa con ese buzo apretadito rojo.
3: Oh,
0: yo iba todos los días, le compraba todas las estrellas.
3: Cuando uno pasaba por ahí, llegaba a tiritar hasta los dientes, guacho.
0: Ya, compadre, ya. Ojalá que no parten ahí a los chiquillos, ahí en Baquedano con él, porque no está funcionando el semáforo por la situación imperante climatológica. Ya, pues, y la respuesta ahí nos la dan. ¿Dónde está? Bueno, estos cabros que les gusta la pelusa.
1: Significa que ni al arco iris el Messi le pudo hacer el gol.
0: Ah, güey.

0: Ya faltan 2 minutos para que sean las 11, pero en la punto 7 estamos listos para conocer más informaciones. Nos acompaña ahora Mario Alejandro Sangüesa. ¿Qué tal, Mario?
1: Sí, ¿qué tal, Pedrito? Gusto saludarte. Mira, te cuento que un nuevo evento meteorológico volvió a complicar el panorama en la zona sur del país, tras el ingreso de un frente de mal tiempo durante la madrugada de este jueves en la región de la Araucanía. La situación ha dejado a 24.000 hogares sin suministro de energía eléctrica. Las interrupciones en este servicio básico se presentan con especial severidad en zonas precordilleranas de la región. Actualmente se registra un corte total del suministro eléctrico en la comuna de Lonquimay y en gran parte del territorio de Curacautín. Y sin clase se halla la comunidad educacional de Tomé, debido a las consecuencias del frente climático. Se trata de establecimientos municipales del puerto textil, esperándose noticias durante la jornada porque probablemente mañana viernes tampoco habría actividades, dependiendo de la decisión municipal. Las fuertes ráfagas de viento actualmente complican la posibilidad de volver a las aulas en Tomé. Un adolescente de 17 años resultó herido de bala en un brazo luego que un carabinero utilizara su arma de servicio durante un procedimiento por el robo de un furgón en San Pedro de la Paz. El hecho se originó tras la denuncia de la sustracción de un vehículo de una empresa durante la madrugada. De acuerdo con la información policial, personal de carabineros ubicó el furgón robado mientras realizaba patrullajes preventivos e intentó fiscalizar a sus ocupantes. En ese momento el conductor habría intentado atropellar a un cabo segundo, por lo que el funcionario efectuó disparos contra el parabrisas del vehículo para repeler la amenaza. Los ocupantes escaparon inicialmente, pero el furgón fue encontrado poco después tras chocar contra el cierre perimetral de un domicilio. Según se informó, un menor de 17 años ingresó al SAR Candelaria con un impacto balístico en uno de sus brazos, asociado al delito, siendo posteriormente derivado al Hospital Regional de Concepción debido a la gravedad de la lesión y quedó a la espera de su detención y posterior formalización. Dos casas resultaron destruidas por un incendio reportado anoche en el sector Pedro de Valdivia, bajo de Concepción. La emergencia se registró en calles Blanco Sur con Balmaceda, a la cual acudieron 12 unidades de bomberos. En el lugar, de acuerdo a reporte de vecinos, hubo explosiones de cilindros de gas. Se dio cuenta de unos 8 damnificados por este siniestro. Bien, informar, Pedrito, que está lloviendo acá en Concepción y la zona. Por cierto, estas precipitaciones no están al rango de la semana anterior, cuando sí cayeron intensos nubarrones, chubascos, claro. Chubascos intensos y durante prolongadas horas. Está lloviendo con chubascos intermitentes, de pronto aflojan y luego vuelven, que va a ser la tónica de esta jornada, teniendo ya 13 grados y 2 décimas de temperatura, es lo que dice el registro.
0: No, y lo bueno, Mario, que ya estoy observando y el viento, la velocidad ha bajado, o sea, 17 a 40, 39, y así va bajando en las horas presentes de este día jueves. Qué bueno, menos mal.
1: El viento complica. Claro. Y la lluvia también,

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0: divertirse, a seguir disfrutando de toda la programa.
1: Está bueno el café. ¿Quién echó, señorita Tanya, al café?
0: Espera, arreglemos ahí el micrófono allá.
1: Algo parece que le echó al café. ¿Al café? ¿Quién era para el frío? No era para mí. Muchachita, la peineta.
0: Ve, ahora paró de llover y ahora así como en esta parte, por lo menos. Oye, ahora recién ahí apareció el carita de gallo, ahora se escondió otra. Ya, pues cara de gallo, aparece definitivamente o no, pues está ahí puro. Anda ahí puro. ¿Dónde la hora, cara de gallo? Estos cabros de práctica, hagan bien el informe del tiempo, hombre. Ya, oye, ¿cómo era la pregunta que dijo el chinín, el ¿cómo se llama este cabro? El que me dice,
2: Pedrito Sinche, una pregunta de ingenio, a ver si ya la respondí.
0: Ya.
2: ¿Qué significado tiene el arco iris
0: ya
2: cuando deja de llover?
0: ¿Qué significado tiene el arco iris cuando deja de llover? Ya. Por acá me escribió Cristiano. Ah, bueno, Cristiano sabe. Dice, es el pacto de Dios con el hombre, el arco sobre el cielo. Mira, güera, ¿verdad? No tenía idea. Gracias, Cristiano. Le habrán colocado a Cristiano por Cristiano Ronaldo, ¿no? En una de esas. ¿Qué más? Ya, esa es el Danilo la dijo delante. Digo, el pacto de Dios, arco sobre el cielo. ¿Qué dice? Dice, un saludo, dice, a mi compita Elías, aquí en la obra Parque Huertos. Saludos para Elías y a la persona que escriba. Dice que están en la obra Parque Huertos. Que quede bien, ¿ah? Van a andar pisando los huertos, sí. Antiguamente las casas tenían huertos, sí, pues yo me acuerdo que teníamos huertas, teníamos hasta porotos. Ya después le cuento la historia de los porotos. A ver, ¿qué dice por acá? Hola, ¿qué tal?
3: Aló, eso significa que Dios hizo un trato con Noé,
0: ya,
3: que él nunca más iba a destruir la tierra.
0: ¡Ah! ¡Oh, eso no lo sabía! ¡Hubiera! Había hecho un trato Dios con Noé para que nunca más... ¡Ah, claro! Cuando subieron, ¿cómo se llama? El agua, cuando subió, o sea, bueno, el agua hace tiempo que está subiendo, sí, pero yo cuando la pasan a cobrar. Hola, ¿qué tal, Luis? Hola, Luis.
4: Hola, Pedrito, ¿cómo estás, Pedrito?
0: Hola, compadre.
4: Buenos días, Pedrito, ¿cómo estás, Pedrito?
0: Bien, gracias.
4: Estoy en la casita más pedida, salía a trabajar un día como llueve.
0: No.
4: Todo ritmo para acá, para Talcahuano. El agua, todo ritmo para Talcahuano, Pedrito.
0: Ya, muy bien.
4: La lluvia.
0: Muy bien.
4: El agua de nuevo, Pedrito.
0: Muy bien. No, sí, pues yo lo conozco. Si a este le cae agua en la boca, hasta ahí no me ha llegado. Buena. 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Ya, ¿quién sabe el significado? ¿Por qué cuando deja de llover aparece el arco iris? Que el chinche dijo eso. A ver, ¿qué dice usted? ¿Cuál es la respuesta que nos tiene? Hola.
5: A mí me enseñaron que cuando salía un arco iris era porque Diosito no iba a dejar de parar de llover.
0: Ah, bueno.
5: Eso fue lo que me enseñaron a mí y eso es lo que le enseñaba a mis hijos.
0: Claro.
5: Y los de igual que dicen que cuando sale el arco iris están los cariñositos, van bajando los cariñositos a darnos dulces.
0: Ah, bueno. Así que yo creo que todas las chiquillas solteras deben estar esperando el arco iris. Porque esa era la idea, ¿cierto? Para que aparezcan los cariñositos, ¿no? ¿Ah? A ver. La Tania está mirando, me dice, sale, pero ahí déjame mirar por la ventana si viene el arco iris o no. Ya. Buena esa. Y cariñosita, tiene que ser para todo igual, pues. Ya, buena.
6: Ya, mi amor.
0: Ay. Bailemos, señorita. ¿Con qué aparece en la pauta musical? Y siguen dando la respuesta. Ahora sí, tiene una respuesta chistosa igual, ¿no? ¿Esa morena? ¿Cuál morena? ¿Esa? ¿Esa? ¿Esa de allá o esa de acá? El Richie Ángel nos trae a la punto 7. Esa morena.

0: ¿qué nos quiere comentar el Andrés? ¿Sabéis qué dice mi tocayo ahí? Hola, ¿qué tal?
1: Buen día. Hola. Acá Andrés informando desde Autopista Concepción.
0: ¿Ya qué pasó, amigo?
1: Te cuento que hay un camión que ha quedado en pane recién.
0: ¿Yo?
1: En la ruta Concepción Talcahuano, autopista en dirección Talcahuano Concepción.
0: Ya, recién entonces empana un camión.
1: Está en la pista izquierda, así que probablemente se empieza a generar mucho taco. Eso es pedido, que tengan buen día.
0: Igualmente, amigo, gracias. Gracias por la información. Entonces, camión empana ahí en la autopista, en la pista de Talcahuano hacia Concepción. Atento al desplazamiento, más lento, porque tiene que haber una cantidad increíble de vehículos en ese punto. Oye, ya, es que delante había la presencia del Carita de Gallo. Se despejó acá y salió el solcito. Y yo dije, ya, capaz que salga el arco iris. Y ahí apareció el chinche. Y empezó con la pregunta. No es que esté saliendo el sol, porque se volvió a oscurecer de nuevo. Ah, pero era lluvia débil nomás, pues, o sea. No, nunca tanto. No, en serio. Yo me mojé, pero no me pude sacar la ropa porque estoy con mi colega acá con la citatana, ¿no? Si no, yo habría sacado los pantalones y los habría colocado ahí al lado de la estufa, ya lo que está allá. Del aire acondicionado para sacar los pantalones. Voy a resfriar. ¡Licencia! ¡Noche, maestro! ¿Ahora qué dice? ¿Ahora castigado, William?
2: Pero nos lo dijeron completo, pues, tío Pedrito.
0: ¿Por qué? ¿Qué pasó,
2: compadre? El pacto de Dios con el ser humano. ¿Por qué? Porque cuando hubo la inundación, vio mucha gente abajo, muchos cuerpos ahogados. Y dijo que nunca más en la vida iba a hacer eso. Y que la próxima vez que viniera, iba a venir con fuego.
0: ¡Fuego! ¡Dame fuego! Sí, para mañana viernes tengo un carrete y ahí necesitamos. Necesitamos fuego. Yo llevo el carbón. Espérate, mira, sapear así. Espera. Música de lluvia. Sí. No, no pasa nada, viste. Ahora dejó de llover. ¿Sabes qué más? No me preocupo más. Ya, pero la respuesta, el arco iris, aunque ya no ha salido el sol, está escondido el sol. O sea, el sol está ahí, pero está escondido entre medio de las nubes. Si el sol es sol, pues, chipo. Por algo el rey. Claro, él sabe cuándo salir en la chorra. Hola, ¿qué tal? ¿Cómo está Roxana?
3: Hola, Pedrito.
0: Hola, ¿qué tal?
3: El significado del arco iris, claro, como dicen algunos de los auditores, es el pacto que hizo Dios con el hombre después del diluvio, donde prometió que nunca más iba a destruir la tierra con agua. Ese es el significado. Saludos, que esté bien. Y saludos a Marcelito, que lo extrañamos también.
0: Que se recupere nomás. Porque ya mejor no vaya así. Oye, pero parece que al Tatita Dios se le olvidó de la cuestión del agua. Porque a San Isidro le dijo, abre todas las llaves. Está quedando la mansa embarrada en diferentes partes de Chile y aquí, bueno. Ay, ay, ay, ay, ay. Y devuelvan la luz. No, pero parece que en la boleta del próximo mes, por ahí escuché que venía el descuento. O sea, no nos van a pegar el manso palo, sino que se supone que en el descuento y los que han perdido sus elementos eléctricos tienen que hacer bien la demanda para que las empresas que están a cargo les devuelvan hasta la comida, las fechas, todo anotadito y sacar harta foto para mandar la demanda después. Ahí está la cuestión. Oye, buena, está buena. Salió así como la canción que andaba buscando yo, la canción de El Arcoíris. Creo que es de El Italiano, me parece. Es que, oye, hay tanta actividad que hacer aquí que viene uno que me habla, que el otro que Atención, Serviaceros Regionales liquidan lotes de perfiles de acero de segunda selección. Desde el lunes 27 al viernes 31 de julio, en Jaime Repullo 695 Talcahuano, hasta agotar esto. Oye, yo lo que me acuerdo ¿cómo se llama? El arco iris, era de que me decían que al final del arco iris había una caja, pero llena con monedas de oro. Y uno obviamente quería ir a buscar allá al final del arco iris, nunca llegaba, pues, después desaparecía. Así es como se llama el arco iris, es cuando la luz del sol se refracta. En las gotitas de agua. Entonces, por eso uno ve esos colores lindos, maravillosos, porque es una cuestión así que cuando pasa aquello de que ilumina el sol, que no es el caso de ahora, pero saltó así de repente, porque como que estaba iluminando y tenía esa como intención de que y apareciera que en agosto. En agosto es cuando se hace la cuestión también. Oye, ya en agosto, ya, el mes de los cuchos, el mes de los gatos. Claro, porque llueve y sale el sol. Entonces ahí de repente uno empieza, mira qué lindo el arco de iris. Como que nos adelantamos un poco, ¿ah? Entonces ahí, dentro de los mitos y las leyendas, dice que el arco iris al final tiene tesoros mágicos que hay que ir a buscarlo. ¿Cuándo va a llegar? ¿A dónde llega ya? ¡Sácate un arco iris con plata! Ya. Bueno. Oye, sí. Oye, a lo mejor, ¿sabes qué se me ocurrió ahora? Que a lo mejor las dos chiquillas y el chino que andaba allá, pero el chino de allá de Santiago, del cajón del Maipo, no andarían buscando el tesoro que hay al final del arco iris. Porque pucha que lo pasaron bien. No. Oye, yo tengo entendido que la Karen Rojo también lo fue a buscar, pero fue a buscarlos para otro lado para llevar el tesoro.

0: Atención, atención, atención, Serviaceros, atención en Serviaceros regionales, liquidan lotes de perfiles de acero de segunda selección desde el lunes 27 al viernes 31 de julio en Jaime Repullo, 695 Talcahuano, hasta agotar stock. Ya, a ver qué dice por acá nuestro amigo.
1: Y dice, ¿qué? Eso es lo que estás diciendo tú, que al final de Lord Quiri hay un tesoro. ¿Ya? Ese es un mito de Irlanda. ¿Eh? Según ellos dicen que los duendes juntan el oro y los esconden justo donde está, termina el arco iris.
0: ¿Ya?
1: Y el que lo encuentra, bueno, puede salvarse o puede morir, pues, así que ese es un mito.
0: ¡Ah! Ah, claro, sí, tienes toda la razón. Si uno encuentra el tesoro, igual que ir a buscar el tesoro de la momia de Tutankamón y todo aquello. Todo ha murido. Y en circunstancias extrañas.
2: ¡Cristo!
0: ¡Ay! No, es. Por quererlo todo, porque por querer atesorar esas monedas de oro. Claro, sí, un mito, mira. Oye, a propósito, ¿qué dice por acá el amigo, el Waldo? Lo que Waldo y conservo tan harina.
3: Pedrito, pero las chiquillas que fueron con el chino a buscar el tesoro, vaya que se comieron el tesoro esas chiquillas, sí.
0: Oye, sí, pues sí, lo que pasa es que eran, ¿cómo se llama? Del mismo jardín, eran las tías del jardín, y el chino era el apoderado de uno de los niñitos. Entonces el chino era, bueno, para el carrete, y las invitó a las tías, y las tías agarraron papo y fueron para allá para arriba, y no sabían nada, que después el clima estaba pero hecho a pebre. Menos mal que caminaron y se fueron a un refugio. Parece que el chino conocía la parte de allá arriba, por eso se las llevó como media engañada a las tías, porque decían que las tenían atrapadas, y era mentira. Entonces, menos mal que el refugio tenía todo, pero tenía todo, agua, tenía incluso leña, harta comida, mucha conserva. Ya, estuvieron los otros. Pues ahora parece que la señora del chino, de allá del cajón del Maipo, se va a separar con del cabro ese. Y ahí va a quedar la mansa tendalá, y no sé qué va a pasar cuando vuelvan las tías ahí al jardín. ¿Qué le irá a decir la directora? ¿Alguna cuestión le van a tener que decir? Imagínate, porque todo el mundo la andaba buscando. ¿Cuánto billete se ganan, o sea, se gastan en ir a buscar a una persona? En serio, de verdad, ¿eh? Son como, por ejemplo, en benzina, en petróleo, unos 7, 8 millones más o menos gastan. ¿En serio? Es lo que decían ayer, pues. Lo que contaban en la tele. Ya, pero esa historia. Ay, ay, ay, sí. Le va a salir. Le va a salir más o menos cara. Ya, me dice por acá. Pedro, era la canción de Nicola Di Bari que se llama Los Días del Arco Iris. Buena canción. Esa buena, sí, pues ya. Y a propósito, ¿qué le gustaría? ¿No está saliendo el sol? Sí, ¿no? Sí, de repente salió como a la comer. Ahí está la canción de Nicola Di Bari.
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0: No, yo no me la sabía esa.
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0: Eso, tendiré la yerba.
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0: Oye, a propósito, ¿y a usted, amiga, amigo, qué le gustaría encontrar al final del arco iris? ¿Qué le gustaría encontrar al final del arco iris? Cuando yo estaba en el colegio, del colegio en el Gran Bretaña, ya me gustaba actuar, pero entonces con otro compañero, que ya no estaba en la tierra, tocaba la guitarra este cabrón, y yo canté justamente esa, se la Ikea, una profe que me gustaba. La guitarra, de Nicola Di Bari. Hoy toco la guitarra. Hoy toco por ti. No sé. Ya, mejor que no. Oye, entonces ya, ¿qué le gustaría encontrar al final del arco iris, guachita? Unos chunchules y, el caso mío, una preta con papas cocidas. Y bailamos con el Chico Trujillo. Buena, Chico Trujillo, hombre. Y él nos trae el tema que se llama El Sabroso. Gracias, gracias. No sabía que tenía canción.

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miércoles, ya 23 de julio. Dijimos que Brígida está de onomástico y también aprovechamos de saludar, reiterando el afecto cordialísimo para las amigas y los amigos que hoy día están de cumpleaños. Feliz, que a la tarde van a comer tortita rica y todo aquello. Y a lo mejor van a decir, hoy antes en la mañana escuchamos la 1.7 y decía que uno podría encontrar al final del arco. ¿Y qué te gustaría escuchar a ti, Rosalía, así, ya que estás de cumpleaños? Me gustaría escuchar una chelita, unas cajitas y unas tortitas y unas cositas así, un asadito. Ahora, si es soltero o soltera, así yo me gustaría escuchar un chiquillo, un colágeno.

0: en la calle para esconderse. Y el sol va a hacer esa misma cuestión con las nueve. A mirar, ¿quién está allá? ¿A quién vamos a mojar? Y manda a la nueve, como diría mi compañero que ya no está, va a mandar a la 9-4 para ir para que anda a mojar a este guatón que allá caminando. No, en serio, que más empapado. Ya. Y después a las 14, a las 15, a las 16, pero sigue con la situación de lluvia débil, todo el día, todo el resto. De repente para y de repente llueve. Ya, ¿qué le gustaría que apareciera al final del arco iris? ¿Qué iría a buscar? ¿Qué dice el Gustavo por acá, este cabro? Hola, ¿qué tal? Hola, ¿qué tal?
1: Hola, Pedrito.
0: Hola.
1: Mira, desde el 5 de octubre de 1988 que estamos esperando. ¿Qué es lo que tiene el arco iris? Chao, saludos.
0: ¿No, Genayo? ¿No me das nervio a mí? Ay, ay. Ah, ya dice, pero igual estamos escuchando allá en Osorno. Ah, ya, ves que como ella, o la, una amiga parece, escribía el nombre de mi colega de allá. Entonces yo dije, bueno, igual le mandamos saludos. Dice, soy de Osorno y quiero dejar un saludo para mi hijo Martín Eduardo Riquelme Torres, que de Osorno, Chile, le coloca. Bueno, bien, ¿eh? Hoy día está cumpliendo este chiquitito, Martín Eduardo Riquelme Torres, 13 añitos de vida. Bien, qué bueno. De parte de su mamá Valeria Torres Lefimil y a su hermanito Cristóbal Huichar Torres y a su hermana mayor Javiera Yaret Huichar Torres, toda la familia le desea lo mejor, ya que vamos a hacer el cumpleaños de la tarde y vamos a tomar un tecito con él con los 13 años de vida. Ah, bendiciones, buena, que lo pase estupendo, ¿ah? ¿Eh? Y que se divierta y nada más decir el regalo, sí. Ahí ustedes después en la tarde le entregan el regalo. Claro, le aprovechamos de cantar porque están por allá por los hornos, pero igual dice que ellos nos escuchan en la señal online. Esta es la punto 7 acá en Conce. Allá, no conozco yo a mi colega, pero igual parece que está simpática. Ya, entonces, le cantamos el cumpleaños feliz a nuestro amigo Martín Eduardo Riquelme Torres de Osorno, Chile, que hoy día cumple 13 años de parte de toda la familia que lo quiere. Y de acá, sus amigos de la punto 7 dicen...

0: feliz, feliz, que los cumplas feliz. Como es una situación mágica esto del arco iris, al final del arco iris, ojalá que ahí el amiguito encuentre todos los éxitos, los proyectos que tiene en su mente cuando sea más grande, los PlayStation, los fonos, ¿cómo se llaman los teléfonos esos? Los iPhone de 1,000,000 pesos. No, no, eso yo. No, yo ya te dije, ya tengo eso de la almejita para los abuelitos que tienen el número grande. Y claro, y uno tiene, y tiene un botón por si uno se pierde. Porque a veces uno. ¡Help! ¡Help! Claro, capaz que me encuentren a mí al final del arco iris. Espera, espera, espera, espera. ¿Te imagináis? Me encuentran a mí al final del arco iris con las tías del jardín de allá. Ay, eso es buena. ¿Dónde las tías del jardín de allá de Santiago? Porque de Santiago se fueron a carretear y después fueron al cajón del Maipo. Quedaron en cajoná. Ahí está. Ay, ay, ay. San Pedro dice. San Pedro, ¿qué dice por acá? ¿Qué dice por acá? ¿Qué dice por acá? Ah, estamos echando San Peter. Ah, pero ahí no aparece el caregaño, no quiere aparecer. Ah, pero más rato, puede que sí, puede que no, puede que sí, puede que no. Ya, ¿qué le gustaría que apareciera al final de el arco iris? ¿Qué le gustaría encontrar?
1: Pedrito, así se ve el cielo.
2: Pedro, salió el sol, estamos con sol acá otra vez. Estamos con sol, sol, lluvia, sol, lluvia, ahora sol.
0: Oye, no, si así va a estar la cuestión. Es como la canción esa, que sí, que no, que nunca te deciré si voy a salir, no voy a... Bueno. Oye, pero nadie ha dicho qué le gustaría encontrar al final del arco iris. Aquí todos tienen miedo, porque este otro metió miedo, ¿cómo se llama? El bicharraco este, ¿cómo que se llama? ¿Qué me dice? El Juanito Chinche, ay, como a mí me dice Pedro Chinche, el Juanito Chinche metió miedo. Porque si uno metía la mano a encontrar el cofre de donde están las monedas de oro, al final del arco iris, se iba a ir, ¿cómo se llama? Iba a ir al patio de los callados. Entonces, obviamente, ¿quién va a ir a buscar esas monedas si uno no quiere morir? Porque quiere gastárselas. Y yo sé dónde me las podría gastar.
3: Ya, mi amor.
0: Sí, exactamente. Sí, porque gracias a mí construyeron de nuevo el segundo piso en ese local. Allá, en Paikavisi. El que

0: entendió nomás. Hola, ¿qué tal? Hola, ¿qué tal? Hola, ¿qué tal?
1: Me gustaría encontrar a mis papás.
0: Oh. Como el chavo, que la polilla, ¿quién es? Que el papá de la polilla fue a comprar cigarro y no olvidó más. Pues. O era el chavo del ocho. También. Nunca el chavo del ocho parece, supo quién era su papá. Todos decían de echar la culpa al gordito, ¿cómo se llama? El señor Barriga. Que decían que el señor Barriga había pasado. Yo no he hecho nada.

0: fuerza sin igual.
1: Pedrito, espero que esté bien. Así lo escucho, que está bien. Oiga, Pedrito, quiero tender mi ropa y no hay cómo hacerlo. ¿Qué me dice usted? ¿La atiendo o no la atiendo? ¿Lloverá o no lloverá?

0: saltando, taratara, saltando las positas, vamos caminando a dónde van a ir a dar una vuelta. Digo, sí, que tienen que haber hartas posas. Saltando las positas, vamos a llegar al final del arco iris. ¿Y qué vamos a encontrar? Ya, ¿qué van a encontrar al final del arco iris? ¿Se imaginan ustedes qué podrían encontrar? Bueno, es una metáfora, o sea, no existe la cuestión. Por ejemplo, la Tania quiere un iPhone que se le perdió el otro día. No, y una billetera que se me perdió en el taxi. Ya no. Está lista, ya está. Está todo solucionado. Gracias a Dios. Ya, dijimos que el arco iris es un fenómeno óptico y meteorológico que ocurre cuando la luz solar se refracta, se refleja y se dispersa en las gotas de agua suspendidas en la atmósfera. Gracias. Estoy pareciendo al caballero de la televisión. ¿Cómo se llama el caballero? Ya, el señor que informa sobre el tiempo. Entonces, generándose un espectro de colores visibles en forma de arco en el cielo. ¡Qué bonito! ¡Qué maravilloso! ¡Qué es linda la naturaleza! Casi se me sale lo que dicen los... los back que dicen... ¡Qué lindo es Chile! Excepción. Ya, ahora, ¿se saben el significado de... ¿Simbólico? Sí, pues, todo esto es simbólico, ¿no? Es de la verdad, 100% la verdad. Sí, una situación de simbólica nomás. Por ejemplo, ¿cuáles son los colores que aparecen en el arco iris? Rojo, naranja, amarillo, verde, azul, índigo y violeta. Más o menos en ese orden, ¿eh? Entonces, el rojo, pasión, amor, siempre. Naranja, energía positiva. Amarillo, felicidad. Verde, esperanza, naturaleza. El azul es la calma, la tranquilidad y armonía. El índigo, sinceridad, intuición y sueños. Violeta, el color violeta, espiritualidad, purificación y búsqueda de equilibrio. Ya, obviamente que eso yo no soy yo. El color violeta no va en mí, parece. No, es que yo una vez me coloqué una camisa violeta y después me decían, bueno, yo soy del Conce. Y yo, el rojo sí, ahí voy, con el rojo pasión. Justo ando trayendo los boxers de color rojo. ¿Por qué? Porque yo sé que me dan fuerza, me dan vitalidad, me dan energía, me dan amor. Ya ahí está, más o menos. Simbólicos sí, son significados simbólicos. No van a creer que es la verdad, verdad, 100% verdad. Además que todavía no hay el sol, tiene que estar el caregallo, porque si no, ¿a dónde va a ir el arcoíris? Ya, a ver qué dice la señora Lucía. Hola, señora Lucía.
1: Bien, Pedrito.
0: Hola, buen día.
1: Una linda mañana laboral, si le voy a una.
0: Gracias, vez, muy amable.
1: Una de los pueblos me gustaría encontrarme a Dios.
0: Ah, ya. Le gustaría.
1: Eso dice mi hija y yo también.
0: Ah, ya, bueno, para las dos, cariño.
1: Saludos. Sí,
0: le gustaría para todos. Encontrar a Dios.
1: Caja 1.7 para mi familia.
0: Gracias, igualmente que le vaya bien ahí, claro, con la bondad de Dios. Que tiene quien le súper bien a esa familia y a todas las familias que a lo mejor están pasando por una situación negativa, dura, cruel en su respectiva situación interna de cada uno de ustedes. Ojalá que no sea así, que no sea tan cruel también el clima con cada uno de nosotros. ¿Qué dice por acá? Hola, ¿qué tal?
2: Me gustaría encontrar al final del arco iris a mi madre, que está en los cielos, para darle un abrazo.
0: Ah, bueno.
2: Y decirle cuánto le extraño.
0: Sí, sí. Tiene toda la razón. Ah, sí, pues me dan el nombre del caballero, pero yo no lo quería decir porque... No, porque hay varios. Y las chiquillas también. ¿Cómo se llama? Hay hartas chiquillas que también dan el tiempo. No, el caballero del tiempo nomás. El chef solfeador. ¿Qué dice el chef solfeador?
3: Hola, Pedrito. Hola, DJ Tanja.
0: Hola.
3: Están haciendo promo ahora con final del arco iris, con final feliz.
0: ¡Ya! Tenía que ser. Músico tenía que ser. Anda pensando en la... Igual que el chino que se fue con la profesora para allá para arriba, para el cajón del Maipo. Músico tenía que ser. ¿Menciones? ¡Verdad, putana! 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Oye, ¿qué le gustaría encontrar al final del arco iris? Me gustaría encontrar a mí el cofre ese con las monedas de oro, pero no. No, porque dicen que uno las va a tomar y hasta ahí no va a llegar. Van a ir el rayo ese y le va a decir. ¡Juanito! ¿Qué tal, Juanito? Ah, cortó, Juanito. ¿Qué le pasó, Juanito? A lo mejor vino el rayo, ¿viste? A lo mejor encontró las monedas, vino el rayo y hasta ahí no le llegó. ¡Se fue cortina el Juanito! ¡Perdimos, Juanito! ¡Se fue por el cajón del Maipo con un oso!

0: Ya, alegría buena. Usted sabe que puede participar, dejarse de su WhatsApp ahí en el más 569-5405-4668. O también, si gusta, puede llamar al 800-380-900. Llame ahora, llame yo. Ya no suenan así los teléfonos. ¿Cómo suenan ahora? O suenan con la compañía que tenga el celular. Que... Hay unos que le ponen rocker, así. No tengo yo sonido mal de la empresa, no me parece. Voy a colocar un par de cumbias, pero esas cumbias pelusas, buenas. Esas que dancé, voy a colocar yo ahí. Ahí, justo en el taxi, empieza. Voy a ir vuelto el loco. Ay, me van a pillar, ¿quién soy? Ya. ¿Qué dice la Ceci? Hola, Ceci.
1: Hola, Pedrito. Buenos Hola, Nina. Días, buenas tardes. Aquí cocinando unos ricos porotos para el almuerzo. Oh. Y con la Bendy en la casa, porque acá en Tomé suspendieron las clases.
0: Ah, claro. Ah,
1: así
0: menos
1: que
0: mal.
1: Aquí estamos cocinando y escuchándote, Pedrito. Saludos.
0: Ya. ¿Pero porotitos con rienda y con longanicita, con alguna cosita? ¿O con chuleta? Oh. Rico, rico, rico. Rico, rico, rico. Ya, a ver, ¿qué hizo por acá? ¿Qué hizo por acá? Dice Pedro, ¿a quién es? El José, el Pepe. Pedro, el otro que da el informe del tiempo, el doctor Emmett Brown. el Emmett Brown es el del futuro. ¿Viaja al futuro o no? El doctor Emmett Brown. Con Martin Mac... ya, esa misma. Con el Martin McFly, ahí está. ¿Con cuál vamos? ¿Con la Vero? Verónica, Verónica.
1: Hola, Pedrito. Hola, buen día. Hola, hola, Tanja, Marcos. A mí me gustaría encontrar al final del arco iris.
0: ¿Ya?
1: Mucho, mucho, mucho, mucho dinero y ayudar a todas las personas que lo están pasando muy mal por este temporal. Ojalá. Ya que las autoridades están muy lentas.
0: Que saquen la plata y manden toda la plata y arreglar y helicópteros. ¿Cómo se llama? Y Mowab, esos camiones que tienen los militares para que anden en el agua. Entonces, aunque ayer mostraban uno, no sé si era verdad o mentira, que había quedado como en pana y lo andaban tirando con una camioneta. Se supone que esos Mowab andan por todos lados. Es lo que yo vi ayer. No sé si sería verdad o no. Espérate. 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Ya, ¿qué dice el chef solfiador? Porque estamos en el tiempo, ya que luego tenemos boletín informativo y después el minuto de confianza. Hola.
2: Oye, Pedrito, pero ya los teléfonos no existen, ya se ha perdido mucho eso, la nostalgia del teléfono fijo.
0: Ah, sí.
2: Con el ring.
0: No, pero hay.
2: Típico hoy de las campanillas.
0: No, sí hay. Sobre todo cuando hay personas de la tercera edad y acá también tenemos. Pues. Sí. Sí, y el 800-380-900. Ahí tenemos de esos que se levantan y suenan. ¿Cómo suena el teléfono si está acá? Instantánea, ¿cómo hace? Como va a decir. Y ahí la señora instantánea dice: ¡Ala! .7.

0: Mediodía con 3 minutos en nuestro país. Y aquí en la punto 7, momento de conocer informaciones. ¿Qué nos vas a comentar, Mario?
1: Sí, buenas tardes, Pedrito. Mira, te cuento de inmediato que la autopista del Itata realizará un corte total del tránsito a raíz de trabajos en la vía durante la noche de este jueves. De acuerdo a la concesionaria Bosques del Itata, durante la noche de este jueves 23 y la madrugada del viernes 24, se realizarán trabajos de montaje de la pasarela ubicada en Plaza de Peaje Agua Amarilla, kilómetro 59.9 de la ruta 152. Los trabajos incluyen modificaciones temporales al tránsito y el montaje de la nueva pasarela. Finalizadas las faenas, la ruta volverá a operar con normalidad. Ahora, de acuerdo con la programación, corresponde el izaje e instalación de la estructura de la pasarela. Las faenas comenzarán a las 20 horas con un desvío de tránsito para la instalación de la grúa, mientras que entre las 1:30 y las 4 de la madrugada del viernes se espera la finalización de estos trabajos y que el tránsito retome su recorrido habitual. La Superintendencia de Servicios Sanitarios informó que las cuentas de agua de los clientes de Esbío en las regiones del Bío Bío experimentarán, además de otras dos, experimentarán un alza del 5.25% en septiembre. A través de un comunicado, la Superintendencia explicó que estas tarifas regirán para el periodo 2026 al 2031 y desde el 14 de septiembre próximo. Además, sostuvieron que la negociación tarifaria abarca a 921.000 hogares de comunas también de O'Higgins y Ñuble. Según indicaron, el objetivo central de la instancia es blindar a las ciudades frente a la variabilidad climática y garantizar la calidad del servicio. A ver, en otro dato que te voy contando, en el ámbito internacional, hoy la autoridad judicial española cerró el caso de asesinato de un ingeniero comercial argentino que murió brutalmente de 13 puñaladas en su propio departamento en Madrid. Según se informó, el victimario, un sujeto de 65 años de edad, se quitó la vida horas después dejando un escrito en que reconocía el crimen generado por una infidelidad, trascendió en medios locales. Aunque no determinaron qué tipo de relación previa existía entre ambos, las autoridades plantearon que el argentino conocía quién terminó siendo su asesino, debido a que no se detectaron indicios de que la puerta de entrada haya sido forzada. Tras haber entrado en la casa, se cree que ambos sostuvieron un enfrentamiento que culminó con el homicidio en Madrid. Mira, en el fútbol te voy a contar que parte la fecha 16 de la Primera División, mañana viernes, con un solo partido. Estaba en agenda Calera-Everton a las 6, pero se postergó debido al frente climático en la quinta región. Y el único encuentro es este viernes a las 20:30 horas, Colo-Colo con Limache en el Estadio Monumental. El sábado estaba pactado a las 15 horas, Coquimbo con Universidad de Concepción. También se suspendió debido a la condición climática. Ahora, en esencia, para nuestros equipos, el sábado 17:30 en el CAP de Las Higueras, Huachipato recibirá Cobresal, mientras que está en agenda en el Estadio Alcaldesa Terroa Rebolledo, el domingo a las 20:30, Deportes Concepción con O'Higgins, que justamente esta noche juega por la Copa Sudamericana con Boca Juniors en Argentina. También te cuento que el sábado a las 15 horas en el Estadio El Morro de Talcahuano, Naval recibirá a Puente Alto. Ese es el datito. Los vialinos, nos preguntaban por Arturo Fernández Vial, está en agenda el próximo domingo, va a jugar en el Estadio El Morro de Talcahuano con Laja Histórico. ¿Ah? Y hay otro clásico acá regional, Inter con Iberia, el sábado 25. Así que ahí tenemos algunos datitos acerca del fútbol y la actividad para el fin de semana, particularmente para nuestros equipos. Y ahí seguimos con más noticias.
0: Exactamente, viene a las 13 horas el resumen informativo de lo que ha acontecido en esta jornada. Gracias, Mario.
1: Vale, chau.
0: Chau.

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0: ya estamos aquí en la punto 7. No se olvide que usted puede participar en un instante con nuestro espacio que se denomina el minuto de confianza. 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Entonces, ya sabe, abrimos ahora la línea 800-380-900 para que usted pueda participar. Ahí nos comenta alguna situación. No hay a lo mejor todavía alumbrado público en su sector. Ahí nos puede comentar aquello, a través de la punto 7. O si tiene un bingo solidario, nos contacta y lo comenta en el 800-380-900. Se extravió a lo mejor su mascota, anda un perrito por ahí, y algunos vecinos encontraron un perrito, pero quieren saber cuáles son los verdaderos dueños. También nos comenta y nos indica dónde se da aquella situación. Robaron su bicicleta, encontraron documentos, encontraron llaves. Ahí usted entonces, en este espacio, aquí en la punto 7, nos puede comentar cómo lo hace nuestro amigo auditor Don Julio. Buenas tardes.
1: Aló, Pedrito.
0: Muy buenas tardes, Julito. ¿Cómo le va?
1: Oye, Pedrito, aquí estamos. Bien, gracias a Dios.
0: ¿Quién nos va a comentar en este minuto de confianza, Don Julio?
1: Ya, Pedrito, sí, estamos claros. Oye, Pedrito, mira, te cuento. Yo encargué un foco en mi auto que se me quebró.
0: ¿Ya? ¿Foco?
1: Al Mercado Libre.
0: ¿Ya?
1: El foco trasero.
0: ¿Ya?
1: Ya, se quebró el foco. Lo encargué, me dijeron que en 2 días llegaba. Ya. Y me llama mi hermana, me dice, oye, ven a buscar, que llevo una encomienda. Llego allá y me dice, otra cosa.
0: Nadie, ya, claro.
1: Me dijeron que tenía que ir a una oficina aquí en Talcahuano, fui a hacer la cuestión allá del puerto.
0: Ya.
1: Y me dijeron que tenía que dar el código, no sé qué cuestión. Y pasa que ya un mes y tanto ya, y dijeron que me iban a devolver la plata y nada, no, Mercado Libre, yo confiaba en la página esa.
0: Claro.
1: Así que no sé a quién reclamarle y me devolvieron la plata porque nosotros fuimos ya a reclamar a la oficina aquí al puerto de Talcahuano y nada. ¿Y dónde puedo reclamar?
0: Cerdac tiene que ir a Cerdac, buscar ahí la alternativa, ¿Cerdac? Me imagino, a ver si hay alguna presión de parte de ellos, de Cerdac, para esta empresa online, ¿cierto? La de Mercado Libre. Claro, sí.
1: Yo, mira, había una salmaduría que me decían, que, pero yo no confío, que de repente me mandan otra cosa, ¿sabes? ¿Me entiendes?
0: Claro.
1: Yo no confío en la página, porque Mercado Libre, que hacen publicidad en la tele.
0: Sí, sí, sí.
1: Yo no confío, pues. Ya. Así que eso, se me da entonces, Pedrito.
0: Ojalá que pueda tener solución para amigo Julio. Gracias por llamarnos, por participar aquí.
1: Pedrito, gracias, gracias. Chao. Chao.
0: Ojalá que arregle ahí el problema del foco del auto y que aquella empresa que indica don Julio, que es Mercado Libre, le pueda restituir el dinero que él invirtió en tener ese foco para su auto. 800-380-900, estamos en la punto 7, minuto de confianza.

0: Ya, minuto de confianza, que es uno de los auditores con lo que hablaba delante Julio, a ver, sobre el mercado libre. A ver, ¿qué comenta este amigo? Hola.
1: Pedrito, mira, ¿eh? La verdad, yo he comprado muchas cosas por mercado libre, y la verdad la cosa es que han sido súper responsables conmigo. A lo mejor el caballero no sabe trabajar con la aplicación, porque hay una parte donde uno puede dar una opinión de acuerdo, si es que está, incluso ellos le preguntan si usted está de acuerdo con la compra, y a mí me ha pasado que de repente he tenido problemas y digo que estoy de desacuerdo y me dan todas las instrucciones para devolver el paquete, ¿cierto? Si es que no me ha llegado o reclamar. Así que yo creo que el caballero debería, o que alguien le enseñe un poquito a ocupar más la aplicación.
0: Ya, perfecto, amigo. Gracias de todas maneras. Y ahí, Julito, ¿te enteraste? Ahí que busque entonces una alternativa ahí donde está aquello para que pueda solucionar el problema, lo que comentaba este auditor. 803-80-900, estamos con el minuto de confianza a través de la .7 espacio, que obviamente lo hacemos de lunes a viernes, el día sábado no. Ahí usted entonces puede participar ahora en este contacto a través del 803-80-900, que es absolutamente línea sin costo para usted. Isabel, muy buenas tardes.
2: Hola, ¿cómo estás, Pedrito?
0: Bien, afortunadamente bien. ¿Y usted cómo está, bueno, querida amiga?
2: Mira, me estoy empezando a resfriar, pero lo estoy atacando al tiro.
0: Ah, ya. ¿Qué nos quiere comentar en este minuto de confianza, Isabelita?
2: Mira, yo hice una compra en Mercado Libre.
0: ¿Ya?
2: Una oferta que salió de una circular con un desatornillador eléctrico.
0: Ya.
2: Resulta de que lo compré en junio del año pasado. Tenía un año de garantía, porque después que lo abrí ahora en enero lo quisimos ocupar. Y ahí decía la garantía, no funcionó. Miran, el cargador estaba malo.
0: Ya.
2: La cosita que carga.
0: Sí,
2: no
0: sí,
2: que
0: sí.
2: Se enchufa.
0: Claro.
2: Ya. Ese estaba malo. Y no quisieron responder, me mandaban, mándeme fotos, que mándeme código, que mándeme esto, otro. Tuve, ¿qué lo hice para que me la... Y por último, que me la cambiaran, yo no pedía devolución, quería cambio. Y resulta de que mi pareja va y me dice, me dijeron que vendían el repuesto. El repuesto salió casi 70 lucas. del cargador.
0: Flautas.
2: Y más encima le probaron todas las herramientas y
0: claro.
2: El taladro eléctrico, ese estaba malo también. Así que yo era una clienta habitual de Mercado Libre. Pero ahora imagínate tú, me sacaron hasta de la página. Ahora ya no puedo comprar, porque tanto que le reclamé y no me respondieron. Ahora el arreglo del desatornillador ese eléctrico, le sale mínimo 28 mil pesos. Nosotros compramos el juego completo que venía en oferta como 90 mil pesos. A la final vamos a gastar más de lo que gastamos. Ese es el problema, mi minuto de confianza. Que no responden cuando les sale algo. Además, AliExpress también dice que vende cosas originales y mentira. Y me salió un producto malo.
0: ¿Ya?
2: Y me dijeron que me iba a depositar la plata. No tenía necesidad de devolverlo porque yo le mandé fotos que estaba todo dañado. Y no me han depositado la plata todavía, más de 15 días esperando el depósito. Compro más a esas páginas.
0: Perfecto. Ya, entonces hay información para todos los otros amigos. Oye, yo estaba mirando acá, dice, ¿cómo reclamar en Mercado Libre? Primero contacta ese al vendedor y si no hay solución, utiliza el sistema de reclamos de la plataforma bajo compra protegida. obviamente Cernac, delante ahí también hacíamos mención a Cernac, o a los tribunales si es necesario, dice, si una cantidad o un producto mucho más caro de lo que nos comentan nuestros amigos auditores, reunir documentación, boletas, correo de confirmación, capturas de pantalla del estado de la compra, fotos del producto defectuoso o diferente, como lo han hecho los amigos que nos han comentado. Problemática la situación. Solución, dice, escalando a Cernac o tribunales si fuese necesario. Juanito, buenas tardes. ¿Qué tal?
3: Bien, aquí, escuchando.
0: Mira, dígame, don Juan.
3: He tenido dos problemas con Mercado Libre.
0: Ya.
3: Que la compra no llega en la fecha que indica el vendedor.
0: Claro.
3: Ya. Y si usted reclama, solamente le mandan a una... ¿cómo le dije yo?
0: ¿Una plataforma?
3: Un virtual.
0: Claro.
3: Ya, y no hay ninguna solución porque Mercado Libre no sanciona a las empresas que no cumplen. ¿Ya? Recién estaba escuchando porque yo compré el día miércoles un producto y debería haber llegado el día sábado a más tardar y me llegó el día martes.
0: ¿Y no era lo que usted quería?
3: No, sí era lo que yo pedí, pero el vendedor no cumplió con lo comprometido.
0: Ah, claro.
3: Mercado Libre tiene avisos en la televisión, en la radio.
0: Correctísimo,
3: que dentro de las 24 horas llega el producto, y eso es mentira.
0: Ya. Pero, ¿ya? Y después no hubo solución, no le dijeron nada, no le escribieron nada.
3: No, sí que del asunto que vamos a ver, que esto, que esto otro, que si no llega dentro de las 21 horas. Así que al final llegó el día martes, como a las 4 de la tarde.
0: Yo estoy viendo acá, no sé si será efectivo o no, porque dice, si lo que usted me estaba diciendo, que usted esperaba que el día martes llegara y llegó dos días después. Si el vendedor no responde,
3: yo
0: dice...
3: yo pedí el producto el día miércoles.
0: ¿Ya? Y tenía que llegar...
3: Y llegó el martes de la semana siguiente. ¡Siu!
0: Ya, más encima todavía. Dice, entonces, si el vendedor... ¿Ya?
3: Y yo reclamé a Mercado Libre, como dice el caballero, que...
0: Claro, claro.
3: Que supuestamente habló antes de la señora...
0: El
3: y eso
0: Julio.
3: Es mentira, porque lo único que hay es un reclamo a una inteligencia artificial.
0: Claro, sí, pues, la famosa inteligencia.
3: Y eso no da ninguna solución.
0: Claro, porque acá dice lo que ustedes comentaban. Si el vendedor no responde o no hay acuerdo, Mercado Libre dice que puede devolver el dinero, incluyendo gastos de envío, tras evaluar el caso, pero se demora en cualquier cantidad y en el efecto nunca lo han devuelto.
3: Exactamente, Mercado Libre no sanciona a las empresas, porque Mercado Libre lo único que le interesa es que a ellos le entre dinero.
0: Perfecto, Juanito. Ahí está entonces varios de nuestros auditores, en este caso tres de ellos, han comentado que han tenido problemas con este tipo de aplicación. Así que ahí tienen que buscar entonces alternativas, si es que no quedaron satisfechos, lo que acá para el esclarecimiento dice Cernac. Si obviamente la respuesta de aquella empresa es insatisfactoria, puede elevar su reclamo a través de Cernac Facilitáis, donde obviamente la empresa tiene 15 días hábiles para contestar y 5 días adicionales para cumplir el acuerdo. Ponemos punto final a nuestro espacio El Minuto de Confianza acá en la .7.

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0: Claro.
1: Yo creo que las personas que están a cargo de todos los lugares atractivos que tenemos en nuestra cordillera, donde vienen extranjeros, brasileños, de todas partes del mundo, a disfrutar de la nieve, están contentos con la nieve que ha caído. Y ahí al tiro aparece lo del refugio. Que escribieron los otros, mandaron un papel, no sé en qué momento, cuando decían estamos bien en el refugio los tres. Y cuando ya llegaron al refugio, andaba metido hasta el pangal, andaba metido. Y creo que pasó como 5 veces por el lado de las chiquillas, no las conocía porque creo que no eran las mismas que aparecían en las fotos. Puro filtro, hermano. Ay, son cuchetos. Y el pobre cabro, el ¿lo viste cuando lo subieron arriba del helicóptero? Asustado, así con la cara como que... en vez de estar feliz que lo habían rescatado, está asustado, pero asustado, así con la cara, así como cuando le pasaban las notas a la mamá de uno cuando iba a la reunión de apoderados. Y ya, pero asustado, porque sabía que la señora se lo iba a forrar en la llegada a Santiago.
2: ¿Qué estás haciendo escondido aquí con...
1: Y encontraron una olla de tallarín en la típica. No, porque dice que en ese refugio había de todo. ¡Wow! Ya, ¿sabes lo que vamos a hacer? Lo que vamos a hacer al tiro, que vamos a ir a dar una vuelta el fin de semana a un refugio. Tenemos un refugio nosotros, con la Tania. Así que vamos a ir con la Tania al refugio de la Punto 7. Un lugar, ¿cómo se llama? Secreto, sí. Nosotros sabemos nomás, nosotros tenemos la llave. Entonces vamos a ir con la Tania. Y la Tania, más encima, allá en la mesa de sonido, porque ella es DJ. Entonces allá en la mesa de sonido, allá las luces choscópicas, los parlantes, tiene unos parlantes. Ya, y obviamente yo voy encargado de toda la situación líquida. Y de pernil y chunchules, prietas, papas cocidas, de todo. Ya, ahora entonces vamos a ir el fin de semana. ¿Quién nos quiere acompañar? ¿Y qué van a llevar? Claro, porque si nosotros vamos a colocar el lugar, incluso vamos a hacer la señorita Tania, DJ ahí Tania. ¡DJ Tania! A tocar ahí. ¡Oh, bueno! Vamos a echar la nieve abajo, baila. Y vamos a llevar, ¿cómo se llama? Esas tinajas, pero plásticas, sí, o sea, inflables. También vamos a llevar harto nylon para tirarnos cuesta abajo. O vamos a llevar cámara de neumático de tractor. Ahora, ojalá que no haya mucho, porque si no va a perder el que se va a ir sentado de alpituto. Ya. Entonces, ¿qué queréis con nosotros al refugio de la Punto 7? Es un lugar escondido, o sea, es clave. Vamos a ir con la Tania y la Tania ya en la mesa de sonido. Ya. Pero ¿qué van a llevar ustedes? Más 569-540-54668. ¿Qué es el público?
3: ¿Hay alguien aquí con vida?
1: Pues...

0: Oye, buena la historia donde todas las personas pensaban que los que están ahí en el refugio no iban a aparecer más. Aparecieron. Aparecieron, sobre todo el que más problema tiene, el cabro, que era el apoderado de uno de los niñitos o niñitas del jardín infantil donde trabajaban las chiquillas, las señoritas, las tías. Ay, ay, ay, sí. No, lo que pasa es que, de verdad, pues, o sea, los pilló el mal tiempo. Y el jeep donde ellos viajaban quedó atrapado en la nieve, como a no sé cuántos metros de... Ahí va a tener que escarbar y arpar, quizás cuánto billete más les va a salir. Entonces aparecieron menos más con vida. Y nosotros con la Tania queremos ir al refugio, porque tenemos un refugio de la punto 7, pero para Callao, que el loro. Sabemos nosotros dónde está. Tenemos el mapa, ya no se usa el mapa, ya se usa el GPS. Pero igual, ya sabemos dónde. Entonces, ¿qué queréis con nosotros? ¿Pero qué tienen que llevar, Sipo? ¿Qué es lo que tienen que llevar? ¿Lleven alguna cuestión? Porque no, vamos a ir a... Nosotros vamos a colocar el ambiente de... ¡Eo, eo, eo! Del riquiti, riquiti, riqui. A gozar, a gozar, a gozar. Y la Tania ahí va a manejar la mesa de sonido que tiene. Tiene una mansa mesa de sonido. A ver qué dice por acá nuestra amiga Lucía. Hola, Lucía.
1: Yo, Pedrito, voy al refugio.
0: Ya, ya, güey.
1: Y coopero con unas 5 patas de vaca cocidas. Unas 5 para que valga la pena el gasto de gas, por cierto. Ya. Porque son duras. Ya, Pedrito. Chao.
0: Ya. No, tiene que... Tenemos... ¡Ah, bueno! El amigo del gas que anda repartiendo el gas, que vaya también, porque el gas va allá para arriba. No, que no creo que haya así, porque... ¿De cuánto fuimos la última vez? ¿El 18 pasado que fuimos? No, pues ahí nos gastamos todo el gas. Ya, ¿qué queréis con nosotros? Porque queremos ir con la Tania. Vamos a ir allá al refugio secreto que tenemos de la punto 7, ¿ah? ¿Eh? ¿Al qué ayer, don Pepe?
2: Buen día, Pedrito. Capaz que Marcelito se haya ido al refugio.
0: Oye, no sé. ¿Te imagináis? Llegamos allá y el oso no abre la puerta. Ah, no, está enfermito, está con licencia médica. ¿O será verdad? ¿Y por qué me está saliendo así la voz? Ya. ¿Qué dice el... ¿Dónde está? El Ivo. ¿Qué dice el Ivo? ¿Va a ir o no va a ir con nosotros, Ivo?
3: Ya, yo llevo los tallarines con vienesa.
0: Es como el Coca Mendoza. No, eso aprendí el otro día, que los tallarines no hay que cortarlos, hay que echarlos completos, no me han hecho la olla. Ah, porque algunos yo los cortaba. Ahora no, ahora ya aprendí que no hay que cortarlo. ¿Qué es la Jenny?
4: Hola, Pedrito, de aquí, el Araquete. Yo también voy al refugio. Ya. Yo llevo tortillitas con masita y salsa verde.
0: Mira, ya, listo, anotar en el primer lugar. Ya, ahí va, tortillita con masita. A ver, la Jimenita, ¿qué dice la Jimenita?
5: Pedrito, yo quiero ir con ustedes.
0: Ya, sí.
5: Me hago una rica sopaipilla o unos picarones.
0: Ya, ¿quién llega al pebre?

0: que me voy a ver el pelo. Oye, qué manera de engordar, ¿eh? Oye, después, de vuelta Tania va a tener, vamos a salir robando el refugio. Ya, vamos a ir con la Tania al refugio de la punto 7, que es una parte clave que tenemos nosotros de la empresa. Pero nadie sabe, pero nosotros sí tenemos la llave, nos lloríamos la llave. Y vamos a ir allá al refugio este fin de semana. ¿Quién quiere ir con nosotros? Pero ¿qué es lo que van a llevar? ¿Hace cuánto tiempo no sientes tranquilidad? 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Oye, Tania, están llegando mucho, parece que vamos a tener que arrendar otro vehículo, ¿ah? No, es que ahí arriba tenemos, lo dejamos escondido, un vehículo de estos orugas, esos que suben por la nieve. Claro. Bueno, igual llevamos en... claro, vamos a tener que arrendar un de estos tractores orugas de dos pisos y va que quepan todos. Ya, ¿quién quiere ir con nosotros al refugio de la punto 7 y arriba de la cordillera?
1: ¡Ay, arriba! ¡Aquí con vida!

0: parece que esa es la canción del chino del refugio, ¿ah? Bebedor y bailador, le hará forrar con el sartén. Él se fue para allá, para arriba, para el cajón del mar. 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Que vamos con la Dani al refugio, un refugio oculto que nosotros sabemos dónde está. Solamente sabemos nosotros dónde está. Y la Tania va a llevar la mesa de sonido, las luces, los mansos parlantes que tiene, que ella DJ también. Ahora, si la quiere contratar, esa otra cuestión. Y yo voy a pegar la animación así, con dos copetes y con dos copetes. Como el, ¿cómo se llama? Como el chicopete. No, mejor. Hola, hola, ¿qué tal? Hola.
1: Hola, Pedrito.
0: Hola, linda. ¿Qué tal?
1: Ese refugio no lo tienen ustedes.
0: ¿Por qué?
1: Ese refugio era del Cachirupi. Ahí es donde se iba el Cachirupi.
0: Sí. No, es decir, a nosotros pagamos las cuotas y le dijimos nosotros que le íbamos a cuidar, lo íbamos a cuidar. Por eso es secreto, por eso es secreto. Nosotros sabemos la pata, ¿no? Pero igual, ¿va a ir o no? No dijo nada que va a ir. No, puro retorno. Quiero ocupar a por nadie. A lo mejor ella lo conoció.
2: Pedrito, antes que vayan al refugio, saquen esta foto, sí.
0: Ah, pero sin filtro, sí. Hola.
3: Pedrito, amigo mío, señor, peores, qué mal llevo, qué mal llevo. Aviso, atento, atento, atento, atento.
0: Atento, atento, atento. Bueno, ya estamos listos con el pebre, Tania.
3: No, yo igual voy.
0: Ya.
3: Yo llevo chocorrón.
0: Oh, bueno.
3: Así como el frío.
0: No, sí, no, este tiene que ir al lado del. Al lado del chofer ahí, el que lleva el chocorrón. Buena, cabrón.
1: Yo también quiero ir.
0: Ya, la iris.
1: Llevo unos costillacitos. Oh. Uno ahumado, el otro sin ahumar. Que ya aprendimos jueguito, po.
0: Sí,
1: y
0: no.
1: Unas papitas cocidas.
0: Sí,
1: ¿qué
0: no
1: te parece?
0: Sí, sí, hay parrilla, hay parrilla, hay parrilla. No me acuerdo en qué lado quedó la parrilla, pero quedó. Debe estar, estaba en nieve, pero bueno. Tenemos que llevar, Tania, ¿cómo se llama? Un secador de pelo. De esta parrilla, ¿dónde está la parrilla? Buena, hoy me gustó eso de la. ¿Qué hice por acá? Acá, helicóptero rescatista, cajón del Maipo. Y las miran, y las miran, y las miran. ¿Estáis segura que son ellas? Era verdad, esa cuestión de que ellas eran de otra forma, ¿no? No eran las chiquillas. Tenían más filtro que después, ya que tenían filtro. ¡Fuera! A ver, y el Julio Tirón, ¿y qué es lo que llega el Julio Tirón? Mira. Ah, no, está lloviendo. ¡Vamos, Julio, enchúfate! ¿Cuál es la...? ¿Quién antes está ahí mostrando otra cuestión? Espérate, aquí, aquí.
4: Mira, amigo.
0: Ah, no, no quiero decir las plantas que mostraste antes.
5: Mira cómo corre el agua, la vertiente ahora.
0: Ah, la vertiente, la vertiente.
5: Locura.
0: Estaba lloviendo, estaba lloviendo. No, yo pensé que tú te ibas a poner con esas plantas, hombre. Pero no, ya no, ya. Don Pepe, don Pepe.
6: Pidámosle el camión a don Israel, por un perito de la nieve.
0: Y la motosierra va a cortarle la leña, va a llevar arriba. Bueno, el Nelson.
7: Oiga, Pedrito.
0: Sí, señor.
7: Yo llevo los filtros para el refugio. ¿Qué le parece?
0: ¿Los filtros? ¿De la foto? Oh, ya, yo quiero salir bien delgadito, bien delgadito. Así como se llama, ¿cómo se llama el cabro que musculoso? No, no, no, como el que habló al final del actor, porque ahí en el mundial de el mundial del 2026, de que el último salió hablando, ¿cómo se llama este cabro? El actor. Dicen que se ve con el medio arreglín porque mostraban fotos de él en las películas antiguas y ese día que salió en la despedida del Mundial 2026. ¿Cómo se llama el cabrón? Ya ni me acuerdo, ya quedando el cálculo 26. ¡Ya, vámonos al refugio!
8: Buen tema, Tania, para el chinito que se perdió en la cordillera. Buen tema, gracias.
0: Ahora me acordé de una canción, pero no la voy a cantar porque voy a cantar hasta la... ¿Cierto? Un chinito en la Manchuria. Hasta ahí nomás llegué. No puedo cantar, no. Yo sé que muchos se lo saben. Ya, ese fue el Ramón. Ya, el que dice la Anita María.
9: Pedrito, yo también quiero ir al refugio. O sea, sí o sí. Y aporto con ceviches y locos mayo. ¿Puede ser? Un besito, Pedrito.
0: Gracias, Anita María. Pero no, no. Usted no va a ir en este viaje. Porque va a ir mucha gente. Vamos a ir los dos. Yo después la voy a invitar a otro refugio, sí. Bueno, la Anita María, güey. Ay, ¿qué dice el cabrón? ¿Qué dicen los chiquillos? ¿Qué quieren ir al refugio? ¿Pero qué es lo que van a llevar, Sibu?
9: Pedrito.
0: ¿Qué?
9: Yo llevaría mi cuerpo contigo, dormiría calentita.
0: ¡Oh, ya habíamos cucharito! ¡Ya! Ya veía la Tania, tenemos que llevarle también un...
4: ¡Cristo!
0: ¿Un gordito? No. Un musculoso. ¡Aquí es Don Peiro! ¿Qué es Don Peiro?
10: Hola, Pedrito.
0: Hola, Don Peiro.
10: Oiga, ¿y pidió permiso?
0: Ah, no, usted tiene que pedir permiso, yo soy libre. Oye, ¿dónde está el domingo? ¿Dónde está el domingo? Oye, propósito, ¿cuándo nos tenemos que ir el sábado en la tarde? Sí, porque trabajamos en la mañana, así que el sábado en la tarde. Ay, ya. ¿Quién más? Porque nos queda poco. Tenemos que saber con cuánto contamos. A ver.
11: Pedrito Sinche, sí. Yo tengo aguardiente y vinito de campo para hallar y después.
0: Oh. El vuelo del cóndor ese. ¡Oh! Ay, no tenía que decir eso. ¡Ya! Hoy estaría bonito. ¿Qué más cabe? ¿Qué vamos a rentar ellos? ¿Un bus? ¿A ver, caen otros más o no? A ver. A Jimenita. Cae la Jimenita.
12: Para pasar el frío.
0: ¿Pero qué es lo que era?
12: Pedrito, ¿qué? Me faltó el vino navegado. Ah, con la sopa y pillita. Oh. Para pasar el frío.
0: Ya, listo. Está anotada la Jimena también. ¡Arriba el bus! ¡Nos vamos! Al refugio. Se va al refugio. Chino. Al chino de allá del. De, ¿cómo se llama? Del cajón del Maipo. Le voy a dejar un tema porque a ese lo van a eliminar. No, yo sé que el día de mañana no vamos a contar con el chino de allá. Ojalá que conté con el chino de acá, sí. Ya. Entonces, le dedicamos una canción al chino de allá del cajón del Maipo. La suertecita, sí. Ese tiene doble vida. Por mi parte, su amigo Pedro Andrés Vilches le desea lo mejor. Gracias, Tania. Y las informaciones luego, Mario Alejandro Sangüesa. Adiós. Chau.

perrito, yo llevo un congre, así un caldillito congre, y va a entrar en calor. Vaya, para hacerse. Ay, ¿cómo quedaríamos? Así que yo aporto un congre para hacer un caldillito.

excusa, Pedrito. Llegué tarde, pero igual. Me pongo 4 kilos de chunchule, lo llevo cocidito para tirar a la parrilla o al sartén. María Elena Caro, de Hualpén.

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1: Buenas tardes. Exactamente las 13 horas con 5 minutos de este jueves 23 de julio. Es tiempo de noticias aquí en La Punto 7.

Siguen las complicaciones derivadas del frente climático en el norte. A los cortes de camino, aluviones e inundaciones se suman prolongados cortes de energía eléctrica y falta de agua potable para consumo humano. En la zona penquista se mantienen alertas por la lluvia y fuertes ráfagas de viento que obligaron, por ejemplo, una vez más a suspender las clases en Tomé. Dos asesinatos a tiros en la vía pública se registraron hoy en Santiago. Un corte total de tránsito se efectuará esta noche en la autopista de Litata por el montaje de una pasarela en la plaza de peaje de Agua Amarilla. En las últimas horas se confirmó una nueva alza en las tarifas de consumo de agua potable en la región del Biobío, la que comenzará a regir en septiembre. Hasta ahora la policía mexicana no da con los asesinos de un alcalde que fue fulminado a tiros en su propio despacho de trabajo, supuestamente a manos de narcotraficantes. O'Higgins saldrá esta noche a jugar con Boca Juniors en la Bombonera por la Copa Sudamericana de Fútbol. En tanto, en nuestro país, Universidad de Concepción suspendió su partido en Coquimbo debido al frente climático en el norte. El fin de semana aquí habrá fútbol en Collao, Las Higueras y el Morro de Talcahuano. El general de ejército Eugenio Riva, jefe de la Defensa Nacional en Coquimbo, señaló hoy que se mantiene en alto grado el desabastecimiento de agua en la región nortina, una de las más golpeadas por el más reciente sistema frontal. La principal preocupación en la zona es la falta de agua potable y que lo más complejo está en la conurbación La Serena-Coquimbo. En las otras localidades igual hay problemas, pero el sistema alternativo funciona mejor porque son poblaciones más pequeñas, detalló. Indicó que la ciudad de Ovalle tiene un suministro hoy jueves cercano al 50% de la población. Agregó en otra área que seguían hasta ahora unas 5.000 personas aisladas debido a cortes de camino. Y ante los miles de damnificados por las lluvias y temporales que se registran en la zona norte del país, hoy el director de la Fundación Levantemos Chile, Christopher Hansen, señaló que la organización está preparada para apoyar las tareas próximas de reconstrucción. Pero ante las duras condiciones y los graves daños materiales, un plan para volver a levantar nuevas poblaciones tomaría no menos de un año.

En un hecho de carácter solidario y muy necesario, los dueños del motel No Sé de Coquimbo ofrecieron sus 15 cabañas para que los vecinos del sector puedan ducharse gratuitamente. Esta iniciativa surge de lo regente del recinto ante la falta de agua potable que afecta a cientos de familias. Igual, ante la catástrofe producida por el frente climático, los dueños señalaron hoy que están reuniendo víveres para entregarlos a los damnificados. El motel No Sé de Coquimbo, según sus dueños, es una herencia de sus padres que cumple ya 40 años de existencia, con una habitual clientela y que hoy solo están devolviendo la mano a la comunidad ofreciendo sus baños y duchas ante la falta de agua en los domicilios del sector. Un nuevo evento meteorológico volvió a complicar el panorama en la zona sur del país tras el ingreso de un frente de mal tiempo durante la madrugada de este jueves en la región de la Araucanía. La situación ha dejado a 24.000 hogares sin suministro de energía eléctrica. Las interrupciones en este servicio básico se presentan con especial severidad en las zonas de la precordillera de la región. Actualmente se registra un corte total de suministro eléctrico en la comuna de Lonquimay y en gran parte del territorio de Curacautín. Sin clases se halla la comunidad educacional de Tomé debido a las consecuencias del frente climático. Se trata de los establecimientos municipales del puerto textil, esperándose noticias durante la jornada porque probablemente mañana viernes tampoco habría actividades, dependiendo de la decisión de la autoridad. Las fuertes ráfagas de viento actualmente complican la posibilidad de volver a las aulas en Tomé. La Seremi de Salud del Biobío decretó zona de riesgo sanitario en las comunas de las provincias de Concepción, Biobío y Arauco como respuesta ante las consecuencias que ha dejado el intenso sistema frontal que afecta a la región. La medida busca resguardar la salud de la población frente a los daños provocados por las lluvias, fuertes vientos, inundaciones y otras emergencias derivadas del evento meteorológico. La resolución firmada este miércoles establece una serie de exigencias para municipios, organismos públicos y privados, además de propietarios y administradores de inmuebles. Entre ellas se contempla la limpieza y retiro de escombros y lodos, la prevención de aguas estancadas, el resguardo de la calidad del agua potable, el adecuado funcionamiento de los sistemas de aguas hervidas y la sanitización de viviendas, establecimientos educacionales, centros de salud y espacios públicos afectados. La autoridad sanitaria fundamentó la decisión en los informes emitidos por Senapred, los que dan cuenta del impacto del frente mal tiempo en distintas comunas de la región. La declaración se produce en medio de una compleja situación regional marcada por centenares de damnificados, viviendas inundadas y daños en infraestructura debido a las lluvias y vientos que superaron en su momento los 100 km por hora, además de marejadas.

Las precipitaciones y la fuerte racha de viento continuaban afectando la mañana de este jueves a diversos sectores de la región del Biobío, principalmente con anegamientos y fuerte racha de viento con voladuras de techo. Desde Los Ángeles se informó igual de corte de energía eléctrica y una violenta colisión entre una camioneta y un furgón, dejando 3 lesionados. Las autoridades reiteraron el llamado a conducir con precaución debido a la reducción de la visibilidad, la presencia de calles resbaladizas y la posibilidad de nuevas emergencias mientras se mantengan las condiciones meteorológicas adversas. La autopista del Itata realizará un corte total de tránsito a raíz de trabajos en la vía durante la noche este jueves. De acuerdo a la concesionaria Bosques del Itata, durante la noche del jueves 23, hoy, y la madrugada del viernes 24 de julio, mañana, se realizarán trabajos de montaje de la pasarela ubicada en la Plaza de Agua Amarilla, kilómetro 59,9 de la ruta 152. Los trabajos incluyen modificaciones temporales al tránsito y al montaje de la nueva pasarela. Finalizadas las faenas, la ruta volverá a operar con normalidad. De acuerdo con la programación, corresponde al izaje e instalación de la estructura de la pasarela. Las faenas comenzarán hoy a las 20 horas con un desvío de tránsito para la instalación de la grúa, mientras que entre la 1:30 y las 4 horas del viernes se espera la finalización de estos trabajos y que el tránsito retome su recorrido habitual. La Superintendencia de Servicios Sanitarios informó que las cuentas de agua de los clientes de Bío en las regiones del Bío-Bío experimentarán un alza del 5,25% en septiembre. A través de un comunicado, la superintendencia explicó que estas tarifas regirán para el periodo 2026-2031 y desde este 14 de septiembre. Además, sostuvieron que la negociación tarifaria abarca 921.000 hogares de comunas también de O'Higgins y Ñuble. Según indicaron, el objetivo central de la instancia es blindar a las ciudades frente a la variabilidad climática y garantizar la calidad de servicio. De acuerdo a lo informado, el incremento que tendrán las cuentas de agua en estas 3 zonas del país responde a un contexto de alza en los insumos básicos del servicio sanitario que ha impactado la totalidad de las regiones de Chile. Un colombiano de 23 años de edad murió baleado al interior de un vehículo en Santiago Centro y por el mismo ataque una mujer de 18 años chilena resultó herida por un disparo. El homicidio, tanto consumado como el frustrado, se habría registrado tras un ataque perpetrado desde un auto en movimiento. Por otro lado, la Fiscalía también investiga un homicidio registrado esta madrugada en Quilicura. Se trató de un homicidio ocurrido en la vía pública, específicamente en las inmediaciones de una cancha de fútbol. La víctima se encontraba compartiendo con amigos cuando fueron abordados por un grupo, los cuales impactaron con 4 tiros al joven que falleció en el lugar. Hasta ahora, en ambos casos policiales de las últimas horas, no hay detenidos. La Corte de Apelaciones de Iquique ordenó al fisco pagar una indemnización de 35 millones de pesos por daño moral a María Rivera, quien permaneció 7 meses en prisión preventiva luego de ser formalizada por tráfico ilícito de drogas a raíz de un falso positivo detectado en una prueba de campo. El caso se originó después que 3 potes de queratina que la afectada había adquirido en Bolivia arrojaran preliminarmente presencia de cocaína. Sin embargo, con el avance de la investigación, se estableció que la imputación carecía de sustento científico, lo que dio paso a una demanda de indemnización por responsabilidad extracontractual contra el Estado, que ahora deberá indemnizarla con 35 millones, luego de haber estado 7 meses en la cárcel. La Municipalidad de Laja denunció el robo de varios árboles que habían sido plantados recientemente en el acceso principal a la comuna, como parte de una iniciativa destinada a aumentar las áreas verdes y mejorar ese espacio público. La situación fue dada a conocer por la Casa Edilicia a través de sus redes sociales, donde confirmó que los antecedentes del caso están siendo revisados. El municipio indicó que el sector donde ocurrió la sustracción cuenta con cámara de seguridad, por lo que los registros audiovisuales serán revisados con el fin de identificar a los responsables. En la misma publicación, la Municipalidad de Laja calificó lo ocurrido como lamentable y explicó que los árboles robados formaban parte de un proyecto impulsado para mejorar el principal ingreso de la comuna. Asimismo, realizó un llamado a la comunidad a cuidar los espacios públicos, señalando que el avance y la conservación de Laja también depende del compromiso de sus vecinos. Dos casas resultaron destruidas por un incendio reportado anoche en el sector Pedro de Valdivia, bajo de Concepción.
La emergencia se registró en calles Banco Sur con Balmaceda, a la cual acudieron 12 unidades de bomberos. En el lugar, de acuerdo a reporte de vecinos, hubo explosiones de cilindros de gas. Se dio cuenta de unos 10 damnificados por este siniestro. Luego que sus encargados señalaran que se realizaron todas las limpiezas, a pesar de la condición climática existente, fueron reabiertas las puertas del famoso Parque Isidora Cousiño de Lota. Según se informó, los temporales han provocado el desprendimiento de árboles, ganchos y ramas, permaneciendo bloqueados algunos senderos. Pero desde su administración indicaron que aquello está superado, aunque persiste un frente climático. El Parque de Lota está abierto entre las 10 y las 17 horas. Destinado a las familias que sufrieron las consecuencias del sistema frontal que afectó a diversas regiones del país, una caja de compensación está ofreciendo un bono extraordinario de 120 mil pesos para quienes cumplan con los requisitos. Se trata de la Caja 18, que entregará beneficios a trabajadores y pensionados afiliados que resultaron afectados por los temporales, como parte de un plan de apoyo que también considera cajas de mercadería, facilidades para créditos sociales, atención de salud y descuentos en farmacias. La medida beneficiará a afiliados que residan en 10 regiones del país, entre ellas la región del Biobío, una de las zonas que registró importantes daños tras el paso del frente de mal tiempo. Para acceder al bono y al resto de las ayudas, será indispensable acreditar la afectación mediante la ficha básica de emergencia FIBE o alguno de los documentos alternativos definidos por la entidad. El dinero será de libre disposición, por lo que cada beneficiario podrá utilizarlo para enfrentar los gastos que dejó la emergencia, ya sea en reparación de daños, compra de insumos o cualquier otra necesidad derivada del sistema frontal. La Guardia Revolucionaria de Irán aseguró este jueves que impidió el paso de 3 buques petroleros por el estrecho de Hormuz en medio de una disputa con Estados Unidos por el control de la crucial ruta marítima. 3 buques petroleros, provocados y tentados por el ejército estadounidense, intentaron pasar por una ruta minada al sur del estrecho de Hormuz, pero luego que uno de ellos explotó y se incendió, los otros dos rápidamente dieron vuelta y se fueron, dijeron los guardianes en un comunicado divulgado por la prensa estatal iraní. Este comunicado no precisaba cuándo ocurrió el incidente. En las últimas semanas, Irán ha atacado a los petroleros que intentan transitar por el estrecho cerca de la costa de Omán, buscando obligarlos a acercarse a aguas iraníes y pagar un peaje por el paso seguro. Hoy la autoridad judicial española cerró el caso de asesinato de un ingeniero comercial argentino que murió brutalmente de 13 puñaladas en su propio departamento en Madrid. Según se informó, el victimario, un sujeto de 65 años de edad, se quitó la vida horas después, dejando un escrito en que reconocía el crimen generado por una infidelidad, trascendió en medios locales. Aunque no determinaron qué tipo de relación previa existía entre ambos, las autoridades plantearon que el argentino conocía a quien terminó siendo su asesino debido a que no se detectaron indicios de que la puerta de entrada haya sido forzada. Tras haber entrado en la casa, se cree que ambos sostuvieron un enfrentamiento que culminó con el homicidio. Hasta ahora la policía mexicana no da con los asesinos del alcalde de la ciudad de Temoac, Valentín Lavín Romero, quien fue muerto a tiros en su propia oficina de trabajo por un grupo de sujetos armados con metralletas y armas cortas. La gobernadora de Morelos, Margarita González Saravia, condenó el asesinato en su cuenta ex al asegurar que estará atenta a las investigaciones de las autoridades para dar con los culpables. Observadores locales señalan que la violencia contra los funcionarios locales es una de las principales situaciones y problemas que enfrenta México. A ver, revisamos el fútbol, fecha 16, partía mañana con el duelo Calera-Everton que fue postergado para el lunes. En consecuencia, mañana habrá un solo cotejo, el puntero Colo-Colo va a jugar con Limache a las 20:30 horas. El partido el sábado, Coquimbo Unido, Universidad de Concepción, fue suspendido hasta nueva fecha. Pero sí, acá en Las Higueras, 17:30, sábado, Huachipato-Cobresal y a las 20 horas, Católica Arsenal, estaba por verse también, definirse. Para Deportes Concepción, a las 20:30 del domingo, Estadio Alcaldesa Terroa Rebolledo, estaba por definirse también, el pasto de Collao estaba siendo sometido a siembra. Deportes Concepción O'Higgins, domingo 20:30. También les contaremos que por tercera A, Naval de Talcahuano
jugará con Puente Alto el sábado a contar de las 3 de la tarde y el domingo será Subinco en Marina del Sol, nos están informando. En el fútbol femenino de la ANFP está en agenda solo para el domingo 26 de julio Universidad de Concepción con las señoritas de Wonders. Huachipato está en agenda para septiembre. Y en tercera B, el sábado, el equipo de Inter de Concepción con Iberia de Los Ángeles. Y el domingo, Estadio El Morro, Arturo Fernández Vial, frente al Laja Histórico. Estamos en los 14 grados de temperatura, se mantienen las actuales condiciones con nubes y chubascos durante esta jornada de jueves. Son exactamente las 13 horas y 22 minutos, han sido noticias aquí en La Punto 7.

0: Estábamos revisando y justamente se confirmó en los últimos minutos desde el estadio Alcaldesa Esteroa Rebolledo que sí, Deportes Concepción podrá ocupar su cancha, el estadio Alcaldesa Esteroa Rebolledo, para el partido con O'Higgins del domingo. Está oleado y sacramentado. Este temita de los que se fueron al refugio en el cajón del Maipo con interpretaciones diversas, reflexiones, debates, que estaban perdidos, en fin, que venían de una fiesta. Mire este comentario, escuche este comentario. Uno más a la causa.
1: Yo también voy al refugio. Llevaré ceviche de ahí el mercado que está en la posta de donde José Santo, los más ricos ceviches. Chao, chao, lo vamos a pasar súper bien.
0: Gracias por su colaboración. El refugio, oiga, nos llaman de San Pedro de la Paz, Sendín Náutico, cerrado hoy y mañana viernes por razones de seguridad, por razones técnicas, sanitarias y operativas. Está cerrado el Sendín Náutico en San Pedro de la Paz. 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Qué bueno, mire, Julito escribe, qué bueno lo que hacen los del Motel No Sé de Coquimbo. Los felicito, escriben, A esta gente del Motel No Sé, porque ellos no ven, no escuchan nada. El tema es que ellos abrieron sus puertas para que la gente ahí en Coquimbo, que no tiene agua potable, se vaya a bañar, a pegar una duchita, a recordar antiguos tiempos ahí, y gratis, gratis para todos los vecinos. Así que le van a dar seguramente gaviota de oro, gaviota de plata a los dueños del Motel No Sé. Esta, a propósito de No Sé, es nuestra canción con historia de la Punto 7. Con una letra muy potente para cualquiera que ha sufrido una ruptura amorosa, junto a quiebres rítmicos que alborotan a quien disfruta este tema, hacen de Tu cariño se me va una pieza inigualable en la música chilena. Compuesta en 1965 por Ricardo Toro, fue el resultado de dos temas en distintos tonos. Para ese desafío contó con los arreglos musicales de un joven Horacio Saavedra. Musicalmente, utiliza melodías melancólicas y una entrega vocal emotiva para complementar la tristeza y la nostalgia de la letra. El estilo de Buddy Richard supo mezclar la agresividad del rock junto al romanticismo propio de una sonata. Es Tu cariño se me va, nuestra canción con historia de la Punto 7.

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0: Directamente desde el refugio de la Punto 7, a esta hora vamos con los servicios, oferta de empleo, se compra, se vende, llegó el almuerzo, sí. Vamos de inmediato, están llamando, llame ya.
1: Don Mario, ¿cómo está?
0: Hola, muy bien.
1: ¿Pero qué bien?
0: Bien.
1: Ya lo voy a molestar otra vez.
0: No, dile nomás.
1: Tengo dos cositas para vender.
0: A ver.
1: Mire, tengo un Honor 90, pantalla curvo, batería de 5100, memoria interna 512, memoria RAM es de 12. Una de las cámaras de 200 megapíxeles, un teléfono de alta gama, es muy delgadito el teléfono, con cargador turbo, el cargador carga en 30 minutos, doble SIM, no tiene ni una raya, no tiene ni una peladura ni desgaste el celular. Con todos los accesorios que viene el celular, con todo, ¿ya? Está liberado para todas las compañías. Lo más bonito del celular es la pantalla, porque cubre casi el 99% cubre la pantalla, así que...
0: ¿Sí?
1: Tiene, hay alta pantalla, aparte que es curvo, es muy delgado.
0: Claro, claro, moderno.
1: El teléfono es muy lindo.
0: Ya.
1: Ese lo estoy vendiendo ya en 100.000, en 100 luquitas. Y lo otro son los audífonos Huawei 4 Pro.
0: ¿Huawei?
1: Los 4 Pro. Ese lo estoy vendiendo en 80, pueden ser un poquitito conversables.
0: Claro.
1: Ya, que llaman gente realmente interesada. Por favor, fono 929-970-751. Gracias, don Mario.
0: Gracias por llamar. Daniela, muy buenas tardes.
2: Buenas tardes.
0: Adelante.
2: Sí, estoy vendiendo por encargo a nombre de Yasmina Rosales.
0: ¿Ya?
2: Ella está vendiendo un respaldo masajeador Tamachi. Este funciona para cualquier tipo de silla y la función que cumple. ¿Ya? Tiene para masajear 6 zonas: cuello, hombros, espalda baja, glúteos y muslos.
0: Muy bien.
2: Y también tiene, mejora la circulación sanguínea, tiene rodillos que son de piedra jade certificada.
0: Mire.
2: El valor aproximado es de los 400 hacia arriba, pero lo está vendiendo en 350.
0: Perfecto.
2: Está prácticamente nuevo, se usó solamente una vez.
0: Mire, respaldo masajeador. ¿De dónde nos llama,
2: Tamachi,
0: Daniela? Camachi. ¿De dónde nos llama?
2: Desde Concepción.
0: Concepción. ¿Y cómo la podemos ubicar para que venda este respaldo?
2: A nombre de Yasmina Rosales, ¿sí? Le dejo el número.
0: Ya. Ahí viene.
2: Más 569.
0: Ya.
2: 26.
0: 01.
2: 57.
0: 57.
2: 75.
0: 75. Que le vaya muy bien, ¿ah?
2: Muchas gracias.
0: Con la venta, que le vaya bien, ¿ah? Respaldo masajeador, la espalda y todo.
3: Muy buenas tardes, don Mario Alejandro.
0: Hola.
3: Hablo el maestro Carlos, de acá de la comuna de Chiguayante.
0: Perfecto.
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0: Repito.
3: 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Desde ya, muchas gracias, don Mario, y que tenga muy buenas tardes.
0: A usted por llamar, maestro. ¿Quién está, Normita? Buenas tardes, adelante. Hola. Hola, ahí está Normita. Sí, dele nomás, Normita. Hola.
4: Ya, disculpe.
0: No, dile.
4: Mire, yo estoy llamando para trabajo de lunes a viernes, fin de semana, o reemplazo, o está adentro, de lunes a viernes o fin de semana.
0: Correcto. Muy bien.
4: Por favor.
0: ¿Cómo la ubicamos, Normita?
4: Mi número es 9-3481-9756, por favor.
0: Ningún problema. ¿Usted, Normita, atiende adultos mayores también?
4: Sí, adulto mayor. Yo cuido adulto mayor. De lunes a viernes, puesta adentro, pues puede ser claro. Fin de semana también o reemplazo.
0: Muy bien. Gracias por llamar, ¿eh?
4: Ya, muchas gracias, que usted tenga usted buen día.
0: A usted. En Talcahuano nos escriben, Avenida Claudio Gay y Oriente Almirante Neff. Volcamiento de vehículo menor, equipo de emergencia en ruta. Esto hace un par de minutos. Adelante, por favor.
5: Hola, hola, hola. 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
0: Mire,
5: 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Gracias.
0: Gracias, señorita, muy bien. Se vende un bar completo, pero este es un bar esquinero. En perfecto estado, dice, muy bien cuidado. Se va además con elegantes copas de vino, de champaña también, copas pequeñas, un banquillo y dos tiestecitos para el hielo. Mire, las personas interesadas por este bar, les puedo enviar fotos, dice acá. 200.000, acá está el número. Es Coronel, por si acaso. Más 569-45-62-1720. Ahí está el número del bar, por si acaso, ¿ya? Acá nos estaban llamando. ¿Qué será esto? A ver, se necesita... Esta es una oferta de trabajo. Se necesita operaria. Ojo con este dato. Operaria para taller de confecciones. Ese es el datito. En Talcahuano, a la señora Gloria, taller de confecciones. Acá está apareciendo el número de inmediato. Acá va, el número de contacto. 93-2743-800. Operaria para taller de confecciones se necesita. A ver, ¿qué otra cosa? Este estaba listo.
6: Hola, don Mario Alejandro, ¿cómo está?
0: Muy bien.
6: Mire, tengo blue jeans para vender, poleras en buen estado, bueno, bonito y barato. Acá le doy mi número, 98907483. Sari, Medio Camino Talcahuano. Gracias.
0: Que le vaya muy bien. Vamos a recibir el almuerzo que viene llegando en este instante.
7: ¿Cómo está?
0: Sabrosísimo el almuerzo. Adelante, paso por acá.

dice, sería tan amable difundir este campeonato de cueca, octubre. Se supone que es con tiempo para que las parejas se preparen y se inscriban, por favor. Gracias. Campeonato Regional Super Senior, Alto Hospicio. Dice acá, Región del Biobío, octubre 2026. ¿Eh? Por si acaso, ¿eh? Delegado.

0: Regional Isabel Araneda Andrade, solicitar las bases más 569-8454-3535. Ahí está, Campeonato Regional Super Senior. Perfecto, perfecto. Victoria, muy buenas tardes.
1: Buenas tardes.
0: Adelante, señorita.
1: Mire, tengo a la venta un auto sedán full wing, modelo full wing, año 2012. Marca Chery,
0: ¿ya?
1: Solo un solo dueño, está en perfecto estado, muy bien cuidado este auto, vale 3.500.000, sus documentos al día, los interesados, por favor llamar al 988-1981-48, y el otro celular es 987-44-83-49. Eso sería todo. Muchas gracias.
0: A usted por llamar, querida dama. Adelante.
2: Don Mario, buenas tardes. Buenas tardes, don Marito.
0: ¿Qué pasó?
2: Oiga, vendo un celular marca Honor, última gama, nuevo. Uso 2 horas, la torre entre 2 horas, y está nuevo, de antigolpe, antiagua, está nuevo, de paquete, luce doble, como le dije, no me gustó, y lo guardé. Al 961-58-4274, don Mario. Gente realmente interesa, porque llaman para puto a veces, para nada. Ya, don Marito, gracias, Honor, de última gama.
3: Desde ya.
0: Claro, hay gente muy traviesa que llama para nada, como en todas partes, ¿no? ¿Es así?
4: Hola, ratón con cola.
0: Adelante con la información del momento, por favor.
5: ¿Cómo está? Muy ¿sabe bien. Que le tenía una sugerencia?
0: Por favor.
5: ¿Por qué no invita a don Israel a almorzar en vez de al chalo, ya?
0: Ya.
5: Invita a don Israel, pues. Harto saludo.
0: Atento, Israel Carrasco en Lota, está invitado a almorzar, está invitado por Chalo, ahí hacemos el trasvasija, el Chalo, ¿ya? Dice acá, Ariel Valdebenito, dice, se ofrece técnico, mire, se ofrece para trabajar, se ofrece técnico electrónico, técnico electrónico, en este caso, acá viene el dato, en la comuna de Arauco. Técnico certificado por la SEC en electricidad, automatización industrial, instalaciones eléctricas domiciliarias. Técnico electrónico en la comuna de Arauco se ofrece. Acá está el número. De allá nos escribe y nos manda el dato. 98-24-24-327. Ahí está. Evelyn, buenas tardes.
6: Hola, buenas tardes.
0: Adelante, señorita, dele nomás.
6: Llamo para ofrecer una camioneta Mitsubishi L200 del año 2010 en 5.800.000.
0: 2010, correcto, ya. ¿Qué más?
6: La camioneta es petrolera 2.5, 4x2.
0: Ya, correcto. Evelyn, ¿de qué parte nos llama Evelyn?
6: De Talcahuano.
0: Ya, ¿y cómo la ubicamos para que venda este Mitsubishi?
6: Que se pueden comunicar al 99290-4312.
0: A ver, 4312. Que le vaya muy bien, Éxito. Muy bien, adelante.
7: Buenas tardes. Se vende un cilindro de gas de 11 kilos. Teléfono de contacto 99-47-46-76-6. Gracias.
0: Cilindro de 11 kilos, Cilindro de 11 kilos. Ahí está el número. 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
8: Hola. ¿Cómo estamos?
0: Bien. ¿En qué la podemos atender, señorita?
8: ¿A usted le está hablando la turca?
0: Es la turca que ha vuelto con las toallas, las ofertas de invierno, verano, primavera, de todo. Querida amiga, muy bien, ¿y usted cómo está su salud? ¿Cómo andan las cosas?
8: Sí, gracias a Dios aquí, saludándole.
0: Ya, dándole.
8: Aparte quiero saludarlo, le quería contar algo.
0: Cuente.
8: que yo tengo una oferta muy buena de toallas, de ducha, como lo contaba el otro día.
0: ¿Ya?
8: Son de las duchas grandes, bueno, o sea, de las toallas grandes de ducha. Las tengo en oferta en 10,000 pesos.
0: Toallas a 10 luquitas. Oye, secan, pero ni le digo cómo dejan de seco, ¿eh? Muy bien,
8: sí, correcto. Pues, Marito, usted sabe eso.
0: ¿Qué otra cosita?
8: Que aparte de eso, como la taza no ha estado muy buena, estoy llamando también porque estoy vendiendo unas ventanas.
0: ¿Ventanas? ¿Ya? ¿Ventanas de aluminio?
8: Ventanas de aluminio.
0: Ya, ventanas de aluminio, ya, correcto.
8: Ventanitas de aluminio. Con una medida de 1.10 × 115, tengo dos de esa misma medida, y una de 165 × 160.
0: Perfecto.
8: Tengo todas esas ventanitas que son tres en 50,000 pesos, todas tienen su vidrio.
0: Ah, mire. Ya.
8: ¿Qué le parece?
0: Me parece una tremenda oferta, un ofertón de invierno entre las ventanas y la toalla con la turca. ¿Cómo la ubicamos para que la gente se lleve todas las toallas y su ventana?
8: Esto tiene que llamar al 946-81-40-82.
0: ¿Cómo?
8: 946-81-40-82. La turca.
0: Complacidos por su llamada, abrazo gigantesco. La turca la lleva. Adelante.
7: Buenas tardes. Se vende un cilindro de gas de 11 kilos.
0: Ah, el caballero.
7: Teléfono de contacto 99-47-46-76-6. Sí. Gracias.
0: Muy bien. ¿Qué más? A ver.
3: Está en el refugio, don Israel.
0: Muy bien.
1: Está en el refugio.
0: En el refugio, Israel.
5: Felicito a la señora que vende el auto porque tenía todo anotadito y no hizo perder tiempo. Se pasó. Felicitaciones.
0: La señora del auto, el Mitsubishi 2010 petrolera, está claro, clarito ya. 99-29-04-312. Se ofrece arquitecto independiente. Hace todos los trámites. Arquitecto independiente. Más 569-56-81-04-34. Arquitecto, se venden parcelas en Florida. 98-54-05-937. Se venden jeans y poleras. 98-90-74-883.
5: Felicito a la señora que vende el auto porque tenía todo anotadito y no hizo perder tiempo. Se pasó. Felicitaciones.
0: Mire, ya salió la misma. Ah, y acá llegó el almuerzo. Acá llegó la... Alguien está almorzando de esta manera suculenta.
9: Hola, don Marito. Estoy llamando porque estoy ofreciendo un lavaplato con llave y con mueble, 40,000 pesos.
0: Ya.
9: Sí. Para llamar es el 964-827994. Jessiquita de Chihuayante, gracias.
0: Que le vaya muy bien.
9: Le había enviado una fotito el otro día.
0: Ahí está la foto, ¿eh? Impecable, ¿ya? Perfecto, perfecto. ¿Qué será esto? A ver, adelante.
10: Hola, buenas tardes, punto 7. Se ofrece camión para mudanza para 25 metros cúbicos con rampa hidráulica para levante de cosas pesadas. Número 994-15-40-64. Somos de Coronel para todas las comunas y regiones.
0: Fletes, ahí está su aviso, ¿eh? Acá tenemos otro datito, está llegando en este instante. ¿A qué se referirá? A ver, te voy a enviar para... Esto es para Pedrito, un asunto de un almuerzo, un aviso. Acá llegan unas marraquetas. A ver, ¿qué viene? Acá está, por favor.
11: Buenas tardes, amigo Mario, la JP. Pipa Israel, el verdadero. Cambio total, una motosierra por un Cherry.
0: ¿Y ahí?
11: A mí ahora... Me dicen el turco Israel, el turco con tres motosierras y dos camiones Tolwa.
0: Gracias por participar. Salió el arco iris en Chihuayante, escriben.
12: Don Mario, ¿por qué no invita el almuerzo a don Israel? Que el chalo si ya se está comiendo todo.
13: ¿Cómo está?
0: ¿Cómo sacarlo? Lo invitaron y listo. Stiger, a ver qué tenemos. ¿Me puede mandar el número de las parcelas, porfi? ¿Parcelas? ¿A dónde estaban parcelas? Acá está, en Florida. Anótelo. Llegó el almuerzo a 98 54 0537. Ahí está el número. Dice acá de Talcahuano, ¿qué será? Necesito este aviso, ¿qué?
13: ¿Me podría mandar el número de la camioneta L200 que venden en Talcahuano, por favor?
0: Buscamos la camioneta. ¿Dónde está la camioneta? Revisamos. A ver, ¿dónde estaba? Buscamos arquitecto, parcelas, auto. Acá está. Este es el número, anótelo. 99-290-4312. Perfecto, perfecto. ¿Qué otra cosita? Se vende, a ver, acá. Nos están escuchando. A ver, ¿dónde nos estaban escuchando? Acá estaba el dato. Ah, San Remo, también en Chiguayante Sur, Población Las Américas, Angélica, Elizabeth y también Rondamón. Rondamón vive en Tomé. Se vende parcela en sector Casino Cerro Negro, 5.000 metros cuadrados, agua, electricidad, todo inscrito saneado, más 569-6228-7498. Por ahí estamos, ¿ah? El chino, dice acá. Almuerzo, este ya le quedó un poco débil. En fin, ahí están todos los datitos que nos han llegado. Viviana dice, a ver, se vende casa en Río Claro, Yumbel, 54 metros cuadrados. Está todo cerca, jardín, urbanizado, supermercado. Fono 9766-771-76. Ahí está el número entonces para el almuerzo. Están llegando los invitados y esta, iba a decir colación, ¿eh? Pero es el menú, la joya de hoy, ¿ya?
4: Hola, ratón con cola.
0: Crema. Hola. De... Aparecen y se multiplican. Dice crema de calabacín, esto es para entrar nomás, para entrar en calor. Dice crema de calabacín para entrar. Y el plato de fondo, acá tenemos hoy día, nada menos que mostacholes. Mostacholes. Eso es lo de hoy día, por si acá.
14: Hola.
0: Tiene de todo. Salsa, pasta, crema y queso gratinado. Los mostacholes están riquísimos. Postre, un mousse de piña. Todo esto es el almuerzo, colación, el menú. La joyita de hoy al almuerzo. ¿Qué pasó? ¿La puerta?
15: Hola, pase.
14: Hola.
15: Gonzalo, pero me dicen Chalo. ¿Cómo estás?

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Hemos llegado a este lugar que me encanta, este lugar que me hace sentir como yo soy, Cristian Conache, donde puedo cantar, donde me puedo reír, un lugar donde no hay sufrimiento. Me siento como en el refugio del cajón del Maipo. ¿Cómo estás, Tania? Un gusto, qué alegría verte, Tania. Saludar a nuestros auditores, gracias a nuestros auditores, quienes nos permiten siempre estar ahí, en la micro, en el taxi, en la locomoción colectiva en general, en la casita, la oficina, así que se podrían reportar nuestros amigos conductores, ¿eh? Yo sé que de repente es difícil mandar un audio, pero en una de esas ahí están almorzando a esta hora, colando. Bueno, dicen los conductores, pasan por el alambre, igual que nosotros, Tania. Sí, yo he perdido 3 gramos ya, en serio, que en este turno, 3 gramos, justo a la hora del almuerzo. Pero ya los voy a recuperar ya. Ya voy a recuperar mis 3 kilos después. Así que esperemos que sea gratísima la jornada. Vamos a estar comentando el pronóstico del tiempo. Ahora lo estamos dando cuadra por cuadra. Ya, porque ayer lo dimos desde Carrera hasta Víctor Lama. Ahora me falta desde Collao hasta Prat. Claro, o sea, la cuestión tiene que ser exacta. Ya. Así que a pasarlo bien. Gracias, jornada ya de jueves 23 de julio, cuando estamos saludando con cariño a todas nuestras amigas que llevan por nombre Brígida. Pasarlo bien, ahí nos vamos con la música, haciendo esta portada. Hoy se me cayó el carnello. Yo lo hice a propósito, ¿ah? ¿Eh?

0: tengo un piloto conocido, le iba a preguntar cuánto es el valor del rescate en helicóptero de lo que ocurrió estos días en el cajón del Maipo. Porque es bastante plata, ¿eh? Es que estamos pobres de efecto. ¿Qué le vamos a hacer? La cosa no está buena. El helicóptero ahí, ¿eh? Por las montañas, por la alta cordillera en el cajón del Maipo, buscando a estos muchachos, ¿eh? Pobre chinito. Chiquitito tenía los ojos, de hambre, no sabemos qué. Eran tías de un jardín infantil, ¿me contaron o no, Tania? ¿Sí? Sí, imagínate.
1: Sí, atento. Ahí está. Atento, comando. Sí, sí. Acá estamos viendo una imagen infrarroja porque pueden ver infrarrojo. ¿Cachai o no? Independiente que estén en la cabaña. Sí, sí, sí, sí. Acá estamos viendo una figura. Sí, sí. Veo solo una persona. Ah, no, no, no. Hay una sobre la otra. Sí. Es por el... No, no, no. Es por el frío. Es por el frío. Se están resguardando. Calor humano, sí. Perfecto, ¿qué hacemos? Vamos a descender. Espera, están saliendo gente de la cabaña, sí. Sí, dicen que no lo rescatemos. No. Me dicen, sí, sí. Y comunicado con la central, ¿eh? Sí, los audios andan dando vueltas. Sí, sí, comandante, nos indican acá que sí, salió un joven, sí, en pijama y pantufla. Sí, sé que hay nieve, pero es lo que estamos viendo, mi comandante, sí. Mira, dice que estamos bien los tres en la cabaña, sí. Sí. ¿Qué hago?
0: Es operativo. Hasta el Pangal. Anduvo metido. Imagínate, Pangal dejó de grabar su programa. Dice que pasó como 10 veces por el lado de la chiquilla, nunca la reconoció. Oh. En Ancoa habrá refugio también, ¿o no? Es que me escuchan de otros lugares, de todas partes del mundo. En Ancoa, un lugar muy lindo, Lina. Oye, fíjate que estoy viendo acá. Resulta que revelan el millonario costo que había tenido el rescate del chino y la educadora en el cajón del Maipo. ¡Qué rían ser rescatado! Ellos nunca se perdieron, si este había ido como 3 veces más. En serio. Se conocía el camino de memoria. Tenía el refugio lleno ya. Dijo, aquí otra medalla en mi pecho. Y la tenía marcada. 2 medallas. No, y la tenía marcada en la puerta. Sí, las estrellas, los corazones, toda la cuestión. Fíjate que más allá de la risa y todo, uno ve la otra parte también, ¿no es cierto? Porque yo no me puedo poner serio, me cuesta. ¿Sabes qué? Voy a ponerme serio. Pero no puedo, me cuesta un montón ponerme serio. Fíjate que es que tenemos tanto material, Tania, nos dan todos los días material esta gente. En la última obra se dio a conocer el millonario costo que habría tenido el amplio despliegue para poder rescatar a estas 3 personas extraviadas. El chino cochino. No, perdón, no quise decir eso. Dicen que van a hacer una película. ¿Al tiro? ¿Es verdad? No, van a ser el día después de mañana. ¿En serio? El día después del delicioso, ya.
2: La vidita.
0: La vidita no sean así, pues chiquillos, falta respeto. Después preguntan los niños, ¿y qué es lo que es el delicioso? Como ellos no saben, son tan inocentes.
3: Rico.
0: Sí. Ya. Bueno, resulta que es una montonera de plata, pues chiquillos. Hay rescates anteriores en los cuales han bordeado, ¿sabes? Los 600 millones de pesos. Imagínate, 600 millones de pesos. O sea, esto no es menor, ¿eh? No, sí, esto no es jugarreta. El de ayer no se podría calcular todavía fácilmente, pero dicen que pudo haber superado fácilmente los 100 millones de pesos. Ni camino a Penco para acá hay tanta plata.
1: Sí.
0: Hay que ser rey, tranquilo. Sí. Más encima se fue un auto, el auto se le echó a perder. No había pagado la cuota. No sé si tuvo un buen día o un mal día este chino. ¿Ah? Y las tías, cuando las rescataron, las cachaste, ¿no? Oye, uno dice no, porque la gente cuando estuvo tantos días desaparecía. Yo no siendo católico. Yo pedí por ella. Y por él igual. En serio, oye, por favor, guárdenlo, que estén bien. Me imagino deshidratado, sin comer. Pero resulta que subieron como 4 kilos. Se comieron toda la carne que había en el refri, toda.
2: Con todo, todo respeto.
0: Con todo, sí. Oye, no dejaron nada. Y el pangal sapió. Dijo, no, yo anduve mirando y se comieron todo. Mira. En fin. Ahora tienen que pagar, sí. Seguramente ahí van a... Sí, ¿te imaginas? ¿Cuándo llegan a la casa? La señora Noticia Nacional. ¿Cómo que anduviste por allá? ¿Cómo se te ocurre, desgraciado? Con dos más encima. No, pero si los perdimos. Claro, porque está la versión de ellos también. Ay, bueno. Nosotros estamos bien acá en todo caso. ¿Ya? Así que yo les quería contar eso. Y fíjate que otra cosita. Por este caso, el cajón del Maipo, sacan al tiro proyecto, ¿te has fijado, no? Pasa una cuestión en el país, al tiro un proyecto, una ley. Y resulta que son tan trabajadores nuestros parlamentarios, chiquillos. Sacan la cresta trabajando, por favor. Y nosotros los pelamos, que aquí, que ganan tanta plata, sí, ellos se lo merecen, sí. Van a presentar un proyecto de ley que busca sancionar imprudencia que requieran rescate. ¿Ya? Así que si usted se extravía por ahí, no pida que lo vayan a buscar, no. Vuelva solito nomás a la casa. Cositas que pasan. Oye, tenemos. Quiero ver, Tania, si hemos superado lo de ayer, porque ayer fue un éxito. El tema de WhatsApp. A ver. Uno que otro. Ya. Nada más. Continuamos con la música. Así estamos contigo. No tenemos reloj, Tania. Hay que comprar 2 de la tarde con 17. Y la más querida del sur de Chile.

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Oye, a todo esto en la mañana, quienes viajamos en la ruta 160 o en otra ruta, mucha lluvia. Quienes, bueno, la Tania igual se levanta súper temprano. La Tania es deportista. 4 de la mañana. Increíble. Top. ¿Ah? Dice, una mujer top acá, mi colega, yo tengo que reconocer. Imagínate, con sus criaturas más encima, ¿ah? Con sus bendiciones. Sale, tiene tiempo para hacer deporte, para hacer, para ir al gimnasio, alimentar a sus cachorros. No, bien, bien. Te felicito, Tania. Y se levanta temprano también, y en la mañana mucha lluvia, harto viento. Ha ido calmando un poco la cosa. Estamos revisando el pronóstico del tiempo y se viene un poquito más tranquila la situación. Pero el llamado siempre era. Yo venía en mi B16, descapotable. Claro, le tuve que poner la bolsa de nylon el techo arriba. Híbrido. ¿Por qué se ríen cuando yo hablo del B16 que es híbrido? No puede haber un B16 que sea híbrido. El mío es híbrido, pues, y se acaba la cuestión. ¿Ya? Pero lo que me llama la atención, Tania, no sé si tú quieres deportista también, porque yo sé que tú tienes tu gimnasio en tu propio hogar. Yo igual partí haciendo eso. Traté de habilitar un rincón del hogar, pero me desgarré la pierna y de ahí ya nunca más, en serio. Pero hay gente que sale a trotar en la mañana con lluvia. ¿Te has visto tú en la calle esa cuestión o no? No me digas que tú has salido a trotar con lluvia. No. ¿En serio? Yo digo, pero ¿cómo? Me caen mal de repente ellos. En serio. Yo digo, aquí yo calientito si pudiera hacer. No, pero en el buen sentido, ¿ah? ¿Eh? Sí. Es como una envidia, dice, mira estos gallos. Con chor musculoso. No, y sí. Y fíjate que no es menor lo que te estoy diciendo. Con sudadera. Ayer vi un tipo con sudadera a las 8 de la mañana. Y yo venía con zapatos gruesos, calcetines, uso esas poleras, ¿cuánto le llaman cuando doble capa? Esas cuestiones. Y súper abrigado. Y vi un gallo venía con sudadera, con chor. No sé si iba o se venía del gimnasio, pero no tengo idea. Pero ahora yo no sé qué tan bueno será ir al gimnasio temprano. Porque el gimnasio está abierto todo el día. Dice que es bueno una ayuna. Ya, en la mañana. La mañanera en el gimnasio. Eso es. Debe ser, pues, si lo científico va menos gente. Claro, puede ser. En el gimnasio, pero como te digo, a mí me llama la atención eso. Pero más que nada, si van en la mañana o en la tarde, mira, a mí lo que me da cosa es ver lo que los gallos estos andan corriendo cuando llueve torrencialmente. Y uno ¿Te acuerdas Rocky? ¿Tuviste la película Rocky o no? Cuando se entrenaba y le pegaba un chancho. ¿En serio? ¿En una carnicería ahí? En un chancho. Pero en fin, cada cual sabe cómo mantener su figura, lo que yo, estupendo como siempre, ¿ah? Puro colágeno, ahí estamos con la Tania, ¿ah? Apolinio, y bonito más encima, sí, eso es. Ya, listo, hasta ahí nomás llegamos. Continuamos con la música, mucho que comentar. A la vuelta, reporte de sintonía para que envíes tu WhatsAppito acá a la .7, la más querida de el sur de Chile.

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0: ¿Y en qué topamos?
1: Te veo tímida.
2: Oye, nuestros auditores, cuando nosotros contamos cosas, anécdotas que se viven, dicen, oye, ¿de dónde sacan tanta cuestión? Es pura falacia. Más de alguien dice, no, es pura falacia. Es verdad, ahora estábamos con la Tania, viendo los noticieros, porque nosotros los informamos con la Tania, ¿no es cierto? Y resulta que andaba un toro en España que ingresó a un bar. No, es una cafetería, o en un bar, Tania, que estábamos mirando. Era una cafetería, imagínate, te vayas a tomar un café y de repente así sentís como que alguien te respira en la oreja. No, y uno de rojo más encima ahí. Dije que estamos pobres de efecto, lo dije. Y ahí, el toro en la oreja. Y uno siente una cuestión calientita y como que alguien te protege por la espalda. ¿Te has dado cuenta, no? Porque imagínate cuánto estamos hablando de un toro que pesa 800 kilos. Imagínate, pues, estoy en el yoco, de espalda, y entra un toro, sin saber. Y yo dije, uy, qué raro, siento algo. Como que me están pasando cosas. Claro, porque como que te entra el temor, el miedo. Y un toro, efectivamente. No alcancé a ver la nota completa, sí, ¿eh? Mañana le voy a contar el resto. ¿Sabes lo que tengo ahora? Tengo mucho WhatsApp. Vamos con reporte de sintonía, Tania, ¿te parece o no? ¿Qué nos dice WhatsAppito a esta hora de la tarde? Acá en la punto 7. Vamos, WhatsAppito, a ver, dame un segundo. Yo pido disculpas porque parto tarde con los WhatsApp. Ahí estamos.
3: 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Sintonía desde Concepción a Tomé. Aquí vamos con mi cuñado, el mandado.
2: Vale, compita, muchas gracias. Hola, Cristian, saludo el Moisés. Gracias, Moisés. ¿Qué dice la... La Ginita dice, no te muevas, deja apuntar bien, te estoy enviando mis cariños. Gracias, amiga. El Omar que nos dice, hola, Cristian. Por acá, Omar, saludo para ustedes y un saludo a mi hijo Ignacio Brito, que recibió su título profesional. Qué bonito, ¿eh? Qué lindo. Mi hijo hace poco igual se tituló después de 40 años, le costó un poco. Pero es que uno tiene que apoyar a su hijo, sí, sí. Cariño para ti, Nacho, 43 años cumplió. Ahí está.
4: ¿Qué tal, Cristian?
2: Hola, ¿qué tal?
4: Hola, Marcos.
2: Hola, ¿qué tal?
4: Oye, los colegas dicen acá, ¿sí? Según ellos, que conocían a ese hombre, que no era chino.
2: ¿En serio?
4: Pero con la semana que estuvo ahí en el refugio, quedó chino.
2: Se le achicaron los ojos, ese tú. Oiga, no sea así, falta respeto.
5: Las tías cariñosas protegieron al niño del hielo.
6: Hola, buenas tardes, Cristian. Qué rico escucharte.
2: Muchas gracias.
6: Se te echa de menos, igual. Así que qué bueno que estés en este horario acompañándonos a todos tus auditores.
2: Muchas gracias. Graba esa parte, Tania. Tú
7: el
2: sabes.
7: El mismo chino anda en los toples. Le dice fuera del cajón del Maipo con el Marcelo.
2: Oh, qué entretenido. Qué entretenida, dice la tarde. Muchas gracias por ese cariño. Esa fue mi prima. A ver qué dice WhatsAppito hasta ahora.
8: Buenas tardes, mi Radio Punto 7. ¿Sí? Yo soy una fiel auditora de la Punto 7 de edad desde que muchos años, porque ya tengo 69 años.
2: Oh, qué joven es.
8: Cuando estaba, ¿sí?, mi cachirupito, ¿sí?, no se prestaba para los cagüines. Solamente hablaba todo con seriedad. Pero ahora, esto de las niñas que quedaron atrapadas arriba en la nieve, una que han hecho hartos chistes, y eso no deberían de hacer, porque nadie está en perfectas condiciones de que digan esas cosas.
2: Sí, no, claro.
8: Porque nadie está seguro de lo que le puede suceder.
2: De todas maneras,
8: así que
2: toda la razón.
8: Ya está bueno que corten el escándalo, ni preocúpense de lo que tienen que hacer nomás y poner lo que tienen que poner en la punto 7, porque ya el chisme ya está medio rayado ya. Sí, así que por favor les pido, pongan algo bueno en la punto 7, pues no le pongan tanto color con la cuestión.
2: Ya, vale, sí, y el cachirubi era tan serio. Sí, sí, no. Cachirupi traía temas súper serio acá a la punto 7. Gracias, amiga. Vamos a hablar mañana de qué podríamos hablar, no sé. No, reunión de pauta mañana.
9: Qué gusto escucharte. Tan simpático y entretenido como siempre.
2: Muchas gracias.
9: Oye, ¿cómo está el Marcelo? ¿Cuándo vuelve? Lo echamos de menos.
2: A ver, deja ver cómo está debajo de las tapas. No, está bien. Vuelve entonces en una semana.
10: Sigue, sigue nomás, está excediendo el rating.
2: Bueno. A ver, ¿qué dice nuestra amiga? A ver, ahí vamos.
11: Buenas tardes, Cristian.
2: Hola,
11: qué alegría de escucharte.
2: Muchas
11: amigo.
2: Gracias.
0: Mira, amigo, se pierde el chino, se pierde la china, a mí no me interesa. Porque me cae mal ese tipo.
2: Me cae mal los chinos.
0: Y los otros tres que salieron a subirse al cerro.
2: Sí, imagínate.
0: ¿Por qué no los dejaron ahí si total tienen plata? Preocúpense de la gente que lo está pasando mal, hijo.
2: Además que
0: no se preocupen de tonteras.
2: Sí, además que se comieron
0: yo
2: todo.
0: Yo no hubiese dejado ahí que se perdieran nomás.
2: Oiga, pero ¿cómo?
1: Hola, Cristian Conache. ¿Cómo estás?
2: Muy bien.
1: Un gran saludo para ti y para todos los que trabajan contigo.
2: Terrible.
1: Te cuento ¿sí? que yo no me he mojado nada.
2: Ah, qué bueno, qué bueno.
1: Vivo en departamento.
2: Ah, ella.
1: Pero hoy día le ando pegando en la vera a una amiga.
2: Ah,
1: a la Chichita.
2: Me parece muy bien.
1: Saludos para todos. Un gran abrazo. Escucho siempre la punto 7. Me encanta. Bueno, todos me gustan. No se pongan celosos.
2: Muchas gracias. Hola, buenas tardes. Saludito para la cuadrilla 12 y el jefe Rodrigo, el transpirado, dice ahí. Muchas gracias a nuestro. Oye, que me llegaron WhatsApp. A ver.
11: Hola, Cristian Conache, ¿cómo estás?
2: Hola.
11: Buenas tardes.
2: Muy bien.
11: Oye, tengo empolvados para enviar al refugio, ¿eh? Por si acaso.
2: Oh, Dios mío. ¿Qué más dice WhatsApp?
11: Parece que no le gusta nada el chisme a la señora.
2: Hola, Cristian, qué gusto escucharte, hermosa, muy, muy gentil, ¿eh? Muy amable. ¿Qué más dice Guasapeto?
12: Te dieron pita, Cristian Conache.
13: Muy buenas tardes, don Cristian, saludos cordiales.
2: ¿Sí?
13: Oiga, el maestro Pirolex andaba con el chinito en el gimnasio en la mañana. Ahí lo vi yo.
14: De la señora esa que anda pelando cables.
2: No. Ya.
15: Triste, no te hagas el problema, esa es la mamá de las cabras, está defendiendo.
2: No, por favor.
16: Buena, la señora. Esa es la tía del chino.
2: No, tranquilo. Ya, no.
17: Hoy
2: ya.
17: Vamos a ponernos súper serios, vamos a hablar del dólar, del euro, de las finanzas internacionales. Oh, la señora que alegre.
18: Pucha, la mamita amargada que se vaya.
2: No, parece una opinión. No, tranquilo, todas las opiniones son válidas. ¿Qué más?
19: Hola, Cristiancito, qué gusto escucharte otra
2: Muchas
19: vez.
2: Muchas gracias.
19: Ay, que me dio risa la señora.
2: No, pero por favor.
19: Humor.
2: No, según una opinión.
19: Ay, que puro reírse nomás de todo.
2: Es una pura
19: opinión. Para eso están ustedes también, para divertirnos acá.
2: Tranquila, no se preocupe.
20: Oye, la vieja mamá.
2: No, ya, córtenla. No, si la señora.
20: Esta radio es para alegrar el día.
2: No, sigue una opinión. Es una opinión, sí, tranquilo.
21: Disculpen la pregunta. ¿Qué cagüín me tienen?
22: Oye, no me estén molestando aquí, te conoce.
2: No.
22: Débole nomás a mi barrio, me están subiendo el rating.
23: Rodrigo, para esas personas que están haciendo defensa de lo indefendible, preocúpense de la casa, viejita. Que
2: no,
23: es para pasarlo bien. No vengan a criticar cosas incriticables.
2: Ya,
21: buena, Cristian. Oye, la señora esa que llamó parece que era la mamá del chino. Y...
2: No, ya. Se acabó. Hasta aquí no me llegó la cuestión demasiado. Aquí todas las opiniones son válidas. Todas, ¿ya? Así que se agradece a nuestra amiga que nos escribió y nos dio un tirón de oreja. Vamos a empezar a hablar cosas serias a partir de mañana. Esta cuestión se acabó. Es una chacota. ¿Hasta cuándo? Tania, te lo he dicho. Vamos a partir con la breve nota mañana. A las 2 una breve nota. En serio. No, me cansé, me aburrí. Chao.

0: se nos viene otro fin de semana. Oye, no he visto pronóstico del tiempo de ahí. Tengo que lavar ropa porque estoy haciendo muchas labores de hogar, porque uno es parte también de las labores de hogar. ¿Sí o no? Porque somos una sociedad machista, ¿sí o no? Sí, somos machistas. Pensamos que la mujer tiene que estar en la casa y ella tiene que hacer todas las labores del hogar. Y no es así, porque es parte de nuestro trabajo. Yo lo único que no sé hacer es planchar. Entonces lo que hago, dejo la ropa cuando la lavo, ¿ya? La lavo y la dejo colgada así, sin arrugarla. ¿Cachai o no? O sea, no la meto en la centrífuga. Y ahí la cuestión está goteando 2 días. Pero le sirve sobre todo para quienes no tenemos plancha o para quienes no sabemos planchar, ¿ya? Así que yo la única labor de casa que no sé hacer es el planchado. Sí, igual es una lata, ¿no? Los cuellos de las camisas, el borde de las blusas, ¿sí o no? Sí, es difícil. No, y, sí, una vez le planché los sostenes a mi esposa y los quemé. No, sí, es verdad. Sí, y resulta que no sabía que esas cuestiones no se planchan. ¿Cachai? Y cuando de repente pesco así, tratando de hacer las cosas bien, pues. Porque uno cuando está en la casa y dice, mi amor, no te preocupes, yo hago todo, descansa, relájate. Y de repente así, olor a humo.
1: ¿Cómo te fuiste a distraer tanto, hijo?
0: Se estaba bañando, imagínate. Salió con el cuerpo todo con espuma. Yo, como que botaba espuma por todos lados. ¿Qué pasó? Me dijo, ¿qué hiciste, tonto? Dije, pero mi amor, si te estaba ayudando a... No, eso no se plancha. Y claro, hay cosas que no se planchan, pues. Los calcetines también los planchaban. Y un olor a humo así, guay. Yo decía, pero ¿cómo? ¿Qué onda? Claro, imagínate estos calcetines de bambú planchándole un olor así, todo pegado a la cuestión. Y dije, no, esto no puede ser. Así que me metí a un tutorial porque está todo en TikTok. ¿Te has fijado, no? Todo. ¿Cómo planchar ropa interior? Ya me decía, ¿qué se puede planchar de la ropa interior y qué sí se puede planchar? Y la ropa interior no se plancha, ¿ya? Eso yo lo aprendí después de haber quemado esa ropa interior y después de haber destruido la plancha. Porque el teflón, con el material plástico, imagina que quedó como un chicle pegado de 20 días. Así una cuestión. Terrible, terrible, terrible.
2: Digamos, tan bien.
0: Sí, no, bien, ¿eh? Po. Entonces, esa ropa, por lo menos, no, yo no la plancho. Sí, los pantalones. Y una vez traté de, ¿sabéis qué? Y ahí sí como que me equivoqué un poco. Porque como dicen, vea en la etiqueta de la ropa qué se le puede echar cuando tú echas la ropa a la lavadora. ¿No es cierto? Y hay ropa, por ejemplo, que no se echa a la secadora de ropa. ¿Sí? ¿Sí o no? ¡Claro! Y también me pasó una talla, una blusa hermosa. No, era una polera de marca. A mí no me gusta hablar de las marcas, pero había una, era una marca conocida a nivel mundial. ¿Ya? Porque yo la ropa la compro en el supermercado. Y la marca, a mucha honra, si encontráis buena ropa. Y resulta que yo, para el cumpleaños de ella, le regalé una polera preciosa, muy buena, unos encajes, unos botones, así la cuestión. Y claro, lavando toda esta ropa, uno ve que la cuestión era hecha a la secadora. Y de repente aparece, porque siempre te piden cosas que uno dice, chuta, ¿con qué me sorprendes ahora? ¿Ya? Me queda mirando y me dice, oye, ¿te acuerdas de esa polera? Esa polera que compraste no sé dónde, me dijo, pero que es muy bonita. Me imagino que la compraste en una tienda, o la mandaste a pedir al extranjero, porque yo compro también a través de internet. Sí, no. Yo cuando compro, compro. Y yo le dije, pero amor, ¿qué polera? Esa polera que me regalaste para mi cumpleaños, que es muy bonita por lo demás. Ella no sabía que la había comprado en un supermercado, que la secaba. Y resulta que ya, cuento corto, amor, no te preocupes, la voy a buscar. Fue a buscar la polera. Y cuando se coloca la polera parecía peto. ¿Qué te crees? Me dijo, mira la polera. Esta polera tuvo que haber sido carísima, me dijo. ¿Cómo? Derrochando la plata y más encima... Yo le dije, pero ¿qué puedo hacer si no sabía? Lee. Y aquí viene la moraleja. Lea la etiqueta, porque al reverso de la etiqueta

dice qué tiene que echarle para lavarla y si se puede echar o no a la secadora. Claro, la cuestión era una cuestión ese plástico, no sé, un material reciclado, creo yo que era. ¿Cachai o no? Y claro, la meto a la secadora y la cuestión se achicó, parecía peto. Imagínate, pues, terrible meter las patas, pero hasta el fondo. Por hacer una obra. Porque uno en la casa, y no es que uno ayude, es parte de lo que le corresponde. Así que saluda a todas las chicas que ahí están en la casa. Y es bueno tener pasando rabia con jetones que le meten la ropa a la secadora. Ya. He dicho esto, nosotros vamos a continuar con la música. Oye, tenemos mucho que comentar, se nos viene el artista destacado. Tenemos solicitado después de las 3. Todo eso, mucho más, acá en La Punta 7.

Ya, estoy escuchando a nuestros auditores. Impresionante, ¿eh? Muchas gracias. Su sentido del humor me parece muy bien. Hay que reírse. Hay que tratar de pasarlo bien sin desconocer la realidad de lo que pasa también con las tragedias. Oye, hace tiempo que no voy al cine. ¿Cuál fue la última película que fuiste a ver? Moana. ¿Qué tal es Moana? Sí, yo la tengo pirateada. Se ve en blanco y negro la cuestión, sí, media rara. La estoy viendo a través de una aplicación, igual que vi la Odisea, me quedé dormido para la cuestión. Y no es chiste. Uy, pero tenía una tremenda recaudación, ¿eh? ¿Por qué te hablo de películas, de cine? 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Buena, por tres lucas. ¿Tú, loco, en serio lo ocupaste? Bien, perfecto, resulta la cuestión. Así que ya lo sabes, datito que te entregamos a esta hora de la tarde en la punto 7. Y ahora presentamos nuestro artista destacado. Me gusta este cantante. Ha venido varias veces a Chile. Y tiene un tono de voz bien particular, ¿eh? Cantante, compositor argentino. Entre sus canciones más populares se encuentra, a ver, Como tú, Porque aún te amo, Si no es muy tarde, Qué suerte tiene él y Enséñame a vivir sin ti. Entre otros éxitos que tiene Luciano Pereyra, nuestro artista destacado de la Punto 7.

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viene a Chile, ¿ah? ¿Eh? Sí, tiene unas par de presentaciones. ¿Cómo estás, Gaos? Se nos fue la Tania. Gaos se hace cargo de la sala de controles. Oye, yo quiero pedir una ayuda a nuestros auditores, porque no me gusta desinformar. Esa es la verdad de las cosas. Porque yo estoy viendo el pronóstico del tiempo acá y resulta que tenemos lluvia. Está lloviendo, se supone que debería estar lloviendo. ¿Por qué no me ayudan, querido amigo auditorio, y que me digan efectivamente si está lloviendo donde viven ustedes? Me dicen, mira, estoy en la comuna de Lota. De Lota no recibió ningún mensaje, Gao. Nada. Y cuando llego a Lota, en serio, cuando yo llego a Lota, la gente, el público... No es que llore, ¿eh? Yo no me gusta... No me gusta llorar, pero... Cuando llego a Lota... La niña, la gente me queda mirando hoy, me dice que bien lo hace usted, lo felicito, qué bonito que le hicieron un homenaje, la estatua, lo escucho siempre, pero no me mandan mensajes de Lota, ¿sí? Entonces yo lo que necesito saber, en tu comuna si está lloviendo o no, para no meter las patas, ¿ya? Porque en una de esas yo puedo decir, no, Talcahuano, está lloviendo, hay viento, la vuelta, después va a llegar un audio y decir, no, acá está todo bien, está bonito el día, ¿ya? Entonces, a ver si me pueden ayudar con eso. ¿En qué comuna nos están escuchando? Y si saber si en tu comuna o en el sector donde tú vives está lloviendo. Esa es la gran consulta o ayuda, en realidad, que me gustaría que me hicieran nuestros amigos auditores. Porque yo estoy viendo acá, Gaos, y auditores de la Punto 7, que vamos a tener lluvia. Dice acá. Y como yo veo una aplicación norteamericana, dije, pues hombre, coge paraguas. Así dice acá. Pues hombre, coge paraguas. Y paraguas fue. Entonces hoy me sale un 94% de lluvia. En serio, es harto, po. Mañana, en la mañana no va a haber tanta lluvia, pero sí... En la tarde, ¿ya? Y se viene todo el fin de semana.

0: Yo no sé si esto es efectivo o no, porque yo miro, y de hecho nos miramos con el Gao. Sí, po. El Gao me dijo, no, me dijo, yo veo acá y como que tenemos sol, como que está brillando el sol. Recuerda que el sol sale muy temprano. Ahora, depende a la hora que empieza a brillar o no, es otra cosa, ¿ya? Pero yo como que veía que estaba bonita la tarde. Dije, Gao, venía así como acalorado, Gao, le dije, yo no venís del cajón del Maipo. No, no, no, no, perdón, perdón, no quise decir eso. No, me dijo, vengo apurado, me dijo. Vengo de otro lado. Y yo le dije, ya. Y me dice, no, está lloviendo. Yo dije, pero ¿cómo está lloviendo, Gao? Si está bonita la tarde. Y justamente me dice, no, está chispeando. Así que a ver si me pueden ayudar nuestros auditores y me van contando cómo está el pronóstico con el tiempo en tu comuna. Y de ahí yo lo voy a ir dando a conocer. Muchas gracias. A ver, ¿tenemos reporte de sintonía, Gao? ¿Te parece o no? Mira, acá no... no. Sí, vamos al tiro y después con solicitado. Ya, perfecto.
1: A ver. Hola. Habla Andrea. Acá en Talcahuano no llueve nada.
0: Perfecto. Perfecto. Ya, Andreita.
1: A ver. Hola, ¿cómo estás?
0: Ah, ya, tíralo nomás. Ya.
1: Aquí en Hualpén, Tropicualpén.
0: Ya, vale.
2: Aquí en Lota, por momentos hay lluvia.
0: Perfecto, bueno.
2: Estamos aquí atentos los auditores.
0: Ya, vale, gracias.
3: Hola, Cristian.
0: Hola,
3: coronel.
0: Ya.
3: Pasó una nube como hace 15 minutos con las lágrimas de la señora defendiendo al chino y a las niñas.
0: Ya, vale.
3: Del trekking.
0: Vale. Muchas gracias.
4: San Pedro de la Paz.
0: Qué buen rato.
4: Boca Sur, hay solcito.
0: Bien, excelente.
5: Hola, hola, amigo, la punto 7. Por acá hablando de coronel, en este momento, nada de lluvia.
0: Nada.
5: Nada
0: ya.
5: De lluvia. Vale.
0: Necesito reportes, porfa. Porfa.
6: Hola, buenas tardes.
0: Hola,
6: aquí
0: buenas.
6: Aquí Macarena, fiel auditora de la punto 7.
0: Gracias, Maca.
6: En el puente 5, camino a Florida.
0: Ya.
6: No está lloviendo.
0: No está lloviendo.
6: Nublado, pero no está lloviendo.
0: Perfecto.
7: ¿Ya? Buenas tardes,
0: ¿sí?
7: ¿Cómo estamos?
0: Súper.
7: Oiga, aquí yo soy de Penco, Teresa.
0: ¿Ya?
7: Aquí sale el sol y cae el chubasco.
0: Parece
7: sale
0: agosto.
7: Sale el sol y cae el chubasco.
0: Vale, vale. ¿Qué más? ¿Qué más? Quiero reporte, por favor.
8: Hola, hola.
0: Hola.
8: Saludos desde
0: gracias.
8: La comuna de Penco.
0: ¿Sí?
8: Nada de lluvia.
0: Nada.
8: Nada.
0: Buena, buena, buena. Oye, a mí me parece... ¿Sí? ¿Qué escucho?
9: Aquí en Tomé parece agosto.
0: Oh.
9: Puede salir el sol.
0: Ya. Mira, ¿viste? Vale, sí, porque yo invito a nuestros auditores para que nos vayan contando el pronóstico del tiempo, porque yo no quiero meter las patas, a mí me sale lluvia. Pero yo lo que estoy escuchando acá, coronel bonito, como que llueve y no llueve. Entonces, igual, mira, de Gran Pan, que saludo. Vale, muchas gracias, pero...
10: Hola.
0: Sí, hola.
10: De Hualpén,
0: ¿ya?
10: Ya somos Trópico Conce.
0: Ah, perfecto.
11: En Lota con solcito, 23 grados.
0: 23 grados, ya, chaval. Debería llegar un piquero entonces.
9: Cristiancito,
0: ¿sí?
9: Reportando sintonía hoy a esta hora porque me levanté un poquito más temprano.
0: Sí.
9: Me alegro que estés de vuelta en la radio,
0: muchas...
9: que te vaya lindo en el programa y que tengas un lindo turno con el DJ.
0: Muchas gracias.
9: Aquí llueve y sale el sol.
0: Ya, vale.
12: Tiburón, muy buenas tardes.
0: Hola, ¿qué tal, máquina?
12: Chivoyante a Concepción, llueve cada 5 minutos, ¿ah?
0: Ah, miércale. Eso es grave.
13: Acá estoy arriba en las canchas.
0: ¿Ya?
13: Y está despejado.
0: Perfecto.
14: Hola, mi niño.
0: Sí, hola.
14: Este es de Cupulemo, nublado, pero no llueve.
0: Bueno.
15: Acá de Penco, Cristian. ¿Cómo está? Buenas tardes, saludos. Nada de lluvia, nublado nomás.
0: Vale.
16: Hola, ¿cómo estamos, Cristian Conace?
0: Súper.
16: Aquí en San Pedro, La Paz, Boca Sur, llueve, sale el sol y llueve y sale el sol.
0: Vale. Qué buen reporte, ¿ah? ¿Eh? ¿Viste?
17: Aquí igual, cerca del puente Yacolén, Pedro del Río.
0: ¿Ya?
17: Llueve y sale el sol. Ahora recién paró, pero estaba chispeando.
0: Okay.
18: Hola, Cristiancito. Los cerros de Talcahuano, 14 grados, probabilidad de lluvia muy pronto.
0: Qué buena. Qué completo informe.
15: Acá estamos.
0: ¿Sí? ¿Estamos listos? Perfecto. Oye, gracias, se pasaron. Porque no quiero hacer el ridículo y decir, no, sabe que va a llover. Prefiero escuchar la voz de nuestro auditorio. En una hora más vamos a hacer lo mismo. Ya, perfecto. Todo listo. Nos vamos rápidamente a los solicitados de la punto 7, ¿les parece? Para que nos empiecen a pedir canciones al 800-380-900 o a través del WhatsAppito regalón de la más querida del sur de Chile.

0: Oye, esta cortina me encanta porque es la canción, o sea, es la cortina de los solicitados, donde tú puedes pedir tu canción, que es muy importante. Tú programas a esta hora de la tarde acá en la punto 7. Y nos están llamando y muchísimo, muchas gracias. Te doy un dato, ¿te parece? Para que me aguanten mi auditorio ahí, mis auditores, ¿qué te parece? Ya, deja creerme estrella también, ya. A pesar que no vengo siempre, pero deja creerme estrella. Mis auditores, ¿ya? Que me esperen, que me aguanten un poquito, porque les voy a dar un súper buen consejo. 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Ahora sí, estamos en línea con Andrea. Hola, Andrea, ¿cómo estás? La Andrea. Carlos, hola. No lo puedo creer. No lo puedo. Yo estaba tan entusiasmado pensando que íbamos a tener llamadas. Y el gabo me dijo, no, hoy día suena el teléfono más que un departamento de cobranza. Yo le dije, ¿en serio? Sí, me dijo, sí. Ahí estamos con Carlos. Hola, Carlos, ¿cómo estás?
1: ¿Cómo estás, don Cristian?
0: Bien, Carlos, ¿y tú? Qué gusto en escucharte, querido amigo.
1: Tanto tiempo que no te había escuchado, hijo.
0: Mira, dame un segundo, porque yo me estoy tomando una taza de café, y por lo que veo...
1: Hay que refrescar la mente igual también.
0: Sí, pues, y por lo que veo en esta borra, que me queda acá en la... Tú no eres de la región del Bío Bío.
1: No,
0: perfecto, quédate ahí nomás, ya. ¿Te gusta la nieve?
1: Soy de la región de los lagos. Puerto Montt.
0: Puerto Montt, qué lindo. Estuve en el verano para Puerto Montt.
1: Sí, pues ahí te sacaron la foto ahí en la costanera.
0: Te pasé a ver y me dijeron que andaba en el cajón del Maipo.
1: No
0: eras tú, ya.
1: No, me dijeron que estaba desaparecido por el cajón del Maipo.
0: Sí, no, dejémoslo ahí nomás. Querido Carlos, ¿cómo está Puerto Montt? Sí, ¿cómo está Puerto Montt a todo esto? El tiempo.
1: Mira, anoche tuvimos un temporal que no te la encargo.
0: Uy, se llueve tanto por esta.
1: Meta por la lata, caña de combustiones por todos lados.
0: Chuta. Está bonito Puerto Montt, ¿eh? Tuve la oportunidad de estar en Puerto Montt un par de días. Muy bonito Puerto Montt, buena gastronomía. Es una buena alternativa para ir a pasear.
1: No hay que en este momento hay que. Ahora, por lo menos, ahora se están poniendo las pilas aquí en Puerto Montt, porque antiguamente estaba muy desordenado.
0: Sí.
1: Con el alcalde que tenemos ahora en este momento, ahora se está poniendo las pilas. Pues,
0: sí.
1: Más, por lo menos están arreglando las calles y estas cosas igual.
0: Es verdad, y fíjate que se nota. Puerto Montt tiene
1: barrio. Sí, encima hay que mirar con respeto. La gente es muy cochina.
0: Sí, bueno, no creas que solamente en Puerto Montt, hay otros sectores, uno acá que anda por aquí, por allá, ve la basura por todos lados, y es un tema cultural. Oye, Carlito, cuéntame, ¿qué canción querés escuchar?
1: Una de Farruko.
0: De Farruko, perfecto.
1: Sí, un saludo para el Gustavo ahí, que está ahí acompañándote a los controles.
0: De todas maneras, acá está, pues, el Gustavito. Oye, un abrazo, Carlos, no te pierdas, pues, viejo.
1: Un gusto hablar contigo, un saludo para todo el equipo de
0: Punto 7. Vale, gracias. Qué buena. Y en Puerto Montt hay Punto 7, ¿ah? Local. Pero jugamos de local en todos lados. Con la Andrea. Hola, Andrea, ¿cómo estás?
2: Hola, buenas tardes.
0: Tú eras la que habías cortado. Ah, no, eres otra Andrea, me dicen acá. ¿Aló, Andrea?
2: ¿Aló?
0: Sí, ¿me escuchas?
2: Ahora te escucho bien.
0: Ah, perfecto. ¿De dónde eres, Andrea?
2: Vengo llegando del cajón del Maipo.
0: Ya. ¿No tuviste clase hoy día entonces con los niños? ¿O eran clases particulares?
2: No, tuve clase hoy día. No sé si pedí permiso, pero llegué bien, gracias.
0: Oye, vamos a ponerlo serio con el tema, porque delante me retó una auditora y me dijo, ustedes tienen que ponerse serio y hablar otro tipo de cosas. Así que vamos a hablar cosas un poco más serias, por ejemplo, con el alza del combustible que se nos viene la próxima semana. Así que les paso el dato.
2: No tengo problema, yo porque no tengo auto, no tengo moto.
0: Yo les recomiendo a nuestros auditores, yo tengo mi B16, que es híbrido, ¿ya? Y eso ayuda harto.
2: No, si me importa, si mi novio tiene auto y me viene a buscar todos los días al trabajo, me viene a dejar a la casa, así que sí me importa.
0: Bien me parece. Oye, Andreita, ¿de dónde eres tú a todo esto?
2: Talcahuano, sector Los Cóndores.
0: Ya. Oye, Andrea, ¿qué canción quieres pedir?
2: Ay, la verdad es que cualquiera, de Marisela, porque me encanta ella.
0: Ah, perfecto. Oye, dicen que cantó.
2: Sí, la que ustedes escogen nomás me da lo mismo, porque todos los temas de ella me gustan.
0: Sí, son buenos, buenas producciones. Oye, sí, Andreita.
2: A elección de ustedes, mis conductores favoritos, que los escucho a la mañana, a la tarde y a la noche.
0: De todas maneras.
2: O sea, son mi desayuno, mi almuerzo y mi once.
0: Qué bacán. Oye, Andrea, ¿quieres mandar algún saludo?
2: Sí, para mi novio, para Luis.
0: Oye, ¿y usted, cuánto tiempo de novio?
3: Y a mi amor.
2: Vamos a llevar 7 meses.
0: Ah, buena. ¿Y cuándo se van a casar ya? ¿Están de novio ya?
2: El próximo año, si Dios permite.
0: Ah, buena. Bueno, cuenta con 2 regalos acá si nos invitas. ¿Ya?
2: Sí, sí, de todas maneras.
0: Padrino matrimonio sí, porque ando sin ni uno. Te va a soltar.
2: No, ya tenemos nuestro padrino por parte de él y por parte mía.
0: Ah, ya. Oye, felicidad, Andrea, que te vaya muy bien. Cariños para tu novio, ¿ya?
2: Gracias, para ustedes igual.
0: Vale. Lindo. Y les vaya bien. Qué buena. ¿Nos pueden seguir llamando? Tenemos mucho WhatsApp también. Así que ahí estamos matizando entre llamado y WhatsApp los solicitados en la punto 7.

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0: Tenemos fútbol esta tarde, ¿ah? ¿Eh? Hay que apoyar al equipo nacional. O'Higgins, Copa Sudamericana. ¿Sabes dónde juega? En la Bombonera, compadre. Bombonera. Juega con Boca Juniors, así que ojalá que le vaya muy bien. Hay que apoyar los equipos chilenos. El partido de vuelta va a ser obviamente en nuestro país ya la próxima semana, así que ojalá que les vaya muy, muy bien. 8:30 p.m. Gracias, Gabo. ¿Y qué otra de deporte también tenemos? Lo de Manuel Pellegrini, que nuevamente está sonando en la selección chilena. ¿Tú crees que Manuel Pellegrini va a querer venir a jugar acá? Dirigir. ¿Lo mencionó?
1: Sí.
0: Claro, él necesita dirigir la selección chilena. Si no está la dirigencia que en este momento tiene destruido el fútbol nacional, así con todas sus letras, ¿ya? Así que él dijo, no, ¿sabes qué? Yo puedo poner algunas condiciones, no quiero que esté esta dirigencia que está ahora, así de simple. Así que vamos a ver qué pasa en todo caso, pero sería bueno que llegara a ver a Pellegrini, pero no para que nos lleve al Mundial 2030, no, para que haga un proceso, para que haga una verdadera revolución en el fútbol, con toda la experiencia que tiene, imagínate. Pero partamos de cadetes, de las inferiores, de divisiones menores, o sea, lo que así. Exacto, lo que hizo Marcelo Bielsa. Marcelo Bielsa se pegó una vuelta y miró harto fútbol y estuvo ahí. Y resulta que sacó jugadores que uno nunca pensó que iban a triunfar. Y me refiero al Choco Mena, por ejemplo, en su momento, un lateral de la Católica ahora. Y él lo levantó y otros jugadores más. Así que vamos a ver qué pasa con nuestro fútbol tan alicaído, tan empobrecido. No en plata, porque los jugadores le pagan muy bien. Es cosa de preguntarle cuánto le pagan a Vidal. ¿Ya? Pero igual la joyita esa que trajeron a Colo-Colo. ¿Cómo es que se llama? Mejor jugador del campeonato de Argentina. Y ahora acá está la banca. Como 70 millones de pesos mensualmente le pagan. Imagínate. A la banca. Juega 10 minutos. Los últimos 15 ahí juega. Se me olvidó. Ya, no me acuerdo. Opino de fútbol y no me acuerdo de los jugadores. Bonita la cuestión. Ya. Pero ahí está lo de Higgins. Ojalá que le vaya muy bien. Ya. Estamos con llamada. Ah, ya. Perfecto. No, si tenemos mucho WhatsApp, así que vamos a revisar WhatsApp. ¿Qué tenemos? ¿Lo ve usted, don Gaolo? Ah, ya, perfecto, vamos a ver.
2: Acá en Chihuayate el sol está como foto de parvularia, ¿no?
3: Buenas tardes, amigos de la Punta 7, pasando por Playa Blanca, nada de lluvia.
0: Buena.
4: Hola, Cristian.
0: Hola.
4: Acá en Talcahuano, los cerros, el tiempo está como los hombres, cambiante.
0: Ah, ya.
4: Y vos. Así que eso.
2: Lota índice V alto.
5: Acá en los cerros de Talcahuano, nublado y un poco de sol.
0: Bien,
6: saludito, Cristian con H. Yo quiero solicitar una canción.
0: ¿Ya? ¿Cuál?
6: Cuerpo de sirena. De Adrián Lodado Negro.
0: Bien.
6: Se lo dedico a todos ustedes.
0: Ya, pues estoy viendo tu foto de perfil acá. No sé si me identifica tu canción o no, con razón la estoy pidiendo. Querido auditor, está excedido un poco en su peso. Y vos también, ¿ya? ¿Le damos un cuerpo de sirena, estimado? ¿O seguimos revisando WhatsAppito? A ver qué nos dice. A ver. 800-380-900, les recuerdo. O más 569-5405-4668. Todavía no me acuerdo de jugar.
7: Hola, buenas tardes. Sí. Aquí en Tomé sale el sol y llueve.
0: Ya, vale. Envíenme mensaje y me acuerdo del nombre del jugador de Colo-Colo, este que llegó de Argentina. Oye, que no me puedes acordar. En serio. La gran figura que llegó acá. Y resulta que fue un desastre. Uno de los peores refuerzos a todo esto. Aquino.
8: Perdón, ahí Cristiancito, está. Tomás. ¿Me equivoqué?
0: Sí.
8: Disculpa. Cosa sencilla y Silvestre Dangó.
0: Ah, ya. Ok. La pidieron ayer, antes de ayer. La pidió el lunes de la semana antepasada y la pidió el domingo, también en la mañana. Sorpréndeme con un buen tema, pues chiquillo. Todavía no aparece un buen tema así como para que nosotros con el gabo. Ah, buena. ¿Ya?
1: Oye, la señora tiene el descaro de decir que el tiempo está como los hombres, sí, cambiante.
0: Sí, dijo eso.
1: Ya,
0: sí.
1: Hay que ser bien.
0: Sí, sí, sí, sí. No, no, dejémosla nomás. Sí, todos tenemos derecho a opinar. Todos tenemos derecho a opinar. Cristian Manrique me dice acá. Un tema de Rodrigo Tapari. Lo tocamos, ya. Este Johncito. Ah, lo acabo, ya. Ah, perfecto, están todos listos, ya. ¿Están desocupados los WhatsApp? Cuerpo de Sirena, nos quedamos, ¿no, estimado? Hace tiempo que no escucho Cuerpo de Sirena. Qué bonita canción. Tiene un contenido esta canción impresionante. Maravilloso. Lo pidió un amigo de Coronel, creo. ¿Cómo es que se llama? Espera un poquito, yo te digo al tiro. Le veo la foto. Él, Juanito Portus, ¿ya? A ver, espérate, vamos a abrir la foto, Juanito. Sí.
9: Se ha detectado una amenaza.
0: No, ya, nos quedamos con esta canción. El...

0: La, la, la, la, la, la. Qué bonito nombre.
1: Sí, eso, pero a mí no me gusta.
0: ¿Y por qué no te gusta, Rosa?
1: No, no me gusta. Si hubiera la opción de cambiarme, me lo cambio.
0: ¿Y tu segundo nombre cuál es?
1: Rosa Esther.
0: Bonito, Rosa.
1: ¿Sí? No, no me gusta, de verdad que no me gusta.
0: Mira, Rosa, Rosa, tan maravillosa.
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1: 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Oh, Sandro, los movimientos espectaculares.
0: Estoy haciendo los mismos movimientos de Sandro. En serio, lo que pasa es que tú no me puedes ver acá.
1: Obvio que no te puedo ver, pues me encantaría verte.
0: Pero si mira, ¿viste la película Moana? ¿Viste el actor?
1: Sí.
0: Dwayne Johnson. Él es el doble, es él, es el doble oficial de mí. La misma cuestión, en serio. Sí.
1: Oye, Cristian, de verdad que estamos contentas de escucharte en la radio.
0: Ah, muchas gracias.
1: Hacía falta un animador como tú.
0: Gracias.
1: No, de verdad, Marcelo hace muy bien también, todos los demás, pero tú eres, tu sonrisa es muy contagiosa. Nosotros que en nuestro trabajo nos reímos de solo escucharte, de reírte a ti.
0: Qué bacán, sabes que me emociona, qué bueno, muchas gracias. Mira, lo que pasa es que yo comprendo y entiendo que somos un equipo de trabajo, o sea, todos somos parte de este buque. Y mi misión, mi compromiso es alegrar la vida a nuestros auditores. Eso es.
1: Sí.
0: De repente.

0: Y fíjate que no es fácil cuando nosotros usamos igual un humor, no usamos doble sentido, tratamos de ser lo más profesionales posible para hacer reír con un humor que hoy en día cuesta hacerlo. Y eso se agradece, fíjate.
1: Mira, nosotros aquí trabajamos en un jardín infantil desde que llegamos hasta que nosotros nos vamos.
0: Perdón, me dijiste. Disculpa, me dijiste jardín infantil.
1: No fueron de.
0: De acá de ya, no del cajón del Maipo. Ya, perfecto. Ya.
1: No, yo no me voy a perder yo.
0: Cerro Amarillo, ahí te perdiste. Ya.
1: Yo me pierdo por otro lado, pero me lo voy a
0: hacer. Qué buena.
1: Oye. Me encanta ir a perderme.
0: Oye, me encanta tu sinceridad. Yo en la mañana. Yo en las mañanas. Oye, yo en las mañanas veo gente que va subiendo el Cerro Caracol. Y no precisamente a trotar.
1: No, yo creo que no van a eso tampoco.
0: Los veo con una colchoneta al hombro.
1: ¿Qué van a hacer ejercicio?
0: Sí, para hacer ejercicio, para hacer yoga. Sí, no. No pensemos mal. Oye, querida Rosa, dime, ¿qué canción quieres pedir a todo esto?
1: La buena, le dije a joven una de Gilda, pero no me acuerdo el nombre.
0: Gilda, oh, cualquiera tiene tantas canciones buenas, Gilda.
1: Muy buenas.
0: Sí.
1: Buenísimas. Sí.
0: A mí me gusta esa, suéltame las cadenas. Oh. No, perdón. No se llama así. ¿Cómo se llama la canción? ¿Tu compañera? ¿Cómo se llama esa de las cadenas?
1: ¿Cómo se llama esa, Miguel? Suéltame las cadenas.
0: Suéltame las cadenas. Cadenas, no caderas. Qué mal pensado. Y se rompo las cadenas. Esa. ¿Te tinca o no?
1: Buena.
0: Mira, ahí está. Ya, Rosita. ¿Quieres mandar algún saludo?
1: No, mis compañeros de trabajo están aquí conmigo, pero no la mira. Bueno, nosotros siempre llamamos a las 3 de la mañana.
0: Ya.
1: Con él estamos
0: un rato. Ya, pues, te cuidas mucho. Gracias por llamar. Pórtate bien, ¿eh?
1: Muchas gracias a ustedes por escucharlo y muy buena radio. Los felicito a todos en general ahí que estén trabajando para nosotros.
0: De todas maneras, esa es la idea. Que te vaya bonito, ¿eh? Cuídate.
1: Ya, Juan, un gusto. Chao.
0: Chao. Nos quedamos con Gilda. Rompo las cadenas, la punto 7.

Hola Cristian Conace, ¿cómo estás tú? Un gusto saludarte, bienvenido nuevamente a la radio. Bueno, yo lo escucho harto, pero me cuesta comunicarme. ¿Por qué? Porque yo ando conduciendo. Y ahora como estoy detenido un rato, me estoy comunicándome contigo. No sé si me gustaría escuchar Santa Feria, si algún día volverás. Gracias. Muchas gracias.

0: Ya estamos en la hora de un nuevo boletín de noticias en la Punto 7. Invitamos para ello a Mario Alejandro. ¿Cómo estás, Mario? ¿Qué tal?
1: Hola, ¿qué tal? ¿Cómo estás? Muy buenas tardes. Te saludo y te cuento que a varios días del sistema frontal, cerca de 15.000 personas continuaban aisladas hoy por vía terrestre en distintos sectores de la provincia de Limarí, en la región de Coquimbo. La cifra es preliminar, pues los equipos municipales recién están logrando ingresar a algunas localidades para completar los catastros. Una vez que ha pasado la contingencia mayor por la lluvia, los equipos van a poder ingresar a los distintos sectores a realizar esta encuesta, por lo que de momento no hay cifra exacta. Estamos calculando un número aproximado de 15.000 personas en situación de aislamiento, lo cual no significa que estén damnificadas, sino que solamente estén incomunicadas por vía terrestre, explicó esta tarde la delegada presidencial provincial, Ivonne Guerra. Caídas de árboles, más de 13.000 clientes sin energía eléctrica y voladuras de techumbre reporta el frente de intenso viento y lluvia que golpea la región de Los Lagos. De acuerdo a lo que reporta la Superintendencia de Electricidad y Combustibles, Quimchao, Calbuco y Maullín son las comunas más afectadas. Adicionalmente, durante esta tarde ya se han estado reportando las primeras voladuras de techumbre y problemas, por ejemplo, en canaletas, producto del intenso viento y lluvia que está golpeando distintas zonas del sur del país. Un argentino de 35 años fue detenido esta tarde por detectives de la Brigada Investigadora de Robos Viro de la PDI como presunto autor del robo que afectó una óptica ubicada en pleno centro de Chillán, hecho ocurrido el pasado 17 de junio. La investigación estuvo a cargo de la Viro Chillán, luego de una orden emanada por el Ministerio Público. El trabajo comenzó en el sitio del suceso inmueble que además resultó afectado por un incendio ocurrido tras el delito. El jefe de la unidad especializada, subprefecto Rodrigo Briones, explicó que las primeras diligencias permitieron recuperar la totalidad de los insumos ortopédicos que habían sido sustraídos gracias a información aportada por un locatario del sector. Recordar que hay fútbol internacional con un equipo chileno en la cancha, en la Bombonera, nada menos que en Argentina. O'Higgins juega su primer partido de ida por 16avos de final de la Copa Sudamericana, enfrentando al local Boca Juniors. Esto será a las 20:30.
0: Así es, Mario. Esperemos que le vaya muy bien al equipo de nuestro país que representa, obviamente, en Copa Sudamericana. Mario, te invitamos a las 5 de la tarde con más informaciones en la Punto 7.

0: voy, que les vaya bonito. Un agrado, como siempre, trabajar con Gaos. Será hasta mañana. Sí, mañana continuamos nuevamente a partir de las 2 de la tarde en la más querida del sur de Chile. Chao, chao, que les vaya bonito.
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Ya, pues háganme pebre ahora de que me equivoqué con el tiempo, que la cuestión. Di, háganme pebre ahora, vos. No, yo siempre me quedo callado que el loro. El tiempo siempre me da la razón. Yo ahí siempre, cebollas para abajo, calladito, tranquilito. Yo ahí, callado nomás, con mi mate. Ahí, ahí, callado que el loro nomás. Siempre callado que el loro, siempre cebollas para abajo. Sí, ahora, díganme algo. No, que en la mañana me hicieron pebre, me dijeron, no, que el tiempo. Oye, yo les dije, en la tarde no va a llover. Ahora, ¿cómo está la cosa? Y va a llover más ratito. Va a caer agüita más ratito. Se los digo, como que me llamo Federico Santa María. En serio, de verdad que sí. ¿Cómo están? Muy buenas tardes. Puede haber alguna diferencia horaria, si tampoco es la cuestión. Tampoco soy clarividente, si aquí yo solamente veo lo que dice la carta sinóptica. No soy nada Wendy Zulka, no soy nada la Yulanda Sultana, dijo el otro. No soy nada Darosh. No soy nada el indio. ¿Cómo se llama? El indio pícaro, ando por ahí con el indio pícaro yo ahora últimamente.

0: viejo, ni te cuento porque. Uy, viejo pelado.
1: 1500.
0: Sí, no, ya, últimamente la estoy haciendo por promo y ando como por 350. Sí, así ando, viejo, así ando. Sí, viejo, viejo, ando así, viejo. Oye, yo, si yo hubiera ido para el cajón del Maipo, hasta por 250 la hago. Pero por 250 pesos, no por 250 mil. No, así ando, viejo. Así ando. Y hasta 2x1.
2: Tienes que estar tranquilo,
0: sí.
2: Tranquilito.
0: Perdido andaban los niños. Perdido andaban los niños. Sí. No, y yo vi el show de la hermana, pues, vi una entrevista de la hermana. Mira, ¿cachaste que me cambié de tema? No, sí, yo soy muy, muy disperso. Tengo TDAH.
3: También.
0: TDAH, VGA, HDMI, tengo VHS, tengo todas las cuestiones. Tengo todas las cuestiones. Tengo CMR, tengo Canon, tengo. Y parece que voy a tener PLR también. Sí. Oye, esa se viene como en una semana más. Oye, sí. Tengo Spicon también. Sí. Estaba agachando que estos locos. Salió la hermana dando una entrevista en la tele. No, es que estamos desesperados porque no tenemos contacto con nuestra hermana. Lo único que yo soy la voz. Oye, la hermana lo estaba pasando, ¿verdad? No, chancho, no, es que no tenemos contacto con mi hermana. No sabemos nada. Y la hermana está, compadre. Claro, compadre. Así que no, vos viejo. Señoras y señores, soy Rodrigo Zárate. En la sala máster está mi querido DJ Gaos. Juntitos vamos a estar hasta las 6 de la tarde. Y cuando digo juntitos, vamos a estar juntitos porque hace frío, viejo pelado. Pero juntos, pero no revueltos, ¿ah? No se pasen rollo. Sí, porque entre el Gaos y yo, rollo ya no tenemos. Ah, eso sí. Oye, Gaos, ¿qué estáis haciendo que estáis tan flaco, viejo? No me contéis. No me contéis que me da depresión.

0: tengo un carrete con dos parvularias, me falta uno.
1: ¿A dónde me dijiste? ¿A dónde me dijiste? Yo me dejo caer al tiro nomás, compadre. Sí, porque yo como tengo TDAH, sí, que tengan alguna especialización ahí con sí, que sepan cuidar a personas con TDAH, por favor, por favor, por favor. 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Sí.

0: canción o es cortina, pregunto yo, porque está como prendida. ¿Que sí? ¿Sí o no? ¿Sí o no? ¿Sí o no? ¿Sí o no? Gaos, ¿sí o no?
1: Hola, mi viejito. ¿Cómo está usted?
0: Oli.
1: Mi guachito.
0: Hola, mi guachito.
1: Yo acá todavía estoy celebrando mi jubilación. Ayer firmé todos los papeles. No, y salí, pero... No 100% lo que quería, pero ahora con mi jubilación ya estoy al otro lado, guachito. Ahora seguir trabajando como maestro nomás, es como lo que hago siempre nomás ahí. Y el resto y guardando nomás tu hijo.
0: Compadre, póngale nomás.
2: Yo creo que sí, Rodrigo. Muy buena tarde. Es lo más probable.
0: ¿Qué? ¿Quién es ella?
3: Rodriguito, buenas tardes, buenas tardes. Para mí que el Gao está siguiendo la dieta del Oma.
0: ¿Cuál?
3: El...
0: ¡Oma! Oye, ya no sean así con mi compadre Gao, por favor, más respeto, ¿ah? ¿Eh? 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
1: Hola, hola, hola, hola, hola, hola, hola, hola.
2: Rodriguito, sí. Oye, tengo un viaje para la nieve, son 2x2. ¿Apañá yo, no?
0: Compadre, vamos nomás, vamos nomás, vamos nomás.
3: Deja ese té con H, yo tengo uno, un té de tequila. Ese es bueno, yo te lo recomiendo. Té de tequila.
0: Té de tequila, yo voy a tomarme un té con naranja como el Víctor Domingo en la mañana.
4: Arran. Oiga, amiguito, ¿escuché mal? ¿O tiene VIH?
0: No, no, no, no, no, no, no, no. VHS, VHS, VHS.
5: Rodriguito, a mí nunca me han invitado al café.

0: podría invitar a un cajón de tomate. Pero al cajón del Maipo está un poquito lejos, pero igual.
1: Con todo respeto.
0: Sí, igual.
2: Hola, DJ Rodrigo, pone un tema de Café Tacoma.
0: ¿Ah? No caché nada, no caché nada. Hola, hola, buenas tardes.
3: Oye, mi viejito, ¿sí? Díganle al caballero de la pensión que le pida la cabaña al chino y se vaya al cajón del Maipo.
0: Oye, yo quiero hacer una consulta. Párame la música, DJ Gaos. Párame. Vamos a hacer una pregunta acá, atención. Estamos hablando del cajón del Maipo, estamos hablando de allá de Santiago, pero si usted quisiera perderse y hacer algo similar a lo que hizo el chino allá en el cajón del Maipo, ¿dónde lo haría aquí en Concepción? ¡Ah! No hay preguntas tontas, pues hay tontos que no preguntan, ¿sí o no? ¿Sí o no? Es solo por conocer mi comuna, digo yo. Por ejemplo, a mí la otra vez me invitaron a un mirador para allá, para arriba. Fui a un mirador para allá, no voy a decir para dónde, po. Es solo para conocer mi comuna, po. Así como, ¿para dónde se perdería usted así por ser

0: 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Oye, me dicen por acá, ¿a dónde se perderían? Debajo del puente Yacolén. Debajo del puente Yacolén. Y tendrían que llamar ahí a los equipos de bomberos después para que... ¡Vengan a rescatarme, por el amor de Dios! ¡Estamos perdidos! No, pues ¿cómo sería? Ah, hay una entrada... Ay, usted, ¿cómo conoce tanto eso, DJ Gaos? ¿Cómo sabe usted de entrar para allá, para allá? A ver, por debajo del puente Yacolén, usted me está diciendo... Yo no he ido nunca porque yo, viejo, no conozco esos lugares, ¿ah? ¿Eh? A ver, yendo para el puente Yacolén, usted pasa por la rotonda. Me están soplando, ¿ah? ¿Eh? Por si acaso, me están soplando. Camino a Santa Juana, me dice usted, ¿ya? Sí, camino a Santa Juana, que hay unos lugares, por la vueltecita, ahí hay una metida, dice usted, por el puente Yacolén. Me están soplando porque yo no conozco para allá. Ya, y hay una parte que es para el lado de Andalucía también. Ya, perfecto. Y San Pedro para el otro lado. Y la Laguna Redonda, me dice usted que también hay otra metida. Y todos con auto. Mira qué lindo, ¿ah? ¿Eh? Mira cómo me cuentan acá. ¡Vamos! Este espacio se llama...
1: Conociendo mi comuna.
0: Mira, yo conocí un puro mirador nomás para allá, para arriba. No voy a decir para dónde, porque todo me conecta y está como, el tema está medio sensible. Yo digo para arriba y van a pensar otras cosas. Pero sí, conozco un mirador para arriba. Anduve el otro día. Ya, me dijeron debajo del puente Yacolén. ¿Podemos escuchar?
2: Camino a Penco, hay jacuzzi igual, ¿ah? Por si acaso, por los que no lo saben.
0: Sí, pero estamos, esos son pagados, no seis fome, pues sí, yo también he ido para allá. Perdón. Sí, pero cuando...
3: Íbamos tan bien.
0: Sí, pero no he ido a portarme mal, he ido... No, he ido cuando... No me voy a acordar.
4: Chancito, hay dos partes donde uno se puede ir a esconder.
0: A ver.
4: Patagual y el fuerte de Lota.
5: Rodriguito, tú tienes un aire al chino.
0: ¿Cómo? ¿Quién habló ahí? ¿La Leslita? ¿Qué dijo la Leslita? Ah, que tengo un aire al chino, al de allá del... Oh, ¿cómo sale?
6: Hola, Rodrigo Zárate.
0: Hola. Oye, Leslita, y si yo tengo así como un aire al chino allá del cajón del Maipo, ¿a ti te gustaría hacer como... la parvularia?
7: Oh, ya, mi amor.
0: Mamazota.
6: Yo me perdería ahí camino a Penco.
8: Me iría a perder para el Pino Guacho. Pino Guacho que está hacia Lenga.
0: Mira,
8: camino Idiazo. Oye, el Pino Guacho.
0: Yo voy a contar una historia brevemente. Y una vez fui a rescatar a alguien, ¿sí?, cercano. Ahí en Tomé, fui a rescatar una vez para arriba. Chuta, se me olvidó cómo se llama el sector. Que estaba haciendo, andaba haciendo maldades, pues. Y lo fui a rescatar, me llama y me dice: oye, ¿me podés venir acá? Que se me acabó la batería del vehículo. Haya dejado el vehículo con la calefacción prendida mientras estaba haciendo las maldades y se haya perdido camino. ¿Dónde era esa cuestión? Chuta, se me olvidó. Pero, ya no se puede ir a Lenga. Ya no se puede ir a Lenga. Hay mucho control, dice. Eso me lo... Y en otro horario hay mucho control. Y en otro horario hay mucho descontrol, me dicen. Mira. Oye, Gaos, vos sois muy desordenado, viejo, ¿eh? No, y eso que no tenéis ni auto, parece que te llevan para allá, ¿eh? Oye, yo, viejo, me falta mucho por vivir.
9: Hola, Rodriguito, ¿cómo estás?
0: Hola.
9: Padre, oye, ¿y el Parque Ecuador? ¿Eh? Me perdió por ahí, parece.
0: En el... Mira, en el Parque Ecuador. Mira, el Gauss me dice que ha ido a tasar el mercado para allá, pero que dice que está muy flight. 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Sí, ahí está Gascón en pleno Boulevard y en pleno paseo peatonal de Concepción. 4:27. ¿Dónde te perderías si no es en el cajón del Maipo?
2: ¡Apure, estamos atrasados!
0: Señoras y señores, nos vamos a comerciales con... ¡Cállate o... háblame! ¿Nos vamos calladito o nos vamos en silencio? ¡Cállate o háblame! ¿Nos vamos calladito o nos vamos en silencio?
3: ¡Rodri! ¿Ah? ¡Háblame!
0: ¿Y qué quieres que te diga, papacito? ¡Ah! ¡Cállate o háblame!
5: Vamos calladito al cajón del Maipo.
0: Oh, ¡cállate o háblame! ¡Cállate o háblame! ¡Cállate o háblame! ¡Nos vamos calladito! ¡Nos vamos!
2: Oye, para los colegas que no saben hablar del pino guacho, porque una vez que he enterrado me salgan como a las 6 de la mañana por ahí haciendo maldades.
0: ¡Están saliendo los trapitos al sol, viejo pelado! Oye, ¿cuánta gente está arriba de ese auto, viejo pelado? Porque ahí hay quedado enterrado en el pino guacho. Oye, estamos atrasados ya. ¡Cállate o háblame!
10: Háblame,
0: DJ.
10: Cállate, Rodrigo.
0: ¿Ya? Cállate o háblame.
10: Rodrigo, cállate.
0: ¿Ya? Chao. Rodrigo.
9: Rodriguito, cállate. Vámonos calladitos mejor.
5: Rodrigo, cállate.
0: Perfecto. María Elena.
11: Háblame, Rodrigo.
12: Cállate.
0: ¿Ah? Cállate. María Elena, mira, me dice cállate. Oh, ya, perfecto.
13: Diría calladito a los tres tiros.
0: Eso es, tomé, muy bien. Oh, más cerca del puente dice, ah, oh, muy bien. Yendo para el izquierdo. Ah, oh, más allá de Puntemarra. Oh, Dios mío, cómo están saliendo. Señoras y señores, aquí está Cállate Fulanito. Son las 4:30. Rafaelito Vargas en la música. Señoras y señores, esta es La Punto 7.

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Ya pues, muy bien, seguimos avanzando aquí en la punto 7. ¿Y ustedes dónde se perderían si no fuera en el Cajón del Maipo y fuera aquí en Concepción o en Curanilahue?

0: 569-5. ¿Ah? ¿Sí? Atento, atento.
1: Atento, atento.
0: Ok, perfecto. Más 569-5405-4668. Espérate, lo voy a decir un poco más sensual. Como se lo diría a la Pepa en el oído. No, así no, así no. Más 569-5405-4668. Ahí me jodiste, Gauss. Ahí me va a empezar a tiritar el güero, Gauss, y me va a empezar a tiritar el güero. Más 569-5405-4668. Ese es el WhatsApp al que quiero que tú me escribas. El WhatsApp que quiero que tú seas parte. Seas parte para siempre. Me escribas cada día, en la mañana, en la tarde, en la noche, a cada instante. Inclusive cuando esté en el baño. Escríbeme en cada momento, porque necesito que tú estés ahí. Que tú me escribas en cada momento, porque necesito que estés presente en el WhatsApp de la Punto 7. Y siempre, y siempre, y siempre, y siempre, tú.
1: Ya, mi amor.
0: ¿Te gusta agarrarme mal chuleteo, Gao? Mira lo que dicen ahí en el WhatsApp. Soy el Rodrigo, amiga Sandra. Ponele un cazamás, por favor.
2: Hola, hola, Rodriguito.
0: Hola.
2: Oye, el Cerro La Virgen.
0: ¡Oh! No, no. Ah, dice el Gauss que ese cerro ya no es virgen, dice el Gauss dice que ya no es virgen ese cerro. Y si el Gauss dice eso es porque es así, ¿ah? Sí. Yo todavía no me llevo, yo lo único que conozco es un mirador que queda para allá,
3: para
0: camino a
3: Guadalupe.
0: Marcelito, ya, dale nomás. Dígame.
3: Escalera bonita.
0: ¡Ah!
3: Que bien para atrás hay una escalera bonita.
0: ¿Para dónde? Oye, estoy tomando un mate leche yo que me quedo muy re bueno, compadre. ¿Queréis tomar mate leche, Gauss? Rico, compadre. Voy a cambiar el café por el mate leche. Sí, ¿no quieres tomar un mate leche? ¿No te gustaría? ¿Por qué? ¿Por qué mate leche, no? ¿Mate leche? Oye, compadre, muy rico mate leche. Sí, rico. ¡Hola! ¿Por qué no tomáis mate leche, Gauss? ¿Por qué? ¿Por qué no tomáis mate leche? Ya, muy bien. WhatsApp de la Punto 7. Vamos respondiendo. Si usted no se pudiese perder en el cajón del Maipo, ¿a dónde se perdería? ¿Ah?
4: Me llevaría a la ñora, a la cual pirata que está en la desembocadura.
5: Hola, buenas tardes.
0: Buenas tardes.
5: Yo me podría perder en el Parque de Lota porque es maravilloso, es precioso el Parque de Lota. Muy, muy lindo. Eso, Gabriela de Chihuayante.
0: Mira, aquí yo me perdería, Gauss.

0: Ahí me perdería.
1: Mejor toma chocolate y paga lo que debes.
0: ¡Oh! No, yo estoy tomando mate leche. Es más rico, más rico, más rico, más rico. Mira, dice.
2: Junto al mirador de camino Walky por Rodriguito.
0: ¿Cómo?
2: Junto al mirador de camino Walky por Rodriguito.
0: Oh, sí, pues. Playa Los Burros, dicen por acá. Playa Los Burros. Sí, rico, Playa Los Burros. ¿Cuál es esa Playa Los Burros? ¿La cacha? ¿Y tú, Gaos, o no? Playa Los Burros. ¿Cuál es Playa Los Burros? No la conozco. ¿Es que por acá cerca o no? No la conozco. ¿O me están agarrando para el chuleteo? Yo creo que me están agarrando para el chuleteo, ¿ah? Esa de Playa Los Burros no la conozco. ¡No la conozco! ¡No la conozco! Seguimos en compañía de Granolandia y Quesolandia, que está con nosotros aquí en la Punto 7. Yo creo que me están agarrando para el chuleteo. Sí, yo creo que me están agarrando para el chuleteo. Sí. Seguimos con canciones. Voy a buscarla, a ver. Voy a buscar aquí. Vamos a la música, voy a buscar. ¿Cuál? Playa Los Burros. A ver. Playa con... No, esa es la... ¿Cuándo fuiste a la playa, Gaos? Playa...

Hoy estaba revisando, no sé si esto lo revisó Cristian, ¿no? El rescate en el cajón del Maipo, ¿saben cuánta plata se gastó en ese rescate? Se gastaron más de 100 millones de pesos. ¿Y quién paga esa plata? Tras el amplio operativo desplegado para rescatar a los tres jóvenes que permanecieron 6 días desaparecidos en el cajón del Maipo, en medio del intenso sistema frontal que afectó a la zona centro-norte del país, sigue generando repercusiones. Si bien Magdalena Retamal, Martina Núñez y Manuel El Chino Orellana fueron encontrados con vida en la alta cordillera, el caso abrió un fuerte debate por la imprudencia que significó internarse en el sector de Termas de Colina, pese a las restricciones y advertencias de las autoridades, así como por el millonario costo del operativo que permitió su rescate. Cabe recordar que los tres fueron ubicados en un refugio de las Termas de Colina y evacuados en 2 vuelos de helicóptero. Además, participaron equipos terrestres de distintas instituciones y decenas de rescatistas voluntarios, quienes trabajaron en una zona de muy difícil acceso y bajo extremas condiciones climáticas. En ese contexto, el matinal Mucho Gusto abordó el despliegue que implicó la emergencia y consultó por el costo aproximado del operativo, además de las eventuales sanciones que podrían enfrentar los involucrados. Felipe Armijo, director de seguridad de la Municipalidad de San José de Maipo, explicó la magnitud del trabajo realizado e hizo un llamado a actuar con responsabilidad al visitar la montaña. Si bien este rescate fue exitoso, no siempre se puede tomar al chiste esto. Hay que aprender y tomar las medidas de precaución. Hay que respetar las restricciones, planteó. Consultado por el costo del procedimiento, Armijo aseguró que el monto fácilmente superó los 9 dígitos. Asimismo, enfatizó en que los recursos utilizados pudieron haber sido destinados a otras emergencias derivadas del sistema frontal, pero que se decidió dar prioridad a los jóvenes por ser la única posibilidad de rescate. Ayer fácilmente pudieron estar rescatando gente detrás de los aluviones que ocurrieron en el norte, pero estaba esta ventana climática que teníamos que aprovechar porque si no, este desenlace pudo haber sido fatal. Por otro lado, Armijo aclaró que en el sector de las Termas Valle de Colina no hay un refugio como tal, sino que el lugar en el que aparecieron los extraviados se trata de la residencia privada de la familia Covarrubias, la cual contaba con suministros para posibles emergencias en la montaña. Durante la entrevista también surgió la duda sobre quién financia este tipo de operativos y si existe algún mecanismo para que los rescatados restituyan la plata. Ante esto, Armijo explicó que todos estos recursos son del Estado. Carabineros pone sus recursos, el municipio los suyos y bomberos también. ¿Qué tal? ¿Ah? Así que ahí está la cosa. Cabe considerar, dice, que esto no es el primer rescate protagonizado por Manuel El Chino Orellana. En el año 2021 también movilizó equipos de búsqueda luego de desaparecer en el sector Baños de Morales. Sobre este punto, el exfiscal nacional Sabás Chaguán explicó que sí podrían existir consecuencias legales, aunque menores. O sea, ya tenía historia el famoso chino. ¿Qué tal? ¿Ah? ¿Qué tal? ¿Qué tal? Ya tenía antecedente el famoso chino. ¿Qué te parece, viejo pelado? En fin, 5 minutos faltan para que sean las 5 de la tarde. Manso condoro, viejo. Manso condorito. Y todo por un maldito carrete. ¿Cachai o no? Los carretes te llevan a tomar malas decisiones y malas consecuencias. Ahora, de que lo pasaron bien, lo pasaron a todo chancho. ¿Sí o no? Pero lo que estaba...
Pero lo que estaba ahí, lo que estaba ahí, y lo que estaba ahí, lo que estaba en por ejemplo, en comida, en trago y todo, era como para 3-4 días. Pero se lo mandaron en 2 días estos gallos. Menos mal, viejo, menos mal. Dios mío, señor. En fin, 4 minutos para las 5 de la tarde. Luego seguimos loqueando aquí en la Punto 7 en esta jornada de día. Hoy es jueves ya. Qué terrible, viejo, cómo ha pasado la semana.

0: estamos listos para revisar informaciones cuando falta un minuto para las 5 de la tarde y está con nosotros en el estudio Mario Alejandro Sangüesa. Mario, ¿qué tal? Muy buenas tardes.
1: Buenas tardes, Rodrigo, ¿cómo estás?
0: Muy bien, Mario.
1: Mira, te cuento que en las últimas horas se dio a conocer el millonario costo que habría tenido el amplio despliegue para el rescate de las 3 personas extraviadas, el chino y 2 educadoras parvularias en el cajón del Maipo, en el refugio. Felipe Armijo, director de Seguridad Pública de la Municipalidad de San José de Maipo, reveló cuánto pudo haber costado la ayuda a Martina Núñez, de 21, Magdalena Retamal, de 31, y Manuel Chino Orellana, de 33. El personero sacó cuentas, asumiendo que se utilizaron unos 100 millones de pesos en recursos del Estado, participando el Ejército, bomberos, carabineros, el GOPE, helicópteros, motos de nieve y mucho combustible. La idea es que aprendamos de esto, manifestaron desde la Dirección de Seguridad Pública. Y confirma la primera muerte por influenza en la región de la Araucanía durante este año. La víctima es una joven de 28 años y no presentaba enfermedades de base. De acuerdo con los antecedentes entregados por el Seremi de Salud José Bravo, la mujer permaneció varios días en su domicilio con síntomas antes de acudir a un servicio de urgencia. Luego, cuando finalmente consultó la enfermedad, ya se encontraba en una etapa avanzada y diseminada. Un dato relevante del caso es que la paciente no presentaba enfermedades de base ni patologías previas conocidas que pudieran explicar por sí solas la evolución fatal del cuadro. El gobierno informó que un total de 49 ciudadanos, 31 colombianos y 18 peruanos fueron expulsados del país la madrugada de este jueves en un chárter de una línea aérea comercial, siendo el octavo vuelo de este tipo realizado este año. Con este operativo, según el Ejecutivo, se alcanzan ya a 1.270 expulsiones en lo que va de este 2026, cifra que supera el total registrado en cada uno de los 4 años anteriores. La justicia condenó finalmente a la apoderada Ulisio de Talcahuano, quien fue llevada a juicio por la agresión con arma blanca que sufrió un profesor hace 4 años. Sin embargo, rebajó el cargo por homicidio frustrado de la Fiscalía y determinó que Laura Soto Díaz no quiso dar muerte al docente, sino solo lesionarlo. La defensa de la apoderada, el abogado Javier Ahumada, adelantó que analizará el fallo para evaluar un recurso de nulidad, esperando conocer cómo se condena a quien no portaba el arma utilizada en el delito y que además estuvo privada de libertad. Acusó que el veredicto parecía más estar dictado para tranquilidad de la opinión pública. La sentencia con la pena que deberá cumplir Laura Soto será entregada el 3 de agosto. Hoy día tenemos básquetbol, se retoma la Liga Nacional, el torneo clausura con Universidad de Concepción, el quinteto del Campanil campeón vigente, que jugará en Quilpué a las 20:30 horas con el local Colegio Los Leones. Hay 14.3 grados de temperatura, chubascos a nublado, indica el pronóstico del tiempo, Rodrigo.
0: Muchas gracias, Mario. Seguimos con más noticias en una hora aquí en La Punto 7.
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Ya, vamos a jugar en un ratito más al combate musical para que ustedes puedan participar con nosotros. Vamos a estar jugando también con el reporte de tránsito. Queremos saber cómo está la cosa en el tránsito y lo pueden ir compartiendo con nosotros aquí en la Punto 7. Así que atentos a eso, lo vamos a estar revisando en el WhatsApp, en el +569 5405 4668. El WhatsApp de la Punto 7 que está activado. Sí, el WhatsApp de la Punto 7. Ese WhatsApp está activado. +569 5405 4668. Seguimos avanzando con canciones. Luego nos vamos con el combate. Luego nos vamos con el reporte de tránsito y a ver qué tenemos por acá. En Curanilahue, me dice la Margot, acá hay muchos lugares en Curanilahue a donde te puedes perder, a que te o que te agarren los ovnis. Oye, dicen que allá en Curanilahue hay muchos lugares donde hay avistamientos de ovnis. Sí, es bonito Curanilahue. ¿Está lloviendo, Margot, a esta hora en Curanilahue? Llueve a esta hora en Curanilahue porque estaba revisando acá que debería estar cayendo agüita en Curanilahue como hasta las 6 de la tarde. Sí. Y a esta hora en Curanilahue tenemos 9 grados de temperatura. Y la lluvia en Curanilahue debería regresar tipín 8 de la noche. Así que ya que me dijiste, y me hablaste de Curanilahue, Margot, cuéntame. Oh, Margot. ¿Está lloviendo a esta hora en Curanilahue, Margot? Debería no estar lloviendo en este minuto. O por lo menos, la lluvia debería parar cerca de las 6 de la tarde y luego retornar cerca de las 8, 8 y media de la noche. Y mañana debería retornar, pero como dijo Elvis Crespo, suavemente. Y ya mañana lluvias muy, muy débiles. Pero prepárense porque el día domingo deberíamos tener nuevamente precipitaciones ya más intensas. El sábado también, pero también precipitaciones débiles.

0: Aires. Pero el fin de semana vamos a tener lluvia sí o sí en Curanilahue 96.3. Y hoy día la tarde va a ser débil. Sí. Sí, estamos hablando de Curanilahue. Sí, Curanilahue. Van a ser lluvias débiles en Curanilahue hoy día en la noche. Ahora, ¿ustedes quieren saber cómo va a estar Concepción, Hualpén, San Pedro de la Paz y Chiguayante? Margot dice, ¿está lloviendo? No. Perfecto. Muchas gracias, Margot. Súper bien. Sí, muy bien. Muy bien. Muchas gracias, Margot. Perfecto, perfecto, perfecto, Margot. Mira por acá, ¿quién dice nuestra amiga? La Sandra Valesca dice, yo me perdería contigo. Mira, cochinona nomás, Sandra Valesca. Dios mío. No hay cómo. Y uno...
1: Hola, hola.
0: ¿Sí?
1: ¿Podrían hacer un sorteo para ir a comerse lo que quedó en el refugio? Porque por lo que se ve, hay harto copete y harta comida. ¿Podrían hacer un concurso?
0: Viejo, creo que quedaron puras sobras nomás. Y las camas quedaron deshechas. Sí, mira, dijo por acá, dijo que feliz se perdería una semanita contigo, dijo. ¿Quién? A ver. Aquí reportando los chanchis en Coronel. Cae agüita y sale el sol. Todo el día estuvo así. Saludos a Chechín, que hoy está de cumpleaños. Muy bien, saludos para Chechín. Dice, en ninguna parte hace como 20 años me perdí en Playa Blanca y me asaltaron, dice. ¡No! Mala experiencia, viejo. Mala experiencia. A mí nunca me ha pasado esa cuestión. Que yo no hago esas cosas. Yo no hago esas cosas. ¿Yo para qué, pues, viejo? Claro, ¿para qué? No. Yo
2: mentiras
0: no hago.
2: Mentiras son todas mentiras.
0: Ya, vamos a la música, por
3: favor. Mentira, mentira.
0: Ya,
3: mentira,
0: vamos a la música. Mentira. Vamos a la música, por favor. No me pongan. Ya, al tiro me empieza. Este otro me empieza a vender como cualquier cosa. Oye, le voy a responder a la amiga. ¿Cómo se llama? Miriam. Querida Miriam, mira, no te voy a responder nada por WhatsApp y te voy a responder solo al aire, querida Miriam. Solamente te voy a decir que nada es lo que parece, querida Miriam. Nada es lo que parece. Y antes de poder entregar un juicio, te voy a pedir que dejes que pase el tiempo. Te lo respondo con todo cariño y todo respeto. Y para que tú pueda ser respetada, también debe respetar al resto. Así que con mucho cariño y con todo el respeto que tú te mereces como auditora, te pido que dejes pasar el tiempo y solamente te voy a decir que nada es lo que parece. Un beso grande para ti, querida Miriam, y gracias por escuchar La Punto 7. ¡Seguimos!

seguimos en compañía de Polarizados, Aldo Pichero. Así es, Aldo Pichero está con nosotros a esta hora aquí en la Punto 7. Ya, bueno, ya hablamos de lo que estaba pasando en el Cajón del Maipo, ¿cierto? Y hablamos de qué lugares aquí se podían perder, porque estaba hablando del Cajón del Maipo, pero queríamos conocer lugares aquí donde nos podíamos perder en Concepción o en Curanilagua, en sectores bonitos donde ustedes se pudiesen perder. Pero ahora vamos a mutar, vamos a seguir con el mismo tema, porque es el tema del día, ¿cierto? Pero quiero que hagamos una mutación, porque ya estamos claros, ¿cierto?, de los chiquillos que andaban perdidos ahí en el Cajón del Maipo y los tuvieron que ir a rescatar. Pero, DJ Gaos, queridos auditores, regalones y regalonas todos, a todos en la vida nos ha pasado que nos creemos aventureros. O tomamos algunas veces malas decisiones y terminamos pidiendo auxilio. Sincérense a través del WhatsApp de la Punto 7. ¿De qué condoro o esos chascarros épicos los tuvieron que ir a rescatar a ustedes? Se quedaron en pana por no echar benzina, por ejemplo. Se perdieron en el camino, viejo. Se perdieron en el camino por andárselas dando de guía turístico. ¿Ah? Hola, mira, te quiero ir a conocer, te quiero ir a mostrar un sector que yo conozco, ¿ah? Y te perdiste. Y el GPS no conocía el lugar. Y te perdiste, viejo, te perdiste. Y ponía en el GPS ahí, ¿no? Es que yo, y después te perdiste, viejo. A mí me pasó una vez en Santiago, y de hecho me pasó en el Cajón del Mar. Me las di de vez. Sí, o por ejemplo, no sé, po, invitaste a la casa y quedaste encerrado, se te perdieron las llaves. Ya, cuéntame, cuéntame DJ Gauss nomás, rapidito, ahí para poder contar una historia. Una vez fuiste un 2x2, ya, ok, y ya, dale nomás, cuéntamela rápido. Fuiste un 2x2 y tenían que llegar a Punta de Parra y querían pasar por el puente, por el túnel, ya. Sí, el túnel, sí, lo conozco, sí, nunca han andado haciendo cochina. Para no bajarte de Punta de Parra y caminar, se fueron del Irquén, ya. Ya, ok, se fueron del Irquén. Ya, y no sabían cómo llegar y se fueron por la línea del tren. Casi 2 horas caminando. Solamente por ir. Estaban las puras ganas, ¿no? La cuestión era llegar y cumplir el cometido. Y para cumplir el cometido caminaron 2 horas. Llegaron a Punta de Parro. Llegaron a Punta de Parra, caminaron 2 horas. Imagínense cómo llegaron de cansado estos rotos. Y no alcanzaron a hacer el 2x2. Llegaron, descansaron un poquitito y se fueron de vuelta. No tenían señal, no tenían nada. Llegaron tan cansados, tanto caminar, que se tuvieron que devolver al tiro. ¿Sabéis que no hagamos ni una cuestión porque tengo las piernas acalambradas? Dios mío, señor, por Dios. Chascarros épicos. Chascarros épicos que al final los tuvieron que ir a rescatar. Dios mío, Padre Santo. Son las 5 de la tarde con 22 minutos en pleno paseo peatonal de Concepción. 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Hoy han llegado cualquier cantidad de chascarros, viejo. Cuéntanos de qué chascarro épico te han tenido que ir a rescatar a ti. ¡Ah!

0: 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Mira, dice, hola Rorro, fui a mostrarle los árboles de Lenga en Lenga. Me frotaba las manos y quedamos enterrados. Me imagino, mira. Dice, hola Rorro, fui a mostrarle los árboles de Lenga en Lenga. Y estaba ahí, me frotaba las manos y de repente quedamos enterrados sin hacer nada, dice. Me tuvieron que ir a buscar, quedamos todos picados de zancudo. El pantano de Lenga.
1: Y yo me imagino. Oye, Rodríguez, ¿sabes que la playa del burro sí existe?
0: Ya.
1: Queda allá de la desembocadura para arriba. Tome. Íbamos a esa playa. Pero nunca vimos al burro.
0: No, porque era una playa muy penca, me dijeron. Sí, sí. Y aparte que no me habían invitado, sí.
2: Buenas, Rodriguito, Zárate, ¿cómo estás? Aquí lo estamos escuchando nuevamente. Te cuento que acá en Golondrina, en el sector de la CCU, el semáforo está mal.
0: Perfecto.
2: Estado, no está funcionando. Para los conductores y adictos que pasen por acá, tengan cuidado. Solamente es ese semáforo. Saluditos y un besito para usted.
0: Perfecto, y tenemos otra información a esta hora porque nos reportan que en Penco a esta hora no hay energía eléctrica. Nos escribe una auditora y nos dice que hay un corte de energía eléctrica en la comuna de Penco. Vamos a estar atentos a eso y vamos a ver si tenemos reporte de eso también en la comuna de Penco. Muchas gracias por entregarnos esa información. Vamos a la música, luego seguimos revisando más WhatsApp aquí en la Punto 7. 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

0: Seguimos en la punto 7. Faltan 23 minutos para que sean las 6 de la tarde. 23 para las 6 de la tarde. Aquí en la punto 7. Seguimos en vivo y en directo acompañándoles con buena música, entretención. Mira por acá, dice que hay un bus en pane. Jaime nos dice, bus en pane a esta hora en Lonco. Perfecto, en Lonco. Ahí está el bus en pane. Precaución a quienes vayan transitando a esta hora por ese lugar. Un bus en pane. Precaución. Ya, muy bien. La pregunta ya la lanzamos, ya la dijimos y vamos al WhatsApp.
1: Aquí en Curanelagua se perdían harto antes en el sector El Pito. El sector El Pito de Curanelagua.
2: Oye, Rodrigo, una vuelta tuve que ir para salir para la playa con una amiga. ¿Ya? Y quedé enterrado. No. Y tuve que llamar a un vecino a que me fuera a sacar de la playa porque tenía un vehículo 4x4. ¿Ya? Y ella tuve que mandarla caminando. A patitas de bueno. Oh, la media salvado y la media salvadita que pegué.
3: Hola, hola, mira, a mí me pasó un chascarro hace como 4 años atrás más o menos. Estaba trabajando en el norte, en Huasco. Y teníamos que viajar de Concepción a Santiago, Santiago, a tomar después el otro bus, un turbús hacia Huasco, Vallenar. Y en una de esas me tocó ir al baño, el cual llegué, entré, pero nadie me avisó que la puerta estaba mala, la chapa. Llegué, cerré, hice lo que tenía que hacer y después ya como abrir la puerta. Sin mentirte, estuve casi una hora encerrado dentro. A nadie se le ocurrió ir al baño a esa hora. Una hora encerrado en el baño, compadre, en allá, cómo cortar la puerta, toda la cuestión, nadie me escuchaba. Así que yo creo que tiene que empezar de menos el compadre, el cobrador de. El de los boletos, porque ahí me golpeó, me dijo, ¿hay alguien ancho? Sí, le dije, yo estoy yo, hace rato, en una hora, casi una hora que he encerrado. Y ahí me abrió la puerta con atornilladores, no sé qué mierda tuvieron que hacer, tirar la chapa, puede salir. Imagínate, no más guayito, la media vergüenza que pasé.
0: Qué terrible, compadre. Y encerrado con tu propio olor, compadre. Terrible, viejo pelado, qué terrible.
4: Bueno, yo voy a contar una que me salvé jabonado.
0: Ah, mira, que
4: estábamos tomando acá con amigos en la cancha ahí. Luego.
0: Un callejeito.
4: Cuando ya es tarde, son las 10 de la noche, y me voy como hacia la isla Rocuán. En vez de caminar hacia mi casa, caminé para la isla Rocuán. Y ahí llegó mi hermano al día siguiente a buscarme. Estaba ya con principios de hipotermia. De esta no me salvo nunca más. Saludos.
0: Un abrazo grande. Oye, hay tantas historias, compadre. Tantas historias. Hola.
5: Una vez yo me desaparecí una noche. Estaba con mi pareja. Y me fue a rescatar el hijo de ellos. Porque me había quedado un pana, pero porque había salido en la noche y me quedé sin batería. Me tuve que ir a hacer puente.
0: Y queríais pasar piola con la... No queríais conocer a tu hijastro y lo conociste haciéndote puente. Mira vos, viejo pelado, Dios mío, señor. Ay... Estaba ahí recién construyendo el puente con la mamá y el hijastro te fue a hacer puente. Dios mío, señor. Ay, yo tengo una historia. Pero...
6: Hola, Rodrigo, ¿cómo estás, amigo?
0: Bien, bien, compadre.
6: Voy a contarte un chascarro que nos pasó cuando éramos niños. Con mis hermanos.
0: Para, no. Esta cuestión es ponerse el parche de antelería. Mira, Rodrigo, yo te voy a contar una historia de cuando éramos niños. ¿Ah? Esto es como, no, es que esto pasó hace mucho tiempo. ¿Sí o no? Es que esto pasó hace mucho tiempo cuando éramos niños. ¡Viejo! ¡Hazte responsable de lo que haya cuando... No, es que una historia cuando éramos niños. Mira, casi se me cae el mate leche que estoy tomando donde me puse nervioso. ¡Hazte responsable de lo que vaya a contar, viejito! El locutor. Sí, sé que es el Cariaga, o si sé que es el Cariaga, ya. Pero hazte responsable. Viejo, es que voy a contar una historia de cuando éramos niños. Ya, dale.
6: Con destino a un campo X. y resulta que caminamos y pasaban las horas y caminamos y no llegamos a destino. En definitiva, llegamos a una casa donde nos tuvieron que socorrer y pasar el rato, porque ya no, se nos había hecho de noche, y de ahí nos llevaron en vehículo de nuevo hacia Renco. Pero fue terrible, pues éramos niños, unos cabros chicos, 8 años, 9 años. Fue una experiencia inolvidable y hoy día obviamente la contamos como chascarro.
0: Ah, eran chicos, 8 años, se perdieron y lo llevaron a otra parte. Oh, yo creo que faltó una parte en la historia, viejo, porque es una historia así. Yo creo que esto tiene que haber sido como la semana pasada, viejo. Harto fome. ¿Sabéis qué, Cariaga? ¿Sabéis qué que te digo una cuestión, Cariaga? No te creo ni una cuestión, viejo, pero. Ay, oh, cuando teníamos 8 años. Y tiene como 50 horas. Y se acuerda clarito. ¡Ay, oh, es que es una historia, un chascarrito! ¿Dónde la viste, Cariaga? No te creo. ¡Con pura falacia vos!

0: Hola Rodri, gusto de saludarte. Te voy a contar una pequeña experiencia. Una vez entré a un baño del mall, no me percaté que no había papel higiénico y fui al 2 y tuve que pedir ayuda a una vecina que llegara al siguiente baño, pero para eso pasó como media hora. Chascarro, pues, Rodri, chascarro, que uno nunca se espera.
1: Me hicieron acordarme de una etapa que me pasó cuando yo tenía como 23, 24 años, más o menos tenía 23. Me junté con un grupo de, bueno, ni conocía a la gente, fui con los copetes, compartí todo lo que, vale, y de repente no sabía dónde está más perdido. Medio día me costó para llegar al centro casi de Santiago, a puro dedo tuve que caminar, estaba más perdido que, ¿para qué les digo, güey, chiquillo? Oye, Rodrigo, ¿y por qué nosotros siempre tenemos que contar la historia? ¿Por qué no contáis una historia tú también, de las tuyas que te ha pasado? A ver, cuéntate una buena, pues, que sea buena, pues.
2: Es que lo que pasa, amigo, yo voy a ser súper sincero. Yo soy un hombre virginal, a punto de santificarme. Ya no tengo historias para contar. No tengo historias, soy tan fome que no tengo nada para contar. O si no, que se pare la radio. Chuta, que son paletitos. Ya, vamos con más WhatsApp, señoras y señores. Es que yo los quiero conocer a ustedes. Mis historias son tan refome.
3: Hola, buena, amigo. La punto 7. Por acá, Henry de Coronel.
2: Buena, Henry.
3: Aquí ya empezó a llover de nuevo en Coronel.
2: Perfecto, ven.
4: Hola, Radio Punto 7. Atentate. A mí me pasó algo.
2: A ver.
4: Tengo una camioneta de mi casa para allá. La empujamos, la remolcamos. Llegaron unos amigos, le hicimos puente a la camioneta y no quería partir. Anduvimos como un kilómetro empujándola, remolcándola, puente para la batería y todo el cuento, echándola a partir. Ya después nos dimos por vencido. Y de repente mi otro amigo me dice, oye Claudio, oye, ¿le sacaste el cortacorriente a la camioneta? No, le dije yo, y tú tampoco. Le sacamos el cortacorriente y anduvo.
5: ¿Cómo te fuiste a distraer tanto, hijo, por Dios?
2: ¡Ay, señor!
0: Hola, Rodrito, buenas tardes. Le hablo de acá de Penco. Acá estoy con mi nietecita. Y avisando de que todo Penco está sin luz, por favor.
2: Bueno, está retornando la luz ahora de forma paulatina. Estoy revisando el mapa y nos están reportando ahora desde Penco, Nirquén, emergencias. Un abrazo muy grande ahí a mi amigo Rolando, que sí, efectivamente está retornando poco a poco la energía eléctrica. Fue un corte breve. Sí, fue un corte de energía breve y está retornando de forma paulatina. Estoy revisando acá lo que está ocurriendo en Penco a esta hora y sí, efectivamente, está retornando la energía eléctrica. De hecho, ya en Población La Conquista ya están con luz. En el sector de Penco Chico, calle Maitén, hay luz. Sector Infante ya está con luz. Y en el sector de la Lord Cochran también hay luz hasta el momento. Así que ahí está la información. Muchas gracias a quienes están reportando a esta hora. Está volviendo y regresando la luz de forma paulatina. ¡Ay! Me llegó la luz. Menos mal. 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
1: Tío de Lota, yo fui a acompañar a un amigo, se le había muerto un familiar.
0: ¿Ya?
1: Y llevamos unos copetes.
0: Oh.
1: Y los pusimos a tomar y fuimos en la tarde.
0: ¿Ya?
1: Al último los curamos y nos quedamos dormidos encima de la sepultura.
0: No,
1: y despertamos de oscuro y yo no había entrado nunca al cementerio y oscuro adentro. Después nos lo acordamos, ¿dónde estaba la puerta de la salida? Buscamos por cualquier lado y donde llegamos, los pillamos con la pandereta, con el cerco.
0: No.
1: Y ya se lo empezó a pasar la cura, era, pues. Así que lo empezó a dar julepe. Y al último saltamos la pandereta, el cerco que había ahí en ese lado, porque yo no conocía ese cementerio, pues. Saltemos, le dije yo, saltemos. Saltamos el último y salimos para otro lado donde había un cerro. Y puta, ese día sí que la vi pelúa, ya veía ya que me andaban mirando los muertitos, ya sentía a los muertitos a los lados, oh, que un miedo tremendo que me dio. Y despertamos como a las 3 de la mañana, pues, imagínate, como a las 3 de la mañana con ese miedo oscuro.
0: Dios, viejo pelado. Señor, por Dios. Oye, cualquier historia ha salido, ¿ah? Señoras y señores, gracias por su participación. Gracias por todos los audios que llegan y llegan. Tremenda, tremenda participación e interacción hoy día. Señoras y señores, vamos a ir a la música y luego vamos a ir con... vamos a tratar de tirar todos los audios que han llegado porque son muchísimos y son muy largos y han sido muchísimos. Lejos el programa con más participación desde que estoy haciendo este turno y quiero agradecer de todo corazón el cariño y la recepción en el programa, que no ha sido fácil y lo debo reconocer, así que muchas gracias por todo el cariño que hemos recibido el día de hoy. Muchas, muchas, muchas gracias. Faltan 8 minutos para que sean las 6 de la tarde aquí en La Punto 7.

0: Rodri, gusto de saludarte. Te voy a contar una pequeña experiencia. Una vez entré a un baño del mall, no me percaté que no había papel higiénico y fui al 2 y tuve que pedir ayuda a una vecina que llegara al siguiente baño, pero para eso pasó como media hora. Chascarro, po, Rodri, chascarro, que uno nunca se espera.
1: Bueno, me presento, me llamo Guillermo, me dicen Memo, lo comemos. Echando la micro, ahí me van a mi casa y pasa justo un auto. Y pasan cuatro amigos y pasan en un auto y me dicen, vamos, falta uno pelado. Nos falta un compañero y me mandé a cambiar con ellos, Rodriguito. Estamos weando, con usted sabe, po. Y después me llegué a la casa como en una semana, mi mamá me andaba buscando por presunta desgracia. Y yo para mi casa, ahí me acuerdo de esa historia, es la única que me vino a rescatar mi mamá, pero puro palo.
2: Andáis sanito, viejo. 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
3: Y me alegro lo que está diciendo, que le está llegando la luz a la gente, que qué bueno, qué bueno. Ah, Rodrigo, eso, nosotros tenemos que estar agradecidos.
2: Muchas gracias.
3: Que usted esté ahí en la radio, la persona que esté, no sé, pues cualquiera de los que compañeros tuyos, pero nosotros somos los agradecidos porque usted de toda la radio sale a la red de todos nosotros de acá de Talcahuano, no sé, y los comunicamos alrededor de todo Chile con tu radio, pues, así que eso es importante.
2: Muchas gracias.
3: Eso es bonito, y tener una buena comunicación y ya los bien con tu radio, eso es bonito.
2: Muchas gracias. Ya llegan las noticias con Mario Alejandro Sangüesa. No se muevan de nuestra sintonía.

0: bien, ya estamos en las noticias. 6:01 p.m. aquí en la Punto 7. Mario Alejandro Sangüesa, ¿qué tal? Buenas tardes.
1: Sí, buenas tardes. ¿Cómo estás, Rodrigo? Fíjate, se está dando cuenta de un incendio en población Santa Clara de Talcahuano a esta hora de la tarde. Y también atentos a los conductores por derrame de hidrocarburos en la vía pública Paicaví con Brasil, acá en Concepción. Te cuento que un trabajo de inteligencia policial, el análisis criminal desarrollado por la PDI, permitió detectar y neutralizar la planificación de dos presuntos ataques que pretendían ser ejecutados por dos estudiantes de enseñanza básica en sus respectivos establecimientos educacionales. Los detectives establecieron que dos menores de edad, alumnos de quinto y sexto, presuntamente pretendían concretar durante la jornada de este jueves ataques de carácter homicida en sus respectivos colegios, en este caso la escuela Larun Rayun de la comuna de Puente Alto y la escuela Irene Frey de la comuna de Lautaro en la región de la Araucanía. En uno de los procedimientos, los funcionarios encontraron al interior de la mochila de uno de los menores cuatro cuchillos tipo carnicero y un pasamontañas. En el segundo caso, al otro estudiante se le incautaron dos cuchillos, un aerosol que contenía una sustancia química y actualmente sometida a peritajes para determinar su composición, además de un par de guantes. Todo se halla en investigación esta tarde de jueves. El Congreso aprobó y despachó hoy Ordenemos la Cuenta, ley promovida por el Ministerio de Energía, destinada a saldar las deudas pendientes con las empresas distribuidoras de electricidad y evitar un impacto inmediato en los bolsillos de los hogares chilenos. Esta deuda, que recae sobre los usuarios finales, es consecuencia de los sucesivos congelamientos en las tarifas aplicados en años anteriores. En el plano de la protección social, la futura ley prolonga hasta el 2027 el subsidio eléctrico destinado a los hogares ubicados dentro del tramo del 40% más vulnerable del Registro Social de Hogares, puntualizaron desde el Ministerio de Energía. Y después de varios días sin suministro debido a la turbiedad de los ríos asociada con el sistema frontal, Aguas del Valle confirmó que el servicio de su red de agua fue normalizado en toda la ciudad de Ovalle y la región de Coquimbo. En un comunicado emitido esta tarde, la sanitaria afirma que la reposición se logró luego de un intenso trabajo técnico desplegado para recuperar la operación de los sistemas de producción y distribución afectados por lo que considera inédito temporal. La firma agradeció la comprensión de la comunidad y el apoyo brindado por las autoridades durante esta situación excepcional, lamentando, indican, los inconvenientes que este inédito evento climático pudo generar a sus clientes. Esto es, en Ovalle, en donde se repuso ya esta tarde totalmente el suministro de agua potable. A ver, te cuento del fútbol. Hoy día a las 20:30 horas, Boca Juniors en la Bombonera frente a O'Higgins por 16avos de final de la Copa Sudamericana de Fútbol, equipo chileno en competencia. Hay 12 grados de temperatura, precipitaciones débiles, indica el reporte meteorológico.
0: ¿A quién juega Boca?
1: 8:30.
0: 8:30.
1: O'Higgins, 8:30.
0: Sí, con O'Higgins, con Boca, en Buenos Aires.
1: Sí, la revancha es la próxima semana acá en Rancagua, ¿eh? Sí. Por si acaso.
0: Oye, hay una historia ahí con la barra de O'Higgins, ¿ah? ¿Eh? Muy cortito, viajaron como 5 o 6 buses a Buenos Aires y se fueron por los Andes, ¿ya? Y el paso de los Andes con todo este tema del temporal estaba cerrado. Se tuvieron que devolver y tuvieron que pasar por Osorno. De los Andes por Osorno, los 6 buses tuvieron que devolverse y tuvieron que pasar por los Andes. Perdón, por Osorno, medio pique.
1: Para llegar a Buenos Aires, sí. Para llegar a la Bombonera.
0: Ojalá ganen, pues, imagínate, medio pique.
1: Es histórico eso, sí. Muy histórico. Y esperemos que el resultado de hoy también sea histórico para el fútbol chileno. Bueno, ya la Católica ganó allá, pues, sí. ¿Te acuerdas o no? Sí. Ahora es O'Higgins que está en esta instancia. A las 8:30, un ratito más,
0: ¿eh? Ya, muchas gracias por la información, Mario. En una hora, más noticias en la Punto 7.

0: Cuidado, muchas gracias por la buena onda, por acompañarnos. Yo me voy, sí, mi nombre es Rodrigo Zárate, regreso a las 9 de la noche y con ustedes mañana también en vivo a las 6 de la mañana. Un abrazo apretado para todos, gracias por la compañía y que Dios los bendiga a todos. Cuídense, que la pasen bien. Chao, chao.
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Escuchen esto. 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

Leoncitos en el rescate invirtieron. Y los afectados por las lluvias, incomunicados, gente damnificada, casas a punto de caerse, anegaciones, gente que lo ha perdido todo. Y los tres perlas allá, de vacaciones. Dos helicópteros invertidos en ese rescate, un montón de gente movilizada. 100 millones de pesos. Plata del Estado. Es decir, usted y yo aportamos para que los tres perlas se fueran a vacacionar una semana. ¡Ay, no! Ole, eso solo pasa en Latinoamérica. ¿En los Estados Unidos pasarán cosas como estas? ¿O en Europa? Me pregunto yo. ¡Ay, madre santa! Con todo eso aquí estamos. La tierra continúa girando. Garú en este momento aquí en el centro de Concepción. Usted va para su casa o está en su casa o sigue trabajando. Y acá nosotros con el mejor de los ánimos, buena vibra, buena onda, muchísimo amor para acompañarles y recordarles que el regreso a casa es más bacano en compañía de Radio.7 Concepción.

Bueno, y también dispuesta a pagar en caso de que no ganaba. No, no fui seleccionada. Muchachos, seleccionaron a un señor que estaba delante de mí, dos personas delante de mí. Él fue seleccionado para Good. Yo lo vi. Eso nadie me lo contó. Yo lo vi. Ese señor estaba emocionado y los que estábamos en la fila. ¡Bravo! ¿Qué pasa? 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Bueno, reporte sintonía allí pues en el WhatsApp de Radio.7 Concepción más 569-54-05-4668 más 569-54-05-4668. Ayer estaba pensando yo en una canción interpretada por la agrupación argentina Amar Azul con mi nena Amar Azul. Esa que dice yo tomo vino y cerveza pisquito. Hagamos una versión, cada una haga su versión de eso. Yo tomo, y ahí le agrega lo que usted le gusta tomar o lo que quisiera tomar en ese momento. Yo tomo matecito con leche. O yo tomo café, o yo tomo café con malicia, o yo tomo... O yo, o yo tomo té, o yo tomo agüita de manzanilla, o yo me tomo un cortico, o yo me tomo un navegado, o yo me tomo, yo tomo, y ahí le agrega lo que usted suele tomar, lo que le gusta tomar o lo que quisiera tomarse en ese momentito, ¿vale? Ahí nos va desviando, ahí nos va enviando su mensaje. Gau dice que ¿qué? ¿Que toma café con sopa y pilla? Candola con sopa y pilla. Gau dice, yo tomo candola con sopa y pilla. Mire, mi caso sería un matecito con azúcar, no amargo. Yo tomo matecito con azúcar, sí señor. ¿Qué tomaría usted? Usted. ¿En ese momento no quisiera tomar nada? Bueno, piense en ese momento, ¿qué le gusta tomar así cuando el clima está así? A su mamá, a su abuela, a su nieto, a su pareja. Y nos deja su respuesta allí en el WhatsApp de Radio.7 Concepción. Más buenas noticias para usted, mamita de mi corazón, para usted, queridísimo, que va rumba a casa escuchándonos. Buenas noticias, de eso le hablamos después de esta canción.

Ay, no, yo necesito la menopausia o este cuello de polar. Uy, no, no, no. Muchachas, muchachos. Esta ventana está cerrada. Muchachos, oyentes, por favor, esperen. 3 segundos de abrir esta ventana. Me estoy sofocando. Ay, no puedo con tanto. Ay, en serio, como un calor.

0: Rikiki, Rikiki.
1: Yo tomo Milo con yeso.
0: ¿Qué Milo con yeso? ¿Milo con leche? Ay, sí, Milo. Ay, muchachos, yo tomo café con Milo. ¿Han tomado café con Milo? Ay, qué cosa más rica, qué cosa más rica. Ahí está. Yo tomo leche con plátano. Sí, señor. What's up? Bueno, sí, pero no importa. Igual es rica. Igual es rica, ¿no? ¿Me va a hablar, mi amor?
1: Yo me estoy tomando un cafecito con leche, con un pan con margarina y paté.
0: Ay, tan rico. Antojándonos, antojándonos.
2: Yo tomo un chupito.
0: ¿Tengo un chupito? ¿Chupito? Chupilca. Chupilca. Yo tomo, mientras usted continúe enviándonos ahí su, yo tomo agüita con gas, sí señor, para la sed también, rico, rico. Bueno, recordarles a ustedes o preguntarle mejor, invitarles. 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Algo más por ahí de Yo Tomo...
3: Yo tomo harina con leche, un pavito.
0: Ay, sí, me gusta. Rico, rico, rico.
4: Yo me tomo un taxi para de fiao.

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0: necesito que una o uno de ustedes, a través de un audio, me haga la siguiente pregunta. O a través de la línea telefónica 800-380-900, o que envíen un audio diciéndome lo siguiente. Cristinita, supongo que andáis con las botas de goma que te compraste hace unos cuantos días. Supongo que andás con las botas de goma. Por favor, pregúntenme eso. Pregúntenme para contestarles. Está lloviendo con Tuti, muchachos. Escuchen. Que alguien de aquí tomó jugo de leche con plátano y no fui yo. Y no, no, allá y para allá por puesto. Chao, chao, chao. Partido de aquí, cochino. Envíeme un audio, por favor, preguntándome. Cristinita, ¿andáis con tus botas de goma? ¿Te hiciste tus botas de goma? Pregúntemelo, por favor.
1: Yo tomo malta con huevo.
0: ¡Qué rico! Y leche condensada.
2: Yo me tomo un harinado.
0: Rico, rico.
3: Cristinita, supongo que andas con las botas de goma que te compraste hace un par de tiempo. ¿Cómo te fuiste a equivocar tanto, niño, por Dios?
4: ¿Cómo te fuiste a distraer tanto, hijo, por Dios?
0: Alguien, manito, que me pregunte.
1: Cristinita, hijo, supongo que andas con las botas de goma puestas que te compraste. Sobre todo ahora que está lloviendo torrencial. Y saludos.
0: Gracias.
5: Cristinita, mi eso hijo. No es lluvia. Es el baño que está tapado. Pero vi si lo dejo así.
0: Está cayendo un diluvio aquí en el centro de Conce.
6: Cristinita, anda con tus botas de goma.
0: ¿Dónde hay usted?
1: Yo tomo vino con yupi. Rico, rico.
0: Eso sí no lo he probado, eso sí no lo he probado. Me falta eso.
3: Yo tomo un colectivo porque está lloviendo mucho.
0: Los quiero. Dos de ustedes, necesito que...
7: Cristina, quería hacerte una consulta.
0: Dígame, mi reina hermosa.
7: ¿Por casualidad andas con las botitas que te compraste hace un par de días atrás?
0: Las plomitas esas, las grises... La grisecita esa de la foto, las grisecitas.
3: Oye, Cristina, ¿dónde está lloviendo? No hay lluvia. Lo que sí, hay un tago aquí en la autopista.
8: ¿Y a mí qué, Ponce?
3: ¿Qué pasó? ¿Qué pasó?
0: La lluvia.
8: ¿Y a mí qué?
0: Hijo, la lluvia. Dos de ustedes, necesito que por favor me hagan la siguiente pregunta. Cristinita. ¿Qué va a decir? Cristinita, supongo que andáis con tu capa impermeable con la que parecía el conde Pátula que te llega hasta los tobillos. Supongo que andáis con tu capa impermeable. Por favor, háganme esta pregunta los dos de ustedes, por favor. Está lloviendo con tu que en el centro de Conce, yo abordo mi hoja que en el centro.
7: Cristinita,
0: mi amor,
7: yo que voy a llegar a mi casita a tomarme un navegadito, que llevo más de una hora en el taquito de San Pedrito.
3: Oye, Cristinita,
0: ¿mijo?
3: Supongo que andáis con tu capa, ¿cierto? Andáis protegida. hay que usar la capita porque así no.
0: Sí, la verdad.
3: No se puede. Como dicen, hay que usar casco. O a fierro pelado, ¿cómo es eso?
0: La del conde Pátula. Mi capa verde. Sí. Me dice Ghost por interno. Cristi, ¿en serio no la trajiste? ¿No la trajiste? Muchachos, tengo una capa impermeable verde que me llega hasta los tobillos. Pregúntenme si la traje. Yo dije, imposible que vaya a llover más tarde. O sea, el día está súper despejado. Imposible que vaya a llover más tarde. No me la puse. No me la puse, no la traje. Y me vine con unas zapatillas blancas. La sopada, blancas. Me compré una bota de goma grises hace una semana. Y hoy justamente no me las puse. Ay, mis joyas. Seguimos en compañía. 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
1: Oye, Cristinita, sí, supongo que andáis con tu capa de mujer maravilla que te llega hasta los tobillos para protegerte la lluvia.
5: Cristinita, ¿llevaste el paraguas tipo quitasol?
0: tampoco.
9: Y Chinita, supongo que andáis con la baticapa para que no te mojes la baticueva.
0: Voy a mojar mi baticuerpo chocolatado. Oye, se lo traje. Ni la, una sombrilla ahí chambichusa, no traje la capa, ni una, nada.
9: Para que no te mojes la bati.

0: que no te mojes la batijueva. Oye, Cristina, entonces sácate al tiro la zapatilla.
1: Muchachos, ¿cómo están tan asopadas? Zapatilla blanca, no tiene más. Y blancas, blancas. Me asopé.
2: Cristina, recuerda que estamos en Trópico 11, ya nos estamos pareciendo a tu tierra, al clima de tu tierra, Cristina. Trópico 11.
0: Oye, Cristinita, consulta, ¿usted ha tomado vino tinto con leche condensada?
1: El pantera.
0: Con leche condensada, ese manjar.
1: El pantera rosa.
0: Creo que sí, ¿eh?
1: Mi amor, sí. El licuadora que queda con espumita por encima, claro, lindo, eso es muy rico. Sí, lo he probado. Claro que sí. ¿Tenemos algo más acá en el WhatsApp?
3: Bueno, Cristinita, a la falta de impermeable, buena de la bolsa de basura nomás abierta y en los bracitos y en el cuello nomás, hija.
1: Y en el cogote. Tengo bolsa, pero no es grande, tengo una chiquita. Ahí me cabrá que la cabeza, un gorrito. Ay, por acá hay un tarro. Acá hay un tarro de basura, si botamos... No, me va a tocar. Gabo me dice que llegue un camuflaje, porque... Que voy a ir... Ah, que voy a ir con camuflaje. Ah, usted me está agarrando a mí para la chuleta. Ah, me está agarrando para el tandeo. Oblígueme a tirar dos factos. Lindo. Dos. Oblígueme, ¿oyó? Y dejo la cantar en ese ganado. Oblígueme, ¿oyó? Oye, yo los quiero mucho con todo mi corazón. Y las quiero, los quiero y las quiero. Una más, ¿oyó? Y tiro mis dos factos, lindo. Este otro tiene ganado y quiere que lo espante. Uy, mi amor, vea. Trueno los dedos. Trueno los dedos, ¿oyó? Hágame, oblígame a hablar. Tenemos para acá otro audio. Ya me mojé todo hoy. No nos le damos las capas entre
4: sí. Cristinita, con los años que usted lleva aquí, ya tiene que entender que, bueno, hacía años que no llovía tanto como ahora. Pero usted tiene que acostumbrarse que aquí se chile. Llueve. Y eso, pues, acostúmbrese, pero la lluvia de ahora no estábamos acostumbrados ni los chiles tampoco.
1: Me asopé.
5: Cristinita, andáis con las botas de goma que usáis para el 18, para la lluvia también.
1: No las trae, ya están en la casa.
2: Cristinita, mijo. En el cajón de abajo ahí, ahí es el cajón del Perovici. Ocúpele el traje de agua del pu. Después se lo deja dobladito a él.
1: ¿Verdad? Usted me presta ropa. Si él mañana pregunta, no. Nadie sabe nada. Cayetanos, ¿no? Pico pato. Pero ahí caben como tres Cristinas. Gabo me dice que es un toldo azul. Y es azul, es azul. Ahí caben como cinco Cristinas, pero no importa. Igual algo así.
0: Cristinita, pero no se preocupe, mi amor, que vaya sin bota, sin capa, sin gorro, sin nada. No se preocupe, yo la voy a buscar y la voy a dejar a su casita. ¿Ah?
1: Ay,
0: qué mejor.
1: Tan lindo. Primero me dejan a mí, después dejamos a Gauss. ¿Sí? O'Higgins 680, tercer piso. Tan lindo. Claro, primero me dejan a mí y después dejan a Gauss. Ay, tan lindo, esos son mis oyentes preciosos, como los quiero, caramba. Después de esto le vamos a presentar la canción al revés. Va a estar fácil la canción al revés. Vicente. Miriam, amor mío, mi yegua hermosa. Miriam, ayúdeme.
6: Ay, Cristi, yo tengo un paraguas. Te lo llevo de regalo. Ay, tengo uno de más.
1: Tan linda. Ven porque los quiero. Las quiero, los quiero.
5: Cristinita.
1: Mi amor.
5: No creo que le caiga esa ropa. Le quedaría muy ancha.
1: Te voy a contar a don Pedrito que le están pelando. Esta es la música en radio.7 Concepción. después de esto, la canción al revés. En ese impermeable caben como tres Cristinas, cuatro Cristinas, y a don Pedro le queda así apretado, así apretado, así apretado.

no, Gabo, los oyentes. No, no, no. El caballero que dijo que venía por nosotros viene por nosotros. A las 9. Sí, ya. A las 9. No, igual San Pedro ya sabe que no, que antesito a las 9 para la lluvia, pero no importa, el oyente viene por nosotros. Ay, Gabo, los confíen los oyentes, hágame caso. Yo meto las manos a la candela por los oyentes. Ellos no nos van a dejar quedar mal. Ellos, tranquilo, confíen, confíen. Pregunta para ustedes que están del otro lado, conectaditos, pegaditos, disfrutando de Radio.7. 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Y antes de avanzar con la música, le presentamos en este momento la canción al revés, canción, canción, al revés, canción, al revés. Suena. Así suena. Logra identificarlo y díganos quién canta ahí, cómo se llama la canción, nacionalidad del artista, qué otras melodías interpreta, su seudónimo,

¿Quién canta ahí? Aparte de ser, claramente es un hombre, aparte de ser cantante, ¿a qué otra actividad artística se dedica él? De niño, ¿con quién protagonizó una novela? ¿Qué otras melodías interpreta él? Hay una parte del cuerpo de este caballero que dicen que está muy tonificada, bien tonificadita. 800-380-900 nos llama y nos da estas respuestas a los interrogantes que le acabamos de hacer. O también déjenos las respuestas al WhatsApp más. Ay, ya contestaron por ahí. Sí. Pero no escriba. Déjenos escuchar su voz. Más 569-5405-4668. ¿Damos un repitis? Escucha pues.

0: excelentísima noche de jueves, don Mario Alejandro Sangüesa, con usted. En este momento actualizamos las noticias.
1: Sí, ¿qué tal? ¿Cómo estás, Cristi? Buenas noches. Mira, te cuento que el gobierno echó pie atrás y retiró el mecanismo que proponía juzgar como adultos a adolescentes de 16 y 17 años que cometieran delitos de extrema gravedad, como homicidios o secuestros, y optó por mantener otras indicaciones para endurecer la ley de responsabilidad penal adolescente. La decisión generó críticas tanto desde el oficialismo en medio del debate sobre cómo enfrentar la delincuencia juvenil. El vicepresidente del Partido Nacional Libertario y subjefe de bancada, Hans Marowski, acusó al Ejecutivo de retroceder en materia de seguridad y advirtió que su colectividad no respaldará el proyecto si se elimina una medida que, a su juicio, era necesaria para enfrentar al crimen organizado. Con arresto domiciliario nocturno quedó el ex subsecretario Manuel Monsalve, luego que el tribunal decidiera rebajar la medida cautelar en su contra en el marco de la investigación por dos delitos sexuales que habría cometido en contra de una funcionaria de gobierno en 2024. La cautelar regirá desde las 22 horas y las 6 de la mañana. Además, quedó con arraigo nacional y prohibición de acercarse a la víctima y sus familiares. El abogado de Monsalve, Víctor Providel, descartó que exista un peligro de fuga, de reiteración y un peligro de obstrucción a la investigación por parte de Manuel Monsalve. El Tribunal de Juicio Oral en lo Penal de Rancagua condenó a un hombre que individualizó, con las iniciales JAPP, a la pena de cumplimiento efectivo de 4 años y 187 días de presidio, más la inhabilitación absoluta perpetua para derechos políticos, por su calidad de autor del delito consumado de captación y divulgación de imágenes privadas, un ilícito perpetrado en abril del 2023. El antisocial además sumó una condena de 300 días de reclusión efectiva como autor del delito consumado de amenazas simples. Se acreditó, más allá de toda duda razonable, que entre enero y abril del 2022 y en Rancagua, JAPP mantuvo una relación sentimental con la víctima y en ese periodo procedió a tomar fotos a la mujer desnuda sin que ella lo consintiera, por ejemplo, cuando dormía. Una vez que hubo terminado esa relación y en el periodo que va entre el mes de diciembre del 2022 y todo el primer semestre del 2023, JAPP difundió dichas imágenes en redes sociales, además de amenazarla con darle muerte. Las fotos de la mujer fueron a dar a correos de la madre de la afectada y a su expareja, con leyendas que hacían alusión a ofrecer servicios sexuales. Mira, te cuento que la policía desarticuló 2 puntos de venta de droga en la población Lagunillas de Coronel, logrando la detención de 4 personas por tráfico de drogas. El procedimiento tuvo lugar en el marco de una investigación dirigida por el Ministerio Público, permitiendo ejecutar órdenes de entrada y registro en 3 domicilios de la comuna. Durante la intervención, los detectives incautaron cocaína base, distribuidos entre bolsas y envoltorios dosificados para su comercialización, además de cannabis y 54 mil pesos en dinero en efectivo, evidencia asociada al delito. La diligencia permitió reducir 2 puntos de línea base vinculados al microtráfico, reforzando el trabajo de intervenir sectores afectados por este fenómeno delictual en Coronel. Bien, nos vamos a quedar con estas noticias. Hay lluvias intermitentes también durante la madrugada, sí, manteniendo esta tendencia para el día de mañana, con algunas ventanitas fuera del circuito de la lluvia, por lo menos. Pero por ahí va la cosa de cara al fin de semana también, en donde están en agenda, de acuerdo al reporte meteorológico, algunas precipitaciones y también otros ratitos sin lluvia. Por ahí va marcada la nota en cuanto al factor meteorológico, ¿ya?
0: Sí, señor, a estar preparados entonces.
1: Sí,
0: y botas seguimos. De goma, impermeables.
1: Sí, igual hay que mantenerlo ahí, por si acaso. A las 20:30, Boca Juniors O'Higgins de Rancagua por la Copa Sudamericana, a las 8:30 de la noche. Ahí seguimos.
0: Sí, señor, estaremos súper atentos. Fue con usted, don Mario Alejandro Sangüesa, el boletín de la hora. Vamos a separarnos, solamente unos instantes, y seguimos con más.

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0: ¿Ves qué rico suena y ven la canción al revés? A ver, están de muy sabiondas, a ver la respuesta, pues. ¿Quién canta allí? ¿Y desde qué edad más o menos él se dedica a lo que se dedica? WhatsApp. Hábleme, pues. Hábleme, mi amor, que su voz me encanta.
1: Facilita la canción, pues, Cristinita. ¿Sí? Facilita. Es un cantante, po. El cantante, po. El que canta esa canción. Uh-huh. Esa es.
0: Nacionalidad, nombre.
2: Cristinita. Querido. Pedro Fernández.
0: Nacionalidad. ¿Cómo se llama la canción?
3: Pedro Fernández.
0: Ay, no, esa respuesta así, Franco 80.
3: Pulito dice. Tonificado.
0: Ajá, el Pompis.
4: Cristinita, ¿qué pasó con la K?
0: ¿Con la qué?
4: ¿Qué pasó con la capa? Cristinita, Pedro Fernández, mexicano.
0: Mexicano. ¿La canción?
5: Hola, mi Cristi Bella.
0: Hola, mi Cristi Bella.
5: Mi Cristi, mira, él es Pedrito Fernández. Uh-huh. Y toda la razón. Tiene una parte de su cuerpo que...
0: apretadita,
5: wow,
0: dicen.
5: No sé si la mamá cuando era pequeño le cambiaba los pañales y le echaba polvo imperial, algo así. Como que le subió. Y cuando al baile y da la vuelta, wow, auxilio.

0: Julio. Pero la canción creo que es Si te vienen a contar, o no sé, pero a mí me encanta. Es muy, muy buen artista. Es mexicano.
1: Ve, si me vienen a contar algo de usted, muy raro, no sé, Maya.
2: Mentira, se ponía calzoncillo con relleno, pero ¿sí? Yo no fui.
1: Ajá, entonces ¿quién fue? ¿Fue la Ana? ¿Fue Pamela? ¿Fue Yulisita? ¿Fue Salita Esco? ¿Quién fue? Ahora nadie fue. Doña Nena Cano. Entonces ¿quién fue? Ahora ninguna fue. Juan, el panadero. Juanita el panadero, ¿quién fue? Ahora resulta que nadie fue. Gustavo Adolfo Ortiz Zapata, DJ Gauss, más conocido como DJ Gauss. Ellas y ellos tienen razón cuando dicen que es Pedro Fernández. No, dice que sí, es Pedro Fernández. Potiviris Fernández. Dicen, es la canción Yo no fui.
3: No creo.
1: Es la canción ¿Quién peinará tu pelo? ¿Quién?
3: No creo.
1: ¿Y de qué canción es?
4: ¿Y a mí qué?
1: ¿Qué canción es? Es una canción que habla de algo pequeño. No, no, no, no. No, yo mido casi 1.70. Sorry. Casi 1.70 mido, sorry. Habla el título de la canción. Habla de algo pequeño. Algo pequeño, o sea, algo como son dos palabras que se repiten. Dos palabras que se repiten. El nombre de la canción son dos palabras corticas que se repiten. Dos palabras que se repiten. Piense. No es quién, no es yo no fui, no es esa. Entonces, la canción al revés sonaba así. El nombre no está muy fácil. La canción al revés sonaba así.

18 minutos. Vamos a hacer lo siguiente a través de la línea telefónica 800-380-900. ¿Me la repite? 800-380-900. Ya sonamos una canción de Pedro Fernández y la canción que va a sonar a continuación de él, usted la va a seleccionar. Claro, esto lo hacemos en compañía. Una parte nosotros, una parte de ustedes. Ahora la oportunidad es para que vos que estás del otro lado, trabajando, en la casa, en el bus, en el colectivo, usted se comunique con nosotros y vote por una de estas dos canciones. La primera de ellas, La Bala.

0: 1900. Ah. Sonamos La Habana o Me Encantas. Está libre esa línea telefónica. La Bala. La Bala es buena. ¿Te gusta La Bala o Me Encantas? ¿Cuál de las dos? La Bala o Me Encanta. Ya sonamos una, que fue Chiquitica, Chiquitica. Y ahora queremos sonar otra, pero que usted la seleccione, usted, vote usted. Y lo hace en este momento llamándonos, llamándonos. Hay respuestas en el WhatsApp, pero no, es llamándonos. 800-380-900. La Bala o Me Encanta. La Bala o Me Encanta. ¿Cuál de las dos? La Bala o Me Encanta. Vamos a sonar otra entonces.
1: Tienes una cosa que sabes que
0: de otro artista. Ninguna de estas dos desea usted, ni La Bala.

tan odioso. Oye, ¿sí pillaron lo que hizo? Ay, Gauss, tan odioso. Nos ilusionó. Nos hizo creer que iba a sonar la carretera y no era así.

Yatra, ¿cierto? Sebastiáncito Yatra. Pregunta, preguntona, preguntística para todos ustedes, oyentes de Radio 7, quienes están no solamente acá en la región del Biobío, sino en otras regiones y aún en el exterior. Y nos pueden escuchar a través de www.página7.cl. Pregunta, preguntona, preguntística. Si usted se extraviara en la cordillera, eso con motivo de que en el cacón del Maipo, las parvularias, el chinito llevó. Si usted se extraviara por allá en la cordillera, ¿qué elemento, qué objeto le gustaría tener el cual le ayudase en la sobrevivencia, en la supervivencia? ¿Qué elemento quisiera tener usted? ¿Qué elemento? ¿Qué elemento quisiera tener usted? ¿Qué elemento? ¿Una montaña? ¿Usted se extravía por allá en la cordillera? ¿Qué elemento quisiera tener para que le ayudara a garantizar su supervivencia mientras dan con usted, mientras van y la rescatan o los rescatan? Supongamos que usted se pierde por allá y no está sola, no está solo, está con alguien. ¿Qué elemento quisiera tener usted o qué elemento cree que le podría ayudar? De pronto una caja de fósforos, quizá una linterna, un bidón con agua, de pronto una batería de teléfono, una sopita de esas de la abuela, esas sopitas que le dan a los adultos mayores en los consultorios, que hay una que viene, ay, tan rica estas sopitas, hay una que viene de lenteja, de arveja y la otra de espárragos, creo, algo así. Una de esas sopitas, de pronto una tetera, ¿qué elemento? ¿Qué cree usted? De pronto, carbón, no sé, ¿qué elemento? ¿Una frazada, quizá? ¿Quizá? ¿Una almohada? ¿O qué? Usted nos llama y nos da su opinión, o nos la deja en forma de audio

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0: Que llegue una señora a una no, no puedo contarlo al aire. A comprar algo para su amiga que se va de cumpleaños, entonces llega. No puedo. ¡Mia, mia, mia, mia! Esos locales donde venden. No, no puedo. Fran, ¿cómo está? Buenas noches. Francisco, hola.
1: Hola, Cristina, linda, hermosa, ¿cómo estás?
0: Bastante bien, querido, ¿cómo estás vos?
1: ¿Está con las botas puestas o no?
0: No, se me cayeron en la casa. Me asopé, me amermelé hoy.
1: Ay, pero te amurraste.
0: Me amermelé, imagínate, para andar con la boca abierta.
1: Para mí que saliste tarde a trabajar, después te acordaste y fui a trabajar y las botas quedaron allá.
0: Mira que salía buena hora, súper buena hora de la casa.
1: Pero que los tacos, Cristi.
0: Pero no, vi imagínate el día como despejadito y yo dije, no, pues no creo que vaya a llover más tarde.
1: No,
0: y mira,
1: pero las botas no tienen taco.
0: No, las mías no tienen taco, no, son de goma.
1: No, pues, las calles tienen harto taco de vehículo.
0: Las mías no. Ni botando. Bifran, supongamos que vos te vas por allá, ¿cierto? Por allá, para la cordillera y por allá te perdés, te extravías. ¿Qué llevarías? ¿Qué pensás vos que te puede garantizar la supervivencia? ¿Fósforos, no, agua, una frazada, linterna, batería para el teléfono?
1: Yo en ese tiempo era niño.
0: No, ya. Estamos hablando de ahora. Si ahora usted se va para la cordillera y se pierde por allá, se extravía. Mijo.
1: ¿Me escucháis?
0: Sí, sí, sí.
1: Yo llevaría dos parvularias para que me dirigiera a donde está el refugio.
0: Ajá, no, pero digamos que usted se va solito. Si te vas solito, ¿qué te llevarías? Fran, que usted dijera, bueno, me perdí, pero... Que usted dijera, me perdí, nos cortó el teléfono. Bien, bien. Se intimidó. Ve, que usted dijera, bueno, me perdí, pero aquí en mi mochila, en mi morral, tengo esto que puede garantizar mi supervivencia. ¿Qué llevaría usted? ¿Más batería para su teléfono? ¿Una botella con agua? ¿Una linterna? ¿Una caja de fósforos? ¿Una frazada? ¿Qué llevaría? ¿Algo de medicamentos? ¿Qué llevaría? ¿Qué llevaría? Ay, Gaud dice que una cuota de Claudito Bravo. Que para estar protegido con él. No, no entendí. Pero bueno, eso. Por eso sí, yo sé que es arquero, protege, pero... y te divertirás. ¿Qué llevaría usted? ¿Para que en el WhatsApp nos dicen algo?
2: La número uno, esta.
0: Era llamando, mi amor.
3: Cristinita, si me pierdo, llevo un chinito.
0: Chinito, no que lee el chinito, no que lee. Manuel se llama.
4: Hola, Cristinita. Buenas tardes. Yo llevaría una pilas para la linterna, que es no sea mochila para la luz. Y velas, pues también, pues igual sirven, pues.
0: Claro.
4: Bueno, que es lo principal.
0: Agua, sí, claro, velas y fósforos para prender las velas, claro, tiene sentido, por supuesto, sí, claro. ¿Usted qué llevaría ahí en su mochila? Ahí en su mochila, usted va por allá para la cordillera, para la montaña, te perdés, te extravías y decís, oh, pero afortunadamente aquí en mi mochila tengo esto que puede prolongar mi supervivencia mientras llegan a rescatarme. ¿Qué podría hacer ahí? Miren su mochila, busquen su mochila, ¿qué podría hacer? ¿Qué podría ser? Por acá nos dicen, esto nos dicen.
4: Y una buena frazada, que eso es lo principal, para el frío.
0: Frío, ajá. Entonces su mochila sería como grandecita, porque las zafradas ocupan cierto espacio, ¿cierto? Una zafrada.
5: Hola, Cristinita, qué rico escucharte.
0: Mamita.
5: Porque se extraña mucho al Marcelito y al menos a ti escucharte y al Cristiancito con H delante ya alegraron la tarde.
0: Mi amor, y si usted se pierde, ¿qué se llevaría, mamita? Y en su mochila, usted por allá, ¿en su mochila qué llevaría? Piense, algo de maquillaje, una botella con agua, fósforos, algo de pila, de pronto un poquito de carbón, una batería para su teléfono, mi reina hermosa, ¿qué llevaría?

0: para ir finalizando con su sección Pregunta, Preguntona, Preguntística, aquí tenemos algunas opiniones más, algunas respuestas más de ustedes en nuestro WhatsApp.
1: Hola, Cristinita. Mamita. Yo llevaría un botiquín con varias cosas, con termómetro, dipirona, pasecurita, algodón, alcohol, muchas cosas, etcétera. Listerna, fresada, agua.
0: Ajá. ¿Qué más?
1: Un cuchillo, todo lo que necesitemos. Llevaría muchas cosas.
0: Un cuchillo
1: cosas.
0: Es importantísimo un cuchillo. Un cuchillo es importante. Claro, para cortar algo, para rajar algo, para pelar algo, para cuchillo importante. Y tenemos algo más acá.
2: Cristinita, igual algo querido. Para frío, pues, no sé, voy a hacer un piquito, un whiskycito, algo así, pues, como para pasar el frío, que sería lo principal.
0: Ve, un aguardientico, en una botellita, en un frasquito, un poquito de aguardiente. No, en serio, muchacho, un poquito de aguardiente. Su tecito así, fa, un poquito de aguardiente. Un cafecito para allá en la nieve, para allá en la montaña, en la cordillera. Un café así, pero bien, bien caliente, así humedante. Y un chorrito de malicia, yo le cuento, pues. ¿Qué más llevaría usted? A ver, ¿qué más podría ser? ¿Una bolsa? Una bolsa es importante. Un pedazo de papel, podría ser papel periódico, es importante también. Usted con papel periódico fácilmente puede encender fuego, claro. Y pues el fuego es importante. Ve, en este momento me están dizque llamando a un 800.
3: Llevaría mi Yorkshire y mis loros.
0: Los loros, la cordillera, los loros, la cordillera.
4: Algo para que se lo quite el frío, un buen navegador. Calentito.
0: Uy,
4: qué frío.
0: Por allá
4: una cajita de vino tinto.
0: ¡Miau! ¡Miau! Dulcecito, pero el dulcecito, ¿cierto? ¿Sí? Del dulcecito. Gracias, Región del Biobío. Gracias a todos quienes hasta este momento han participado. Y no se vaya porque esto sigue. No pare, sigue. No pare, sigue. No pare, sigue.
5: Mira, para sobrevivir, una botella de agua.
0: ¿Agua?
5: Eso pienso que... para rescaten.
0: Agua. El agua es súper importante. Agua. Claro, usted se hidrata, si no coma, pero agua. Bien, hasta aquí. La pregunta, una preguntística. Santiago All Stars, preparen candela, preparen.

¿Cómo se llama la película? ¿Cómo se llama la película? Faltan 10 minutos para las 8. Ay, no, 6 minutos para las 8, ningún 8. 6 minutos para las 8. ¿Cómo se llama la película? ¿Cómo se llama la película? Mire, esa es una película de Disney. En esa película, una muchachita abandona la isla, su isla natal, abandona la isla y tiene que enfrentarse a aventuras marítimas. Su papá no está de acuerdo con que ella se vaya así a aventurarse, pues, a conocer el mar y todo eso. Pero su abuelita la motiva para que lo haga y le dice: no tengas miedo, mijita, hazlo, hazlo, sigue tu corazón. Pero el papá le dice: no, usted no va a ir para allá a conocer el mar, no vaya, no vaya. Finalmente ella va. Ella va finalmente. ¿Cómo se llama la película? ¿Cómo se llama la película? ¿Cómo se llama la película? Esta es otra pista. Escuche.

0: Vamos a avanzar con la música. Tenemos información importante para los conductores que nos dejan acá en nuestro WhatsApp. ¿Cómo se llama la película? Información importante a esta hora. Muchachos, gracias por contactarnos.
1: Hola, amigos de la Punto 7. Al frente del hospital del Erquén, tener cuidado porque hay una persona borracha caminando, bailando, haciendo cosas raras en la pista de los autos. Así que por mantener precaución ahí, justo al frente del hospital del Erquén, está la persona borracha y haciendo escándalo, le pega a los autos, baile y hace...
0: Frente al hospital de Lirquén, entonces una persona con andar errático. Es de noche, poca visibilidad para que usted, conductor, tenga muchísima precaución.

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1: Hola, ¿qué tal? ¿Cómo estás? Gusto de saludarte. Aquí compartimos información. Te cuento que la PDI indaga la muerte de dos personas en Quillota por una aparente intoxicación con monóxido de carbono. Hasta el momento se sabe que las víctimas son un hombre y una mujer que vivían en el sector rural del Boco. Tras constatarse la muerte de dos personas, se determinó que la PDI indague las causas de los decesos. Aparentemente todo se debería a una intoxicación por monóxido de carbono, señala un primer reporte. En la misma comuna ocurrió otra situación similar en el sector Villa Santo Domingo. En una vivienda de dicho barrio, una familia de cuatro personas resultó intoxicada por la misma causa. Todo se habría debido a la presencia de un brasero, por lo que también fue necesaria la asistencia personal de bomberos. Los cuatro integrantes de la familia fueron derivados a un centro asistencial en donde se hallan en recuperación. El gobernador regional del Biobío, Sergio Yacaman, afirmó que son gravísimos los hechos denunciados contra el consejero regional Alan Bajías, quien fue formalizado y quedó en prisión preventiva por el delito de violación. En el juzgado de garantía de Chiguayante se realizó la audiencia de formalización de cargos del CORE por su responsabilidad en los hechos registrados en noviembre del año pasado en una fiesta de amigos. En concreto, una mujer mayor de edad denunció haber sido violada por el consejero regional acudiendo a un CESFANAL de la comuna para constatar los hechos. En la instancia se ordenó la prisión preventiva al imputado y se fijó en 4 meses el plazo de investigación. El consejero regional fue electo en el cargo en octubre del 2024 con militancia en el Partido Demócratas. El alcalde de Nueva York, Zohra Mamdani, afirmó en un video difundido en redes sociales que el primer ministro israelí, Benjamín Netanyahu, no es bienvenido en Nueva York y pidió al gobierno federal que ejecute la orden de arresto emitida contra él por la Corte Penal Internacional, aunque reconoció que las autoridades de su ciudad no tienen potestad legal independiente.